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0: pacientemente esperé a Jehová, y se inclinó a mí, y oyó mi clamor, y me hizo sacar del pozo de la desesperación, del lodo cenagoso. Salmos 41.
1: Él tiene fuentes de recursos de donde menos lo esperás. Puede abrir caminos donde no los hay. Te saca de ese pozo de la desesperación, porque te ama. Y sus oídos siempre están atentos a tu clamor. Resiste, espera con paciencia y verás la gloria de Dios. 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

0: Conectadísimos con este propósito especial, disfrutando de nuestro encuentro diario. Esto es Cable al Cielo y te damos la bienvenida. ¿Cómo estás, Walter Echeverry?
1: ¿Cómo le va, señor Graciela Alcaraz? Aquí estamos arrancando y con todo en Cable y al Cielo por Gospel FM 88.1 MHz y en la web reydereyes.com.ar.
0: Así que nos preparamos también para escuchar nuestra cita de hoy,
1: que le corresponde al pastor John Piper y dice: solo el Evangelio puede hacer dos cosas aparentemente contradictorias: destruir el orgullo y aumentar el valor.

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2: Y los invitamos a compartir juntos, a leer juntos Romanos 8 de los versículos 22 al 30. Sabemos que toda la creación todavía gime a una, como si tuviera dolores de parto. Y no solo ella, sino que también nosotros mismos, que tenemos las primicias del Espíritu, gemimos interiormente, mientras aguardamos nuestra adopción como hijos, es decir, la redención de nuestro cuerpo, porque en esa esperanza fuimos salvados. Pero esperar lo que ya se ve no es esperanza. ¿Quién espera lo que ya ve? Pero si esperamos lo que todavía no vemos, en la espera mostramos nuestra constancia. Asimismo, nuestra debilidad del Espíritu acude a ayudarnos. No sabemos qué pedir, pero el Espíritu mismo intercede por nosotros con gemidos que no pueden expresarse con palabras. Y Dios, que examina los corazones, sabe cuál es la intención del Espíritu, porque el Espíritu intercede por los creyentes conforme a la voluntad de Dios. Ahora bien, sabemos que Dios dispone todas las cosas para el bien de quienes lo aman, los que han sido llamados de acuerdo con su propósito, porque a los que Dios conoció de antemano, también los predestinó para ser transformados según la imagen de su Hijo, para que Él sea el primogénito entre muchos hermanos. Y a los que predestinó, también los llamó. A los que llamó, también los justificó. Y a los que justificó, también los glorificó.

y posiblemente nunca comprendamos en su totalidad los propósitos de Dios, pero tenemos la certeza de que Él siempre va a estar con nosotros en medio de las dificultades. Por eso que hoy te compartimos tres verdades bíblicas que te van a ayudar a reflexionar sobre esta gran incógnita. La primera es que a la gente buena le suceden cosas malas porque nuestro mundo está roto a causa del pecado. Lamentablemente, nuestra realidad está lejos del paraíso que Dios originalmente planeó para nosotros. Sin embargo, tenemos que entender que el sufrimiento no era el plan inicial del Señor, sino que su diseño perfecto fue afectado por el pecado, y por eso que día a día experimentamos el dolor de un mundo quebrantado. La segunda verdad es que, aunque en este mundo enfrentemos dificultades, sabemos que no es el final de la historia. Como hijos de Dios, vos y yo hemos recibido el maravilloso regalo de una esperanza eterna, ¿sí? Y por eso, gracias al sacrificio de Jesús en la cruz, somos redimidos. El Señor transformó nuestra historia y gracias a su infinita misericordia podemos confiar en la poderosa verdad que Dios dispone de todas las cosas para el bien de quienes lo aman, los que han sido llamados de acuerdo con su propósito, y eso significa que la historia aún no terminó. Nuestro dolor, aunque temporal, puede transformarse en algo valioso y eterno, formándonos para parecernos cada vez más a la imagen de su Hijo. La tercera verdad es que las cosas malas pueden convertirse en oportunidades para acercarnos más a Cristo. Pete Greig nos recuerda que nuestra esperanza como creyentes no es evitar el sufrimiento, sino encontrar gozo en una revelación más profunda con el varón de dolores, experimentando el sufrimiento que nos ama profundamente. Posiblemente no puedas entender el dolor que estás atravesando en este momento, pero Dios sí puede. El Señor hoy está secando cada una de tus lágrimas, sanando tu corazón y recordándote que tu historia todavía no terminó. Confía, tu vida está en sus poderosas manos.

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1: Y así compartiendo este tiempo y meditando profundamente, y realmente cuando enfrentamos adversidades, recordemos que Dios permite cada una para fortalecer nuestra fe y formar nuestro carácter. Tengamos fe, Dios tiene el control de todo. Confiemos en el proceso y recordemos que no estamos solos en nuestro penar, en nuestro pesar. Nuestro Padre Celestial está a nuestro lado en todo momento. Aunque el dolor que podamos experimentar hoy es real y es tangible, aferrémonos a la promesa de que todo será usado para nuestro bien. Dios está trabajando, incluso ahora, para redimir nuestra lágrima, para transformar cada momento de desesperación en un futuro de esperanza y restauración. Recordemos que cada desafío que enfrentamos forma parte de un capítulo crucial en nuestra historia, mucho más grande que ahora, que lo que podemos ver. Pensemos en cómo podemos usar nuestras experiencias de dolor para ayudar a los demás. Quizás conozcamos personas que están luchando y necesitan escuchar de que no están solas en su sufrimiento. Ser empáticos y compartir nuestras historias no solo ayuda a sanar a otros, sino también le da propósito a nuestras batallas. En este acto de compartir y consolar, nos acercamos a Cristo, el varón de dolores. Nos convertimos en instrumentos de su paz, en instrumentos de consuelo en un mundo que está quebrado. Compartamos también un instante especial de oración para ir concluyendo este espacio, sabiendo que el Señor está atento a nuestra súplica. Amado Dios, en medio de este mundo fracturado, donde el dolor y la confusión nublan el entendimiento, recurro a vos, buscando consuelo, buscando claridad. Acepto que, aunque las cicatrices que llevo son profundas y el dolor a veces es insoportable, son parte de una historia que todavía estás escribiendo. Ayúdame a confiar en tu propósito, incluso cuando no entiendo el motivo de las pruebas. Enséñame a ver cada dificultad y también como en una oportunidad para poder acercarme a vos, transformando mi sufrimiento en una fuente de fortaleza y sabiduría. Gracias, Padre, porque en la cruz mostraste que el mayor dolor puede dar lugar al sufrimiento, pero después del sufrimiento, el triunfo glorioso. Señor, alenta mi espíritu para que pueda salir adelante, sabiendo que en cada paso vos estás conmigo, moldeándome para reflejar mejor la imagen de que soy tu hijo. En el nombre de Jesús. Amén.

0: Y de esta forma estamos concluyendo una vez más Cable al Cielo por Gospel FM, como siempre agradeciendo la participación de nuestra audiencia. Nos estamos yendo.
1: Nos estamos despidiendo. Muchísimas gracias por haber compartido hasta aquí con nosotros esto que es Cable al Cielo. Chau, chau, gracias.
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4: Lo hermoso de la iglesia es que el poder del Evangelio no se basa en la sabiduría de los hombres, como dice el apóstol Pablo, sino en la manifestación del poder de Dios. Es decir, el Evangelio no es abundancia de elocuencia o de palabra o de cosas que yo pueda decir para convencerlo a usted, sino que es el poder de Dios que se desata cuando uno lee la Biblia, la cree y lo declara con fe y lo enseña con la unción de Dios. Entonces algo poderoso sucede. Amén. La semana pasada estuvimos hablando sobre la importancia que hay de poder confiar en Dios. Esta es la época donde más que nunca tenemos que tener nuestra confianza puesta en Dios. El Salmo 37 es un salmo del salmista David que nosotros vamos a leer, versículo 3, con esta versión Reina Valera, la que tenemos en la Biblia. A ver si ustedes tienen la Biblia allí abierta. En realidad, este salmo, este versículo 3, es una expresión de David que él mismo está orando y está declarándonos a cada uno de nosotros el lugar donde tenemos que poner nuestra confianza y donde tenemos que poner nuestra visión. En el versículo 1 y 2 de este salmo dice: no te impacientes a causa de los malignos, ni tengas envidia de los que hacen iniquidad. Versículo 2: porque como hierba serán pronto cortados y como la hierba verde se secarán. Versículo 3: confía en Jehová y haz el bien y habitarás en la tierra y te apacentarás de la verdad. Deleítate a sí mismo en Jehová y Él te concederá las peticiones de tu corazón. Versículo 5: encomienda a Jehová tu camino, confía en Él y Él hará. Tremendo pasaje. Pero este pasaje tiene que ver con el versículo o con el contexto de no impacientarnos pensando por qué a las personas, el salmista está diciendo, por qué a las personas impías, las personas que no guardan su fe en Dios, que no tienen su fe puesta en Dios, aparentemente las cosas le van bien. Y el justo o la persona cristiana, la persona que genuinamente se entregó al Señor, que se congrega en la iglesia, aparentemente no logra o no alcanza. Y eso despierta la Biblia, porque en realidad lo que estamos leyendo es la Biblia, despierta lo que se llama la envidia. ¿La envidia qué es? Es pensar que a mí me falta algo que tiene el otro. ¿Hola? Bueno, pensé que se había cortado la comunicación. Y entonces, a veces puede pasar que uno sienta, ¿por qué el otro tiene esto que yo debería tener? Y estamos hablando de posición, de salud, de provisión, de familia, de proyectos, de sueños, de cosas. Y en esta época de las redes sociales, donde todo el mundo conoce la vida del otro, donde todos comentan lo que otro compró, donde el otro se fue, donde puso la sombrilla ahí en Mar del Plata, todo eso es parte del mundo de hoy, ¿no? Pero también puede despertar en la persona por qué esta persona logró tal familia, por qué yo estoy solo, por qué me tocó vivir esta vida. Y la Biblia dice, y aquí hay una lección del cielo, diciendo los recursos que tenemos que tener hoy para que no nos llenemos ni de amargura, ni de ansiedad, ni de envidia, ni de impaciencia, ni de desesperación. La Biblia dice que los injustos o las personas que por un tiempo, por una temporada, o por un breve tiempo como la flor de la hierba, no se olviden que nuestra vida no depende de los años que vivamos acá. Este es solamente el tránsito, porque nuestra morada está en los cielos, nuestra verdadera dirección espiritual. Por lo tanto, el salmista, entendiendo eso, él dice, bueno, si alguien, yo lo veo que tiene algo que yo quisiera tener, en realidad yo pongo mi confianza en Dios, que permanece para siempre. Porque el Señor conoce los deseos de tu corazón. Y muchos deseos del corazón. Y algunos que no lo sabe nadie, pero Dios los conoce. Y nos da aquí algunas palabras claves para que nosotros podamos guardarlas en nuestro corazón y llevarlas y alimentarnos de esas palabras. El Señor dice en estos versículos, número uno, confía en el Señor, confía en Dios. Número dos, habita, arráigate en la verdad. No estés de paso, no seas un simpatizante de las cosas de Dios, sino que pastoréate o aliméntate, deja que el Señor haga de tu vida lo que Él quiere hacer, porque el Señor es tu pastor, nada te faltará. Por lo tanto, este año el Señor quiere revelar, como siempre, su misericordia, su gracia, su perdón, su libertad. Y para eso Él quiere que confiemos, que habitemos, que nos deleitemos en Él. Que entreguemos nuestro camino. Porque dice, entrégale tus caminos al Señor. Versículo 5. Encomienda tu camino, confía en Él y Él hará. Así que esas palabras claves, confía, habita, deleítate, entrega tu camino y descansa. Deja que Dios tome control de todas las cosas. Entrégale a Él la petición de tu corazón y confía, porque Él hará. Hubo un hombre que por mucho tiempo tuvo un deseo. Y yo quiero quedarme con esa parte del versículo, deleítate en el Señor y Él te dará los deseos de tu corazón. No es que Dios te va a dar hoy los deseos de tu corazón, Dios quiere primero que te deleites en Él. ¿Cuál es la petición de tu corazón? ¿Dónde está tu deleite? Bueno, para poder entenderlo un poco más, vamos a ver un ejemplo bíblico en Lucas capítulo 2, versículo 25. Nos habla la historia de un hombre llamado Simeón, en la época cuando Jesús nació, que apenas tenía pocos días de vida. Y el deseo del corazón de Simeón era un hombre justo, piadoso y esperaba en Dios. Diga conmigo, esperaba. Por eso dice la Biblia, deleítate a sí mismo en el Señor, espera en Él y Él hará. ¿Y cuál era el deseo del corazón de él? El deseo del corazón de él era que antes de partir pudiese ver al Mesías delante de sus ojos. Deseo importante, importante. ¿Cuál es el deseo de su corazón? Acá estamos viendo un hombre que dijo, Señor, ahora. En la época cuando este hombre vivió, fue una de las peores épocas de la humanidad desde el punto de vista espiritual. Porque como ustedes saben, entre el Antiguo Testamento y Nuevo Testamento hubo 400 años de silencio, un silencio profético. El último profeta, Malaquías, el último libro de la Biblia, habló de los últimos que Dios iba a traer un gran derramamiento, iba a derramar su espíritu sobre las naciones. Pero luego de esa palabra profética, ya no hubo más voces de Dios en la tierra de Israel. El pueblo estaba cada uno en su mundo, especialmente cuando nació Jesús. Ustedes saben que Jesús nació en una época de censo. Por lo tanto, las ciudades estaban alborotadas. María no tuvo lugar en Belén porque, por supuesto, la gente se movía de un lugar a otro y a causa de eso todos los alojamientos estaban todos colapsados y todos estaban de aquí para allá, cada uno en su mundo. No se oía nada de Dios, pero Dios estaba activo. Es más, vino cuando nadie lo esperaba. Y en medio de toda esa ignorancia de Dios, en esa ausencia de Dios, en esa falta de perspectiva espiritual, la gente tenía su mirada en las cosas terrenales y no en las espirituales. Allí había un hombre llamado Simeón que iba siempre al templo esperando en Dios. Y él no sabía que semanas atrás había dado a luz María. Y conforme al rito y a la costumbre judía, Jesús fue llevado, dice la Escritura, en ese tiempo había en Jerusalén un hombre llamado Simeón, era justo y devoto y esperaba con anhelo que llegara el Mesías y rescatara a Israel. El Espíritu Santo estaba sobre él y le había revelado que no moriría sin antes ver al Mesías del Señor. Ese día el Espíritu Santo lo guió al templo. De manera que cuando María y José llegaron para presentar al bebé Jesús ante el Señor, como exigía la ley, Simeón estaba allí. Tomó al niño en sus brazos y alabó a Dios diciendo: Señor soberano, permite ahora que tu siervo muera en paz. Como prometiste, he visto tu salvación. Él es una luz para revelar a Dios a las naciones. Él es la gloria de tu pueblo Israel. Los padres de Jesús estaban asombrados de lo que se decía de él. Cuando uno lee el versículo del Salmo diciendo: deleítate en el Señor y Él te concederá las peticiones de su corazón, aquí vemos plasmada la petición del corazón de un hombre. En una época no espiritual, no era la época de David, no era la época de Elías, donde vieron caer fuego del cielo y toda esa nación se volvió a Dios y dejó atrás los Baales. No era esa época, era una época casi, le diría, parecido a esta, donde la gente está en otra, cada uno en sus cosas, cada uno en sus quehaceres, cada uno viviendo su propio dolor o su propia ansiedad, su propia angustia. Pero ¿sabe qué? Dios se está moviendo. Y aunque la gente no lo sepa, Dios está moviéndose. Y yo creo que va a ocurrir lo mismo que ocurrió, porque aquí hay personas que vinieron no forzados, no por costumbre, no porque alguien les insistió, tenés que ir al templo. Vinieron al templo porque están esperando en Dios. Están esperando algo del cielo para cada una de sus vidas. Ese hombre, Simeón, claro que pagó un precio, porque era un hombre justo, era un hombre piadoso, era un hombre que servía a Dios, era un hombre que seguramente estaba comprometido con las cosas de Dios. Y tal vez otros pensaban: pobre hombre, míralo, va al templo como siempre, como costumbre, pobrecito. Pero no pobrecito, iba a tener a Dios en sus brazos. Wow. ¿Cuántos de ustedes vinieron esperando? Porque el deseo del corazón era: Señor, déjame ver al Mesías. Y el Señor dijo: no, yo te voy a superar. tu sueño. Te voy a poner al Mesías en tus brazos. ¿Cuántos tienen anhelos en su corazón? A veces hay momentos cuando la gente no entiende tu pasión por Dios. El mundo no entiende. Y te dice, ¿por qué vas a la iglesia? ¿Por qué vas un sábado al culto? Mira el calor que hace. ¿Por qué lees la Biblia? ¿Por qué estás estudiando la historia del pueblo de Dios? ¿Por qué estás estudiando acerca del Mesías? ¿Por qué estás estudiando acerca del cielo o del amor de Dios hacia nosotros, acerca del perdón de los pecados? Y es como que cada vez la gente encuentra menos relevante la fe. La tecnología, ¿qué hace hoy? Me ocupa, me llena de actividades, no me deja pensar. Pero tu alma tiene la misma sed que el salmista, que dijo, Señor, quiero de ti. Mi deseo, mi anhelo es buscar tu trono y buscar tu presencia. Ahora, por supuesto, todo, si quiere darle ese aplauso al Rey de Reyes, por supuesto, yo no estoy en contra de nada de lo que usted puede hacer. Pero lo que sí es que tu corazón tiene sed de Dios. Y eso no lo puedes apagar. Solo lo puedes apagar con Dios. Y hay gente que está en la vida y tiene una gran necesidad de Dios y no entiende cómo saciarla. El salmista dijo, otra vez en el Salmo 87, versículo 37, confía en el Señor y haz el bien. Y habitarás en la tierra. Este hombre, haciendo un paralelismo entre el Salmo y el Nuevo Testamento, vemos en este pasaje poner nuestra esperanza en Dios. No es venir a la iglesia nada más. Es habitar, es dejar que Dios nos pastoree, que Dios nos alimente en lugares de delicados pastos, te hará descansar. El Señor te va a alimentar interiormente. Tendrás fuerzas nuevas. Amén. ¿Cómo vivir cada día confiando en Dios y haciendo o deseando hacer lo que a Dios le agrada? Amén. Muchas veces no somos los

canto más fuerte o canto más bajo, si a qué culto voy. No, no, no. Es cuánto fruto doy. Cuánto Dios me transforma. Porque si Dios toca tu vida, todo será transformado por el poder del cielo. Amén. Amén. Gloria al Señor. Entonces, el pasaje de Lucas me llama la atención cuando él describe a Jesús y dice, Él es la luz para revelar a Dios. Muchas personas tienen ese sentir, ese deseo de agradar a Dios. Son personas que no quieren hacer lo malo, pero necesitan luz. Y la verdadera luz está en Cristo, en la salvación y en su palabra. Hubo un hombre que tuvo una visión para recibir una palabra del apóstol Pedro que lo iba a visitar el soldado, un centurión, una persona muy importante del ejército romano llamado Cornelio. Eso está en el libro de los Hechos. Cuando Cornelio recibió a Pedro, era un hombre bueno, era un hombre piadoso, era un hombre que daba limosnas, pero necesitaba ser salvo y necesitaba el verdadero mensaje de Cristo. Porque solo aceptando a Jesucristo y el verdadero mensaje del Evangelio es que el milagro de la salvación ocurre. No son con las buenas intenciones nada más. No es decir, bueno, yo acepto que Dios es amor. No, no, es aceptando a Jesús, pidiéndole perdón por no haber conocido esa revelación que viene a traer a cada corazón y permitiendo que la luz de Cristo ilumine cada vida y cada corazón. La Biblia dice, confía en el Señor, habita en la tierra, entrégale, versículo 4, por favor, 37, 4, deleítate en el Señor y Él te concederá las peticiones de tu corazón. Pero primero tienes que deleitarte en Él. ¿Cuál es el deleite de tu vida? Tiene que ser conocer a Dios, amar a Dios, comprometerte en las cosas de Dios, y solo Cristo lo va a hacer en tu vida. Si le abres tu corazón, Él va a traer una tremenda transformación. Tal vez muchos han dicho o me dicen, pastor, yo quisiera deleitarme en Él, yo quisiera tener un encuentro con el Espíritu Santo, yo quisiera que el Señor haga una obra grande en mi vida. Bueno, esta es la noche. Esta es la noche porque viniste al templo y en el templo está Jesucristo. En el templo se mueve la presencia de Dios. En el Antiguo Testamento Jesús vino en forma de bebé, luego se hizo hombre y luego murió por nosotros. Pero Él tuvo el privilegio de asombrar a María y a José diciendo, este es de quien todos han hablado. Ahora sí lo vi. Y que este sea el momento donde muchas personas que están acá, los que están allí arriba en algún lugar, diciendo, por tantos años he sentido sed de Dios, he querido acercarme a Dios, que esta sea la tarde donde realmente la gloria y la obra de Dios se haga real en tu vida, libertándote de vicios, libertándote de depresiones, libertándote de amarguras, libertándote de complejos, de traumas, de una vida de soledad. Solo en Jesús hay deleite. Y a su nombre, lo puedo en Cristo que me fortalece. Si Cristo está contigo, la Biblia dice, el que no escatimó ni a su propio hijo, sino que lo entregó para morir por todos nosotros, ¿cómo no nos dará también juntamente con Él todas las cosas? Por lo tanto, Dios quiere darte los deseos de tu corazón, pero primero quiere que te deleites en Él. Gustad y ved que es bueno el Señor. ¿Cuántos de ustedes sienten que este año es un año de avivamiento, de gloria, de cielos abiertos? Yo creo que hay profecías que se están dando. Dios te está preparando para cosas maravillosas. Por eso pudiste salir adelante de

tantas circunstancias difíciles, porque el Señor tiene un plan para tu vida. Amén. Ni solamente para ti, sino para toda tu casa. Amén. Y por eso, cuando hablamos de Él te concederá las peticiones de tu corazón. Yo quiero que esta tarde le pidas al Señor, más allá de la salud, el trabajo, pagar deudas, no sé, amigarse con el que está enemistado, restaurar cosas que están quebradas. Pero la petición número uno, porque si lo tenemos a Él, lo tenemos todo. Porque no podemos pretender cosas humanas si no tenemos el propósito del cielo, que es la paz. Yo me acuerdo cuando me predicaban del Señor y yo decía, yo no necesito a Jesús, no necesito ir a la iglesia, yo estoy bien así, hasta que acepté a Jesús. Y algo es como que ocurrió milagrosamente en mi corazón, que después dije, pero ¿cómo me lo perdí? ¿Por qué dije que estaba bien cuando estaba mal? ¿Por qué dije que tenía un propósito cuando tenía un vacío? Solo Cristo satisface el deseo de ese corazón. Pero más allá de la salvación, también tenemos que tener hoy como cristianos el hambre por su presencia. Deleítate en el Señor y Él te concederá. Yo quiero que Cristo sea glorificado en esta generación. ¿Cómo? ¿Cómo? Transformando vidas, transformando matrimonios, sanando a los enfermos. ¿Cuántos creen que Jesús salva, sana y restaura? Como se ha predicado a lo largo de siglos, el Evangelio sigue siendo efectivo. El Evangelio sigue teniendo el poder. Los pensadores, los filósofos, las personas, las personalidades, los descubrimientos, las tecnologías pasan de moda. El Evangelio cada vez tiene más poder, más autoridad, más milagros, más peso de gloria sobre nuestros corazones. El Evangelio sigue siendo igualmente de poderoso como cuando Pablo entraba a las ciudades, o Pedro, o Felipe, que entró a Samaria y hubo un gran avivamiento, y tantas cosas que ocurrieron en la historia primitiva. La iglesia sigue en ese mismo nivel de gloria y de gracia. El problema es que no nos vaya a suceder que perdamos la pasión por Él. Y entonces nos llenamos de ocupaciones y de distracciones y nos rodeamos de personas o de cosas para hacer, que hoy con las plataformas que uno tiene está conectado todo el día, y perdamos de vista dónde está nuestro verdadero deleite. Yo me imagino ese hombre que cada vez que iba al templo decía, ¿cómo me gustaría que hoy sea la oportunidad que se cumpla el deseo de mi corazón? ¿Cuál es el deseo de tu corazón? Esta es una nueva oportunidad que se cumpla. Que se cumpla. Venir aquí con pasión, con deseo. Señor, manda la lluvia tardía. Señor, manda una cosecha de almas como nunca antes. Señor, irrumpe en mi casa. Señor, trae fruto en el desierto de mi hogar, en el desierto de mi corazón. Señor, quita las lágrimas de tristeza y dame el gozo de la salvación. Dame fuerzas como las del búfalo, Señor. Permíteme levantar vuelos como las águilas. Y más alto en medio de las turbulencias, en vez de buscar un lugar para bajar, el águila aprovecha las adversidades para ir más alto. Más alto, el Señor te dice, estás con problemas, con luchas, con adversidades. El Señor te dice, yo te voy a llevar más alto para que te sostengas por mi gloria, por mi gracia, por mi poder. ¡Aleluya! Más alto es donde te vas a renovar. Gloria al Señor, y hoy es un día de renuevo.
Y esa pasión y ese fuego no es para otros, es para cada uno de los corazones redimidos por la sangre de Cristo. Jesús murió por ti, pagó el precio de su sangre por ti, vino a este mundo por ti. No podemos sostenerlo en nuestros brazos, pero sí podemos llevarlo en nuestro corazón. Amén. Y que podamos salir de aquí diciendo: Él es la luz para revelar a Dios a mi vida. Es la gloria para mi vida. No necesito otra cosa que no sea Él. La gloria de Dios en mí. Todo lo demás vendrá por añadidura. Yo quiero dejar estos próximos minutos para que usted le pida a Dios los deseos de su corazón. Señor, que pueda deleitarme en ti. Deleítate en el Señor y Él te concederá las peticiones de tu corazón. Encomienda al Señor tu camino y confía en Él. Espera en Él. Este hombre dice en el Nuevo Testamento: esperaba en la salvación del Señor. Iba al templo y el Espíritu estaba sobre él. ¿Sabía usted también que el Espíritu está sobre nosotros? Amén. Está acá, derramado. Y le había sido revelado que iba a ver al Mesías antes de partir de ese mundo. Y ese día el Espíritu lo guió al templo. Y cuando los padres de Jesús llegaron para presentar al bebé Jesús al Señor, Él lo vio y dijo: esto es lo que yo deseaba, que hoy te lleves a tu casa el deseo de tu corazón. Hoy te puedes llevar lo que has estado esperando por años. Hoy es el momento de bendición para la familia. Hoy es el momento de gracia. Hoy. Por eso yo quiero invitarles a todos a orar y también a reflexionar, diciendo: pastor, realmente las palabras que usted habló tocaron mi corazón. No he sido una persona que me encaminé bien en la vida. Me encaminé lo mejor que pude, pero no alineado a Jesús. Yo quisiera que este año sea un año donde el Señor me dé la oportunidad de conocerlo, de conocerlo. Las personas jóvenes que están aquí, qué tremenda oportunidad, siendo joven, conocer al Señor. Y los que ya hemos vivido algunos años, qué tremenda oportunidad que el Señor nos renueve nuestra fe y nos dé nuevas fuerzas y nos dé más sabiduría todavía para seguir honrando el nombre del Señor. Aquellas personas que dicen: pastor, mi familia, mi hogar, están pasando necesidades. Tal vez algunos están con temor, temor al futuro, temor al mañana, temor a noticias que tienen que ver con la salud. Pero Jesús fue a la cruz para ser tu sanador. Parte de la bendición de Dios en la cruz es sanarte. Él dijo: yo soy tu sanador en todas las áreas de la vida. Cuando viene el perdón, viene la salud del cielo, viene la sanidad del cielo. Por eso yo quiero que allí donde está, levante sus manos y ore conmigo estas palabras. Padre celestial, te pido perdón por mis pecados. Te pido la oportunidad de caminar con Dios, de avanzar espiritualmente por el camino que tú me has enseñado, que es el camino de la obediencia a tu palabra. Señor, abre mis ojos para que pueda ser salvo. Abre mis ojos para que pueda convertirme de corazón. Abre mis ojos, luz para mi entendimiento espiritual, para que pueda comprender el amor de Dios para mi vida. Y dame la humildad para recibir del cielo ahora. Yo vine hoy con el deseo de recibir del cielo. Perdóname, Señor, por mi orgullo, por mi vanagloria, por haber pensado que lejos de ti también iba a estar bien.
Pero me doy cuenta que solo en ti hay un verdadero propósito. Deleítate a sí mismo en el Señor y Él te dará las peticiones de tu corazón. Te alabo, Dios, te alabo, te alabo. Te alabo, te alabo. Te alabo, te alabo. Te alabo porque tú has cumplido tu palabra esta noche. Y esa palabra es que tú estás en medio para salvar, para perdonar, para limpiar al pecador. Señor, que como Saulo de Tarso, ese hombre cambie esta noche y se convierta en un guerrero de Dios. Señor, obra en cada familia, en cada corazón, obra, obra en cada mente, en cada pensamiento de derrota, de tristeza, toda mentira del diablo, fuera de esa mente ahora. Cúbrenos y límpianos, lávanos y prepáranos para un avivamiento. El deseo de nuestro corazón es ver tu gloria, es anhelar tu presencia. Yo quiero que antes de ponerse en pie, allí sentados cómodamente, pídale a Dios el deseo de su corazón. Él lo está escuchando ahora. Pídale, pídale, porque Él sabe, conoce y ve los deseos de tu corazón. Sí, Señor. Y el Señor te dice: recibe, recibe la petición de tu corazón. Recibe, recibe lo que tu corazón anhela. Recibe lo que tu espíritu clama. Pídelo. Sí, Señor. Recibe sanidad. Recibe el toque sanador. Experimenta el milagro de sanidad divina. Porque el Señor sabe la petición de tu corazón. Gracias, Señor. Gracias, Señor. Gracias, Señor. Ya está tu presencia aquí. Ya está tu poder aquí. Y te pido y te ruego, desde la primer fila hasta allí arriba, así como tú le respondiste a ese hombre en el libro de Lucas, ahora tú lo harás aquí por gracia. Pídale a Dios, ahí está. Allí arriba hay alguien que está clamando, tremendo. Toma, toma, recibe, recibe. Allí arriba, por tremendo, por todos lados. Pídale a Dios, pídale a Dios, pídale a Dios. El Señor dice: yo estoy aquí, recibe el milagro. Recibe, recibe, recibe, recibe, recibe.

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hermano, no le crea los pensamientos diabólicos que vienen a su mente. No le creas a los pensamientos. Dios no te ama, Dios está lejos, nunca va a ocurrir nada. Deleítate en el Señor, espera en Él, y Él hará. Mantente ahora, ahora, ahí está, ahí es el momento. Nuestro deleite está en Él, nuestro enfoque está en Él, nuestra alabanza está en Él, nuestra declaración de fe está en Él. Le creemos a Él, lo seguimos a Jesús, lo amamos a Jesús, seguimos sus pasos, haremos su voluntad.

0: Gloria a tu nombre. Te alabamos, Señor. Mantenga sus ojos cerrados, alabando a Dios. No vinimos aquí a buscar de un hombre. No vinimos aquí a seguir a un mensaje humano. Vinimos a seguir la palabra de Dios. Habitar, arraigarnos. Deleitarnos. Descansar en Él. Él hará. Padre, derrama tu espíritu. Todos puedan llevarse a Jesús a sus casas. Que todos puedan llevarse a Jesús en sus corazones. Que todos puedan tener un encuentro con Jesús. Revélate, Jesús. Revélate, poder de Dios. Revélate, tócalos. Anhelamos tu presencia, Señor. Anhelamos tu presencia, Señor. Anhelamos tu presencia. Dígale al Señor, anhelamos tu presencia, Señor. Anhelamos tu presencia. Anhelamos tu presencia. Anhelamos tu presencia. Anhelamos tu presencia. Anhelamos tu presencia. Ven, Espíritu Santo, derrama tu presencia. Hay un lugar en tu morada donde tú nos cubres con la sombra de tus alas. Estarás seguro al abrigo del Omnipotente. La cobertura de Dios está sobre ti. Y tu alma está en paz, porque Jesús está aquí. Que habita al abrigo del Altísimo, morará bajo la sombra del Omnipotente. Diré yo a Jehová, castillo mío y roca mía, ¿en quién confiaré? Todos hablando, hay algo tremendo aquí. Algo tremendo pasa, porque Dios habita. Dios habita en medio de su pueblo. Dios habita, Dios habita. Dios se mueve en medio de las alabanzas de su pueblo. Gustad y ved que es bueno el Señor. Recibe, recibe, recibe ese avivamiento tremendo. Te alabamos, Señor. Lo tenemos todo, Señor. Lo recibimos de parte de Dios. Y declaramos que tú eres el Alfa, el Omega, el principio y el fin. El que viene siempre está presente. Siempre aparece cuando más lo necesitas. Yo estoy ahí. Esa tormenta la va a calmar. Esos vientos los va a calmar. Esa escasez la va a llenar de abundancia. Porque sigue siendo el mismo. Esa mujer, como la mujer samaritana, el Señor le va a dar de beber agua viva. Recibe. Recibe. Recibe, recibe, recibe, recibe. Recibe, recibe. Más unción. Más unción. Más unción. Más unción. Más unción. Pídale más unción. Pídale que el poder de Dios sea derramado en su vida ahora. Pídale, pídale. Grande eres tú, Señor. Gracias. Gracias, Señor. Gracias, gracias, Señor. Gracias, gracias. Gracias, Señor. Fluye, Espíritu Santo. Fluye, Espíritu Santo. Fluye, fluye. Fluye, Espíritu Santo. En cada vida, en cada hogar, cada corazón. Fluye. Fluye. Simplemente levante sus manos y pídale a Dios que fluya en su vida, que se haga real en su vida. Jesús, Espíritu Santo, ministrame ahora. De la cabeza hasta la planta de los pies. Derrama aceite del cielo, poder de lo alto, para la gloria de tu nombre. Más, más, más, más de Dios. Más, más, más, más, más, más, más de Dios, más, más de Dios, más de Dios, más, más de Dios, más, más de Dios, más de Jesús, más del poder de Dios, más, más. Más de Dios. Oh, hay olas de poder. Más de Dios. Más. Más de Dios. Más. Más, más. Más, más, más, más. Más, más, más, más. Hasta que tengas a Jesús en tu vida, tómalo. Recíbelo. Recibe, recibe, recibe. Recibe, recibe, recibe, recibe, recibe. Llévate a Jesús a tu casa. Llévate a Jesús a tu familia. Llévate. Llévate el Evangelio en tu corazón. Pídale con sus propias palabras. Yo quiero más de ti, Señor.
1: Más,
0: más, más de Dios.
1: Con tu vida, con tu presencia,
0: más,
1: con tu paz, con tu poder.
0: Más de Dios.
1: Levante sus manos y llénese
0: de Cristo. Más de Dios, más de Dios.
1: Es el momento,
0: más de Dios, más de Dios.
1: No podemos salir como hemos entrado. Dile, Señor, yo no me voy.

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pero era algo espiritual. Me dio ansiedad. Los pensamientos estaban controlando mi cuerpo.

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2: Seguimos amando a Jesús a pesar de que pasan los años, los siglos, las personalidades y las personas renombradas en una generación que ya no están vigentes, son olvidadas. Pero en nombre de Jesús sigue siendo amado. Y eso es algo que esta generación tiene que oír, grabárselo en el corazón. Somos la generación que sigue amando a Jesús. Muchos tal vez lo han negado, muchos han quitado ese deseo de conocerlo más y de creer en su crucifixión, en su venida, en su crucifixión y en su resurrección por amor a nosotros. Pero nosotros somos un pueblo de redimidos que amamos y creemos que Jesús sigue siendo el mismo y está en medio de nosotros. Y cuando está en medio de nosotros, sucede lo que sucedió ahora. Una unción, una gloria viene a la iglesia. Y el texto que usamos la semana pasada es Primera de Juan capítulo 4 versículo 19, que dice: nosotros le amamos a Él porque Él nos amó primero. Y esta es la verdad de por qué en cada continente, en cada lugar, hay gente que sigue honrando, se sigue congregando, sigue sirviendo al Señor, sigue estudiando las Escrituras, sigue deseosos de conocer a Jesús más y más. ¿Por qué? Porque Él nos amó primero. Y nosotros tenemos que amar a Jesús cada día y reconocer lo que Él ha hecho por nosotros. Y su Espíritu Santo entonces habita en nosotros y nos ayuda a ser cristianos, nos ayuda a ser testimonios de que Cristo vive en nosotros, como el avivamiento que ocurrió en Antioquía, que por primera vez los discípulos fueron llamados cristianos. ¿Por qué fueron llamados cristianos? Aunque era una burla, un desprecio, como diciendo, ustedes son cristianos. Estamos hablando de una cultura griega, una cultura lejana a las cosas de Dios, y los veían hablar de Cristo, los veían recordar lo que Cristo hizo, orar, reunirse para adorarlo, vivir de la forma que Cristo vivió, y entonces los llamaron por primera vez cristianos. Y mientras los llamaban cristianos, una multitud se agregaba constantemente a la iglesia de Antioquía. Entonces, cristiano es, para el mundo es algo despectivo, pero cristiano en realidad es la evidencia de una persona rendida a Jesús. Es un honor para nosotros que la gente, conociéndonos cada día, viendo cómo nos comportamos, cómo reaccionamos y cómo hablamos, que la gente diga, este es un cristiano. Seguro que no te lo va a decir porque va a querer congregarse contigo, sino que lo que va a hacer es que buscar el consenso de otros para que también lo apoyen en esa burla. Pero para nosotros es un honor, es cristiano. Ahora, el problema resulta cuando hace 20 años que estás trabajando en un lugar y no saben que sos cristiano. Hola. ¿Qué significa ser cristiano? Significa que el Espíritu Santo habita en nosotros y es señal de una vida rendida a Dios en obediencia. Entonces el avivamiento, voy a traer algunas reflexiones que tenía para compartir con ustedes esta mañana, y también repasar un poco los puntos que no alcancé a predicar la semana pasada y que creo que esta semana tampoco lo voy a terminar. Pero bueno, nos seguimos viendo el próximo domingo a esta hora y por este mismo canal, como se decía antes, ¿se acuerdan? Un avivamiento no depende de un predicador. Cuando hablamos de un avivamiento aquí, lo que acabó de suceder, lo que recordamos, en realidad no depende de una persona, sino depende de una, del hambre y la desesperación de una congregación y de una iglesia que quiere más de la gloria de Dios en su generación. Es decir, el avivamiento lo provocamos todos. Queremos que Dios se mueva en esta generación. Queremos que el Señor manifieste su gloria en esta generación.

Entonces, como resultado de ese deseo en tu corazón, entendemos que el avivamiento trae la vida real del Espíritu Santo, que no viene para visitarte. El Espíritu no viene a visitarte, viene a habitar en tu corazón, a manifestar su gloria en tu vida todos los días. No es una visita, vas a habitar en la presencia del Señor. Y es mi oración: el que habita al abrigo del Altísimo morará bajo la sombra del Omnipotente. El que habita, es decir, hoy estamos en la presencia del Señor, estamos honrándolo, estamos compartiendo lo que Él hizo, compartiendo su palabra, y estamos envueltos en esa presencia de Dios. Pero lo más hermoso que tenemos como hijos o como hijas es el hecho de habitar en la presencia del Señor todos los días. Entonces, el que habita al abrigo del Altísimo morará bajo la sombra del Omnipotente. Y para habitar necesitamos ir a buscarlo. Ayer hablé de Pedro y Juan, que fueron al templo después del Pentecostés. Eso lo relata el libro de los Hechos, capítulo 3. A la hora de la oración. Y uno, cuando lee eso y después lee que en esa puerta donde ellos entraban a la hora de la oración a adorar y a escuchar las escrituras, había un hombre lisiado pidiendo limosnas a la puerta, y que la gente ya había naturalizado que ese hombre que estaba a las puertas de la presencia de Dios, sin embargo, no podía entrar, o no le era permitido tampoco, estaba allí pidiendo limosnas de los demás. Pero Pedro y Juan, camino a la oración, vieron a ese hombre de aproximadamente 40 años pidiendo limosnas, y ellos le dijeron: no tenemos plata, no tenemos oro, pero algo tenemos. En el nombre de Jesús, levántate y anda. Y lo tomaron de la mano, y ese hombre se levantó de un salto y comenzó a correr, comenzó a saltar y entró al templo. Pero yo interrumpo lo que estaba recién compartiendo y quiero decirles que para poder vivir habitando en la presencia de Dios, los avivamientos tienen horario. Es decir, ellos estaban acostumbrados a ir al templo a la hora de la oración. Necesitamos ponerle un horario a nuestra búsqueda de Dios. No es, bueno, oro cuando pinta. Vemos cuando voy a leer la palabra, vemos cuando voy a adorar, vemos cuando paso tiempo con Dios. Pero si queremos tener la autoridad y el poder para levantar a los caídos, porque ustedes están rodeados de gente que están pidiendo limosnas de paz y de alguien que los abrace y les quite la tristeza y la ansiedad, pero ustedes tienen el fuego de lo que está descendiendo aquí. La gloria de Dios está entre nosotros, pero tenemos que avivar ese fuego todo el tiempo. Y yo les quiero desafiar a que su avivamiento tenga horario. Amén. Y también en ese pasaje que ustedes han leído en el libro de los Hechos, es porque la iglesia no son solo relatos de todo lo que Dios hizo. El libro de los Hechos habla de hechos, habla de lo que Dios estuvo haciendo después que Jesús subió y se sentó a la diestra del trono de Dios. Es la historia de la iglesia, es el tiempo de los hechos, es el tiempo donde nosotros vamos a escribir esta historia, donde Dios va a testificar a través nuestro de lo que Él va a hacer en el 2026. Y para eso necesitas el fuego, el poder de lo alto, el poder de la predicación,
y también tu tiempo con Dios. ¿Quieres fuego? Necesitas pasar tiempo con Dios. ¿Cuántos quieren el fuego de Dios todos los días? Entonces, ¿qué necesitamos? Ah, no, no. ¿Qué necesitamos? Orar. No, no. No es tan fácil. El que clama a Dios, pasa tiempo con Dios. Pasa tiempo con su palabra. Pasa tiempo recordando las escrituras. Volviendo a leerlas. Entonces, no busques un avivamiento que dure solo un día. Busca una vida continua del fuego de Dios en tu vida. Había preparado esto antes de ver todo lo que Dios estuvo haciendo hace un momento atrás, porque les tengo que dar estas palabras para que ese fuego no se apague, que ese fuego sea lo que el mundo vea cuando levantes a los caídos, ores por los enfermos, des palabras a los oprimidos, tengas la sabiduría para traer gente a los pies de Jesús. Todo lo que no puedes hacerlo en tus propias capacidades, el Espíritu Santo lo hará a través tuyo. Y hay mucha gente que está a nuestro alrededor como ese hombre, caídos, lisiados, espiritualmente hablando, imposibilitados de una vida espiritual. Ese hombre había nacido en esa condición de nacimiento. Y el nacimiento en lo espiritual tiene que ver con el pecado heredado. La gente está a las puertas, pasan a las puertas, pero no pueden entrar. Necesitan a alguien como Pedro y Juan que les hable y les diga: simplemente me estás pidiendo algo, bueno, ayúdame con un consejo, ayúdame con una palabra de ánimo, pero usted tiene algo. Diga conmigo: yo tengo algo que Dios me está dando. Yo tengo algo que Dios me dio. Y lo que tengo es algo que Dios lo dio por gracia, es una unción derramada. Y ellos lo que hicieron fue decirle lo segundo importantísimo. Lo segundo importantísimo, realmente fueron a la hora de la oración. Ponerle horario a tu búsqueda de Dios. Anotá, ¿se acuerda cuando decían tarea? Horario a la búsqueda de Dios. Lo segundo fue que cuando este hombre estaba mirando para otro lado, levantando la mano, buscando algo, Pedro le dijo: míranos. No porque había algo especial en la vida de Pedro, sino que estaba enseñándole el poder del enfoque. El poder que hay cuando en una generación distraída, la generación, si usted tiene algún joven, algún nieto, ustedes son jóvenes, no sé cómo hacen, pero el joven tiene la capacidad de hablar, de comer y de mirar el celular al mismo tiempo. Es decir, están constantemente rodeados de distracciones. Pero cuando vayamos a la presencia del Señor, el Señor nos va a decir: mírame, enfócate, pon tus ojos en mí. Y yo quiero darle esta palabra este domingo de fuego. Si quieres un avivamiento que no dure un día, solo una emoción, que digas: wow, qué tremendo lo que pasó en la iglesia, lo que Dios está haciendo en otras naciones, esta sierva de Dios, cómo fue tocada por el Espíritu, y que solo sea una emoción. No va a ser una emoción, va a ser una vida rendida que camina con el Señor todos los días y que aprendió esta lección: miramos al Señor, míranos. Cuando lo miramos al Señor, no seremos avergonzados. El poder del enfoque. La gente distraída, la gente que no está absolutamente enfocada en el Señor, no siempre puede recibir de esa agua que viene y que fluye del trono de Dios. Necesitamos ese fuego en nuestros corazones y ese enfoque.

sin combustible. Tiene la apariencia, la carrocería, pero no hay movimiento, no llega a ningún lado. Y el mundo espiritual y aún cristianos están cansados de estar frustrados. Están frustrados porque no logran conectarse a la fuente todo el tiempo. Necesitamos esa llenura permanente. Sigan siendo llenos diariamente. Esa es la exhortación del Señor. Vivan una vida de plenitud continuamente. No es suficiente conocer acerca de Dios, haber leído las Escrituras. Necesitamos al que nos enseña las Escrituras, al Espíritu Santo morando en nuestros corazones permanentemente. No se trata de cuántos conocimientos tienes, sino cuánto del Espíritu Santo y de su palabra abunda en tu corazón. Y necesitamos esa palabra de Dios, porque cuando viene el Espíritu Santo, y se lo digo por testimonio, cuando alguien es tocado por el Espíritu Santo, Dios puede hacer en un día lo que no has podido hacer en años. Solo un toque de Él. Y los momentos de mayor toque del Espíritu Santo en mi vida no fueron en la iglesia, fueron en mi casa. Cuando yo me rendí, me postré, me quedé en silencio, le dije: Espíritu Santo, tengo hambre de ti. Y en esos momentos de búsqueda, de pasión, de rendición, de humillación, entendí que ese toque, solamente un toque, un soplo, fue lo suficiente para que se lograra ver lo que no habíamos podido ver en años. La presencia de Dios sí está aquí ahora, en este momento, fluyendo en este lugar. Y para terminar, el Espíritu Santo no se manifiesta en corazones orgullosos o rebeldes. Todo espíritu de rebeldía interna, que es parte de nuestra naturaleza pecaminosa, tiene que estar bajo la autoridad del Espíritu Santo. Dios no se mueve donde hay corazones que no obedecen su palabra. La semana pasada estuvimos hablando del poder de Jesús. El tiempo no borró su nombre. Sí borró imperios. Sí oxidó hierros. Sí se marchitaron las cosas que habían florecido. El tiempo borra todo, pero no borra el nombre de Jesús. Ese fuego sigue ardiendo en nuestros corazones. Cantar, y con esto concluyo, cantar es 1:3, dice: tu nombre, ese nombre que perdura, ese nombre que sigue siendo adorado y que tiene gente, tiene hambre de conocerlo a pesar de todo el tiempo que sucedió desde su llegada a este mundo. Tu nombre es como un ungüento derramado. Un ungüento es un perfume. Un ungüento derramado no se puede volver de nuevo, poner de nuevo en el frasco. Cuando Jesús murió en la cruz, su frasco de alabastro, su perfume, su cuerpo que fue quebrantado, su fragancia, su presencia, inundó la historia. ¿Por qué la gente ama a Jesús? Porque Él se quebrantó y liberó el perfume y la fragancia de su presencia. Y nosotros hoy, aunque no lo podemos sentir a través del tacto, a través de diferentes momentos del culto, decimos: Él está aquí. Su presencia está aquí. Su fragancia está aquí. Y el que está en la presencia de Dios y el que se reúne en su nombre nunca más volverá a ser el mismo, y seguirá alabándolo en toda circunstancia, y seguiremos siendo parte.

0: parte de esa iglesia lavada por la sangre de Cristo que sigue levantando el nombre de Jesús. ¿Cuántos quieren amar a Jesús y seguir amando al Señor con todo el corazón? Levante sus manos. Señor, somos una generación que anhela conocerte, que anhela buscarte, que anhela tener un encuentro contigo. Y yo te ruego, Señor, que tengan la autoridad que tenían Pedro y Juan, que tengan la pasión, el fuego y el deseo de encontrarse contigo cada día, para que habiten en la presencia del Señor. No solo que la visiten, sino que habiten, que permanezcan, que se arraiguen, que se nutran, que estén firmes. El que habita al abrigo del Altísimo morará bajo la sombra del Omnipotente. Señor, yo quiero estar en tu presencia cada día más, y prepara mi corazón, limpia mi corazón de todo lo que ha apagado el fuego. Límpiame, Señor. Te pido perdón, y que hoy un toque tuyo me cambie para siempre. Ahí está ocurriendo, ahí está, toque de Jesús, el toque de Jesús, el toque de Jesús, el toque de Jesús, el toque de Jesús. Unge esas manos para levantar a los caídos. Unge esas manos para decirle al que está postrado: no tengo lo que el consejo humano te puede dar, tengo lo que el poder de Dios puso en mi corazón. Levántate y anda.
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2: Gracias, Jesús, por estar aquí. Gracias. Y si viene a mi mente una y otra vez, recién mientras estaba orando, cuando Jesús se paró frente a un hombre lisiado, postrado en el estanque de Betesda, esperando que amigos, personas, lo ayudasen a poder entrar al estanque, porque se decía que de tanto en tanto un ángel movía las aguas y el que primero entraba iba a ser sano, pero él estaba solo y se sentía frustrado porque nadie lo ayudaba. Y Jesús apareció, dándonos la imagen a cada uno de nosotros que aunque nos sentimos solos y nos sentimos que nadie tiene los recursos que nosotros necesitamos en este momento, Jesús te dice: no estás solo. El Señor te está diciendo: no estás solo. Por más que hace años que estás postrado como ese hombre, 38 años pasándolo mal, el Señor le dijo: levántate, toma tu lecho y vete a tu casa. Y accionó en fe. Accionó en fe y se levantó. Esa misma palabra: levántate, no estás solo, es la que hoy le quiero animar a recibir. Jesús es amigo. Es amigo de los que no tienen amigos. Y está al lado de aquellos que los demás lo dejaron. Pero Él sigue estando a tu lado y te dice: levántate, levántate y sé sano en todas las áreas de tu vida. Amén, amén, amén, amén y amén. Puedes tomar asiento. Amén. Bueno.
3: Queremos. Mira que te mando que te esfuerces y seas valiente. No temas ni desmayes, porque el Señor tu Dios estará contigo donde quiera que vayas. Amén. Que podamos terminar este año llenos de la fuerza, llenos de la valentía, llenos del coraje, pero por sobre todas las cosas con el escudo de la fe, la palabra de Dios, que es la que nos va a proteger de cada dardo que el enemigo envía. Hay un escudo en tu frente, en tu pecho, en tu mente, en tu corazón, que te guardará. Y vamos a terminar este año entonces llenos del gozo. Y aquellos que quizá piensan que vas a estar mal, que vas a estar triste, el Señor nos dijo: nos tenemos que mover en el espíritu contrario a lo que el enemigo trata de tirarnos, ¿sí? Si trata de tirarte tristeza, desánimo, entonces en el nombre de Jesús nosotros nos levantamos porque somos más que vencedores en el nombre de Jesucristo, y nos vamos a mover en el espíritu contrario. Si una persona nos ofende, nosotros lo vamos a bendecir. No nos vamos a ofender, lo vamos a amar más que nunca, porque el amor de Dios es el que cubre multitud de errores, multitud de faltas, y esto es lo que nos enseña el Señor. Así que hablamos esta palabra para cada hermano, para cada persona que necesita ser lleno del amor del Señor. Todo lo que necesitamos es eso, porque Dios es amor. Y si tenemos amor es porque lo tenemos a Él. Y el Señor nos dice: bendecid, bendigan, bendigan a todos, pero no solo a los que los quieren. Jesús nos dijo, bendigan aún a sus enemigos. No porque tengamos enemigos, sino porque muchos quizás nos dicen, ¿y esta qué le pasa? Que siempre está con una sonrisa. Es porque tenemos al Señor. Amén. Necesitamos que la fuerza y el poder de la palabra de Dios cada día se encienda en nuestro corazón, porque es la lámpara que nos va a alumbrar, que nos va a guiar para que en el 2026 tomemos buenas decisiones, tengamos la sabiduría del cielo, el discernimiento. Por eso el Señor quiere que el escudo de la palabra de Dios no solo sea tu protección, sino que sea la fuente de la fuerza. Pero también es el agua pura, dijo Jesús, que nos limpia de nuestra humanidad, nos libra de nosotros mismos, hace que todas las cosas sean transformadas. La palabra de Dios es la medicina para tu cuerpo, para tu alma, para tu espíritu, para tu corazón dolido. Hay aceite y hay bálsamo del cielo para que este año termines lleno de la gracia del Señor y del favor de Dios que irán delante tuyo cada día de tu vida. Los amamos con todo nuestro corazón. Y ahora lo dejo al pastor.
2: No, vos a la pastora también, no hay problema. Qué hermoso, queremos justamente

cada uno de ustedes terminen este año fuertes en el Señor y comiencen el próximo año firmes, sin temor, sin miedo, entendiendo que Jesús nos ha dado su plenitud, su presencia, su salvación. Hay un pasaje para empezar a desafiarnos acerca de lo que viene. En Isaías 43, versículo 18, 19, la nueva versión internacional, dice: olviden las cosas pasadas, no vivan más en el ayer, porque voy a hacer algo nuevo. Ya está sucediendo. ¿No se dan cuenta? Qué apropiada esta palabra a una nación que había sido llevada cautiva por 70 años, y el profeta Isaías le habla a esta nación que a causa de su corazón rebelde, de su mala disposición para obedecer las palabras que Dios les había hablado tantas veces para que se mantuviesen alineados al mensaje divino, sin embargo ellos desobedecían una y otra vez. Y ya cautivos, sin esperanza, muchos de ellos alejándose de su fe, otros olvidándose de lo que habían sido como nación elegida, olvidándose de su identidad como pueblo de Dios. El Señor le habla otra vez a través del profeta y le dice: olviden las cosas pasadas, no vivan más en el ayer, voy a hacer algo nuevo. Ya Dios los había liberado de un cautiverio en los tiempos del Éxodo, en los tiempos de Moisés. Pero ahora Dios iba a hacer algo nuevo, iba a liberarlos otra vez. Y ya está sucediendo, ya está comenzando a cumplirse los tiempos y los propósitos del Señor para esa nación, para que vuelva una vez más a ser ese pueblo especial llamado, y que iba a ser la nación en la cual el Mesías iba a nacer. Ahora, qué importante para nosotros tener esta palabra y pensar que tenemos que dejar las cosas pasadas, no vivir atados al ayer, ni pensar que Dios tiene que hacer las cosas en nuestras vidas como lo hizo en otra oportunidad. Porque Dios lo que va a hacer en nosotros va a ser algo nuevo. En este 2026 va a ser una obra nueva. Pero claro, estamos enfrentando adversidades, problemas, situaciones difíciles. Y justamente tenemos que terminar este año firmes, con un corazón agradecido. Y de eso quiero hablar por unos minutos, entendiendo que hasta aquí nos ayudó el Señor. La gratitud es la puerta de entrada a una relación continua con Dios. La queja, el preguntarle a Dios por qué constantemente, el cerrarse, el llenarnos de dudas, nos impide relacionarnos y percibir la fragancia del favor de Dios que nos acompaña cada día. Un profeta que fue también uno de los que sufrieron el rechazo de parte del pueblo de Dios a causa de su mensaje, pero él tenía una misión y tenía que cumplirla. Y el Señor le dice a Ezequiel en el capítulo 3, versículo 9: te haré inquebrantable como el diamante, inconmovible como la roca. No les tengas miedo ni te asustes, por más que sean un pueblo rebelde. Qué tremendo cuando Dios puede hacer de un vaso frágil como nosotros personas inquebrantables en la fe. Y yo quiero que terminemos el año meditando en estas verdades, porque necesitamos lo que necesitó el profeta: una fortaleza interior inquebrantable, comparándola con un diamante, con una roca.
Y él le dijo, a causa de lo que voy a hacer en tu corazón y de la fortaleza que te voy a dar, que no te asuste la presión exterior de entregar el mensaje que yo te he enviado a declarar como mi siervo, como mi mensajero, porque estás enfrentando una nación rebelde que se opone a las palabras del Señor. Sin embargo, vas a tener un corazón firme, perseverante y fiel para terminar la tarea. Y esto es lo que hoy venía a mi corazón durante la tarde mientras estaba escribiendo el mensaje. Hablarles a cada uno de ustedes y creer que en cada uno de nosotros el Señor, como a Ezequiel, nos va a dar una firmeza interior inquebrantable frente a las presiones, frente a la incredulidad de la gente, a la burla, al rechazo, las presiones. Pero tienes un Dios que te dice, sigue adelante, mira que te mando que te esfuerces y seas valiente. No es tiempo de doblegarse, no es tiempo de pensar no tengo más fuerza, es tiempo de tomar la palabra. Tal vez ustedes no conocían este mensaje. A ver si pones el versículo otra vez y el texto. Y este mensaje es para que terminemos el año pensando, así como hubo un hombre que le costaba padecer aún físicamente castigos a causa de su fidelidad a Dios, de la oposición del pueblo de Dios a escuchar la voz de Dios a través de los profetas. Sin embargo, el Señor le dijo, te voy a dar una fuerza interior inquebrantable. Y creo que lo que más necesitamos en esta generación es esa fuerza, esa constancia, esa perseverancia, ese enfoque, ese no doblegarnos, no mirar de un lado y del otro lado. Es como recién vino a mi corazón creer que tenemos a Jesús que nos mira y que se acerca cuando otros no se acercan, y que tiene una palabra de autoridad cuando la escuchamos, y que produce en nosotros lo que nadie puede producir, las fuerzas para que después de tantos años de estar postrados y debilitados nos podamos levantar. Y no es que no crees, sino que muchas veces en nuestra fe y en nuestra confianza a Dios, frente a las circunstancias, nos vamos doblegando y debilitando, y sentimos que estamos cada vez más lejos de eso que siempre anhelamos, vivir con el Señor. Pero yo les quiero decir que la unción que Dios está derramando este fin de semana es para que usted se levante, es para que usted se ponga en pie, es para que usted deje de dudar y para que usted reciba las fuerzas interior, la fuerza de Dios, el poder de lo alto que viene a su corazón para levantarlo y ser lo que el Señor preparó que cada uno de nosotros vivamos y experimentemos como sus hijos. Entonces, así como este hombre, él quiere que nosotros terminemos este año fuertes y que entremos esta próxima semana, al próximo año, firmes, sin temor, sin vacío en el corazón. Porque hay personas que se sienten vacías, aunque están rodeadas de amor, se sienten vacíos. Pero yo quiero decirles lo que dice la Escritura: ustedes están completos en Jesús, tienen toda la plenitud de Dios, todo lo que necesitan, lo que la persona, el abrazo, el amor de los demás te pueden dar, no alcanza. Necesitas una plenitud que viene del Señor. Entonces, tenemos que terminar este año firmes, inquebrantables, y así vivir el próximo tiempo. Dios quiere darte ese espíritu inquebrantable. ¿Por qué? Porque estás unido a Jesús. Hay un texto muy poderoso en Colosenses capítulo 2, versículos 9 y 10, que dice: pues en Cristo habita toda la plenitud de Dios en un cuerpo humano. Es decir, que mientras Jesús caminaba en este mundo, en Él
habitaba toda la plenitud de Dios. Yo me imagino a Jesús pleno.

Muy temprano a la mañana, así dice las escrituras, se levantaba muy temprano de mañana para tener comunión con el Padre, oír su voz, seguir su voluntad, y luego tenía todo un día de largas actividades, trabajando, sirviendo a los demás, enseñándole a los discípulos. Pero estaba pleno porque en él habitaba la plenitud del cielo, es decir, tenía todo el gozo, todo el amor, todo lo que uno anhela en la vida habitaba en Jesús. Ahora, pues en él habita toda la plenitud de Dios en cuerpo humano. Y sí, ahora dice, de modo que ustedes, a ver, diga, levanten las manos, porque le está hablando a ustedes. De modo que ustedes están completos mediante la unión de Cristo. A ver, ¿cuántos son de Cristo hoy? ¿Cuántos han abierto el corazón y le han dicho, Señor, estamos unidos, mi espíritu está unido al tuyo, y cuando me hablas mi corazón lo siente, y cuando hago algo que está mal también lo siento, estoy unido al Señor? Ahora dice, ustedes que están unidos a Él también están completos, porque Él es la cabeza de todo gobernante y toda autoridad. A Él sea la gloria por los siglos de los siglos. Oh, yo siento el fuego hoy aquí. Entonces, no hay vacío, sino estamos rebosando de la llenura y de la presencia de Dios en nuestras vidas. Al mirar al 2026 tenemos que recordar esta verdad, que en Jesús lo tenemos todo. Si lo tengo, ¿cómo es la canción? Si te tengo, eso. Lo tenemos todo. Estamos plenos en Él. Señor, hay tantas cosas que todavía no entiendo y me faltan, desde el lado humano, desde el lado de vocación, de proyectos. Pero en el interior, porque lo tengo a Cristo, lo tengo todo. Tengo el amor, tengo la mansedumbre, tengo todo el fruto del Espíritu, tengo la santidad, tengo todos los recursos del cielo en mi corazón. En Él, en Jesús habitaba la plenitud, y ahora en su iglesia habita la plenitud del Señor. Y hay cuatro aspectos importantes y cuatro consejos que le quiero dar a cada uno de ustedes, que son claves espirituales para poder terminar este año con fortaleza y empezar el próximo año con firmeza. La primera es tener un corazón de gratitud por lo que Él ha hecho por nosotros y por todo lo que Dios ha hecho y por todo lo que Él hará. Lo segundo es tener constante y permanentemente en este próximo año y anhelarlo un encuentro renovador permanente con su presencia, ese hambre y esa sed que aprendemos en la iglesia constantemente, la expectativa, el deseo de recibir más, el deseo de oír su voz, de prestar atención, de dejar que Dios nos hable, que el Espíritu Santo nos haga pensar que estas palabras, algunas de estas palabras, son las que van a cambiar el curso de nuestra vida, porque las palabras son las que abren el corazón y nosotros discernimos con luz y con revelación de la palabra decisiones que estábamos haciendo mal, pero que ahora, a la luz de la voluntad de Dios, tenemos el deseo y la voluntad para cambiar. Eso lo produce la predicación del Evangelio. Entonces, un encuentro renovador con su presencia es lo que nos mantiene firmes. No es tu fuerza, no es tu capacidad, no es con ejércitos, no es con fuerza, es con mi espíritu, ha dicho el Señor. Nosotros necesitamos al Espíritu Santo diariamente. Nos tenemos que levantar y tenemos que tener constante y permanentemente esa certeza que la presencia del Señor está con nosotros. Lo segundo, como recién leímos, dejar las cargas del pasado atrás, porque Dios está haciendo algo nuevo.
Dejen de mirar el pasado.

0: cosas malas, las cosas difíciles. Y cuando el pasado te llama para recordarte una y otra vez todo lo que hiciste mal, no lo atiendas, porque no tiene nada nuevo que decirte. Repetirte siempre lo mismo, pero tenés que declarar que en Cristo lo tenemos todo y Él es nuestra plenitud. Y eso es lo que es tu realidad hoy. Vamos, dale ese aplauso al Rey de Reyes. Y lo cuarto, tenemos una esperanza viva y firme en Jesús. Y esa esperanza viva y firme en Jesús es la que transforma nuestras vidas y la que nos va a acompañar en el resto de este año. El ancla normalmente se utiliza en las profundidades del mar, de los ríos, para anclar un barco. Pero nosotros nos anclamos en la presencia del Señor, según lo que dice la Escritura. Estamos anclados al trono de gracia. Nuestra esperanza está anclada en las promesas que Dios nos ha dado. Él es el ancla de nuestra fe. Entonces, si tenemos esa certeza que el Señor está con nosotros, que su palabra, lo que nos ha dicho el Señor, se va a cumplir, que su voluntad es la voluntad de ministrar sus planes y sus caminos diariamente, y aunque nosotros no veamos las respuestas que estamos anhelando, no significa que Dios se olvidó de ti. Yo me acuerdo una vez en épocas de extrema necesidad con Betty, estamos cumpliendo dentro de pocos días 47 años de aniversario. 47 años, pocos días, muy poco. Parece mentira, pasó toda una vida. Y en los primeros años estábamos trabajando a full, pero literalmente teníamos una iglesia que teníamos que modificar con lo poco que entraba, pero poquísimo que entraba a través de nuestro trabajo. Teníamos que edificar porque no teníamos sustento y no teníamos ningún recurso externo. Las personas no nos ayudaban. Por supuesto, nuestros padres y mi suegro y mi suegra, que siempre estaban presentes, pero no alcanzaba. Y me acuerdo que un día yo pensé, voy a ir a hablarle a un misionero que muchas veces ayudan a pastores. Y nosotros éramos un ejemplo de una familia jovencita, muy necesitada, de que alguien esté cerca y ayudándolo en los primeros pasos del ministerio, y también de ayuda y de recursos económicos. Y lo fui a ver, me encontré, le conté mi necesidad, la condición en que estábamos nosotros, nuestros hijos pequeños, muy chiquitos, todo lo que padecíamos por la obra. Y el misionero, un hombre de lleno del Espíritu Santo, empezó a orar y a llorar y a llorar y a llorar. Y yo pensé en ese momento, amén, se terminaron todos mis problemas. En serio, literal, estoy hablando del corazón. Pues lo vi tan emocionado y dije, cuando él abra los ojos me va a decir, ¿qué necesitas? Y yo necesitaba de todo en realidad. Y cuando él abrió los ojos, me dijo, el Señor me dio una respuesta. Y yo les cuento esto porque tal vez a alguno le va a venir bien. Me dio una respuesta y le dije así, muy ansioso, ¿y cuál? Que no te ayude. Sí, directo, al hueso. Directo. Me dijo, el Señor, sentí que Dios está haciendo algo, se me pone la... Dios va a hacer algo especial, único en tu vida. Y por lo que va a hacer, Dios te está preparando. Estás pasando por este desierto, por esta situación, por esta escasez, ves la realidad que querés modificar y no tenés recursos. Pero me dijo, si yo intervengo humanamente, siempre vas a estar esperando de la mano del hombre. Pero yo no voy a intervenir, porque la bendición de Dios va a venir por tu confianza y esperanza puesta en Él. Y nunca me olvidé. Nunca me olvidé. Y entonces volví a casa con una mezcla emocional. Por un lado estaba triste porque le había dejado a Betty y quería decirle una buena noticia. Y por otro lado estaba contento porque Dios me había hablado. Ahora, entre lo que me habló y se cumplió, tardó mucho. Pero después vi el favor de Dios y aprendí. Aprendí a ser agradecido. Aprendí a confiar en lo que no veo, porque sé que Él no se olvida de sus hijos. Aprendí a estar pleno, aun cuando nos falta todo, pero estamos plenos en Él. Señor, no tenemos nada, pero teniéndote a ti, tu presencia llena todo lo que la tristeza humana puede provocar en nuestros corazones. Y yo le quiero decir esto para terminar un año con firmeza y comenzar un año en victoria. Tenemos que aprender a confiar que Dios nos ha dado una fe inquebrantable, que resistirás las pruebas, resistirás la oposición. Se lo estoy diciendo casi proféticamente. Resistirás los vientos contrarios y resistirás las tormentas, y Dios te va a hacer relucir, vas a brillar, vas a ser un testimonio vivo de la grandeza y del poder de Dios y de la obra del Señor. Los que te cerraron la puerta van a ver cómo Dios abrió muchas más. Muchas veces Dios cierra puertas o aleja personas porque Él tiene maravillas que Él mismo va a derramar sobre tu vida. Vamos a darle ese aplauso sobrenatural al Señor de todo el corazón. En Cristo tenemos esa plenitud. Vosotros estáis plenos en Él. Y luego también, ya para seguir adelante un poco más rápido, vemos otra expresión en la Escritura, que es justamente la expresión de Samuel cuando levantó una piedra de gratitud diciendo: hasta aquí nos ayudó el Señor. En Primera de Samuel, capítulo 7 y versículo 12, la llamó Ebenezer, que significa piedra de ayuda, porque dijo: hasta aquí el Señor nos ha ayudado. Lo que provoca un corazón firme, un corazón fuerte, es también tener esa fe para agradecerle al Señor, aunque no lo ves todo, agradecerle por su fidelidad, por su amor, por las victorias que te ha dado, aún en los momentos difíciles, aún en las pruebas. Ahí estaba la gracia de Dios para sostenerte, y llegaste hasta aquí y no te ha dejado. Y entonces la Biblia nos exhorta y nos enseña, por ejemplo, en el Salmo 103, bendice alma mía al Señor y no olvides ninguno de sus beneficios. Una de las cosas que tenemos que aprender para el próximo año es justamente eso, es tener un corazón agradecido por lo que Él ha hecho. No nos olvidemos de sus promesas, no nos olvidemos de sus maravillas. Incluso en los momentos de dificultad tengamos un corazón agradecido, porque un corazón agradecido, un corazón abierto al Señor, transforma el dolor en esperanza. La gratitud abre nuestros ojos para ver que Dios está obrando a nuestro favor. y despierta nuestro corazón para aún recibir más de su mano. Es decir, Señor, no veo nada todavía, pero espero en ti. Sé que estás obrando, sé que me estás formando, sé que me estás dando paciencia, sé que vas a obrar en mi casa, en mi familia, sé que vas a transformar a esas personas que yo no puedo ya hacer nada más para cambiarlos. Es tu presencia. Y te doy gracias por anticipado, por lo que vas a hacer. Dios está obrando. Cuando usted reconoce que Dios ha estado a su lado, entonces recuerda cómo su provisión llegó justo a tiempo, cómo nos dio fuerzas este año cuando estábamos débiles, cómo nos sostuvo en medio de la tormenta este año. Cada victoria, cada día vivido de este año es motivo de agradecer, de darle gracias. Vamos, darle gracias al Señor por lo que ha hecho. No olvides ninguno de sus beneficios. Significa, no pierdan la memoria, no caigan en la ingratitud. Por eso, para no olvidar de lo que Dios le había dado al pueblo de Israel, levantó una piedra para que el pueblo recordara siempre que ese día ahí en ese lugar donde se realizó la batalla contra los filisteos, Dios los había ayudado. Y hasta aquí los había ayudado, como nos ha estado ayudando a nosotros hasta aquí. Amén. La gratitud convierte las bendiciones en adoración. Un corazón verdaderamente agradecido es un corazón que le da gracias a Dios por todo. Un corazón agradecido confirma que a los que aman a Dios todas las cosas ayudan a bien. Y eso, ¿sabe lo que significa? Significa que Dios colabora activamente, aunque no lo veas, colabora para que esas cosas difíciles las pueda Él transformar, para que la adversidad se transforme en testimonio. A los que aman a Dios, todas las cosas, aún las difíciles, terminarán con la gracia y el favor de Dios siendo un testimonio para tu vida. Entonces, este año démosle gracias por lo que Él ha hecho. Cuando uno agradece, los salmos permanentemente recuerdan, el Salmo 136 repite constantemente, porque para siempre es su misericordia. Es como que el Señor quiere recordarnos a nosotros que todo lo bueno viene de Él, que nunca nos ha dejado solos, que nunca nos ha abandonado, que no nos va a desamparar. Jesús agradeció y dio gracias cuando tenía unos pocos panes y peces en sus manos con una gran multitud para alimentar. Y dice la Escritura que agradeció, y al agradecer se empezaron a multiplicar, mostrándonos una lección, que la acción de gracias genera una manifestación de abundancia. Cuando usted le da gracias por lo que tiene, que a lo mejor no es mucho, el Señor te va a sorprender con abundancia. Tal vez algunas personas se quejan, se comparan, están todo el tiempo pensando, ¿por qué no me estoy pasando esta situación? Yo lo que les digo, conociendo el carácter del Señor, el Señor está buscando adoradores que lo adoren, que levanten sus manos en todo tiempo. La Biblia dice en Tesalonicenses 5:18, dad gracias por todo, porque esa es la voluntad de Dios, agradable y perfecta. Un corazón agradecido, un corazón que busque la renovación espiritual este año, dejar el pasado atrás. Dejen de dar vuelta con lo mismo. Yo estoy haciendo algo nuevo. Lo tercero que yo les doy como clave para el próximo año, no solamente es tener un corazón agradecido cada día, decir, hasta acá me ayudó el Señor y me seguirá ayudando. tener un corazón hambriento por su presencia todos los días nos va a traer más unción y más fuego. Tercero, es dejar el pasado atrás. Decir, Señor, de una vez por todas, me olvido de aquello que siempre me acompañó, lo dejo atrás en el nombre de Jesús. Y lo cuarto es anclarte a la esperanza viva que se llama Jesucristo, anclarte a su palabra y decir, yo le sigo creyendo a Dios. Y damos testimonio como matrimonio con Betty, después de 47 años de pastorear la iglesia, 47 años. La iglesia Rey de Reyes comenzó en enero del 79. Así que vamos a cumplir 47 años de pastores de la misma iglesia. Así que si no se cansaron hasta ahora, no se van a cansar más. 47 años de fidelidad y de gracia y de vivir cosas únicas en el mundo. Únicas, únicas. ¿Por qué? Por un corazón agradecido. ¿Por qué? Porque nunca trajimos los recuerdos atrás. Nunca. Siempre vivíamos circunstancias difíciles y personas, algunas veces conté acá, que nos prometían esto, nos prometían lo otro, y nada, nada. El único que siempre estuvo, por supuesto, fuera de nuestros padres, fue el Señor y su llamado. Y Él nos hizo inquebrantables como una roca. Que nada te parta, que nada te quiebre, porque así como Dios nos usó a nosotros, el Señor va a obrar en tu vida de una manera gloriosa. Mantén el corazón agradecido, no la queja, no la duda, no la incredulidad, no las preguntas. ¿Hasta cuándo, Dios? Dios conoce los tiempos. Dios nunca llega tarde, siempre llega justo a tiempo. Entonces, aunque no lo veas, le tenés que decir, Señor, estás obrando y vas a llegar justo a tiempo, y estoy esperando ver tu gloriosa mano. Mientras tanto, lo tengo todo porque lo tengo a Cristo, y en Él habita toda la plenitud de Dios, y yo estoy unido a Jesús, y todo lo demás vendrá por añadidura. Y lo cuarto es, como dije, estar anclados en la roca eterna. Señor, yo te creo a ti.
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1: Sí, Señor, recibe toda la gloria. Levante sus manos y dígale al Señor, recibe toda la gloria, toda la honra, toda la alabanza. Vinimos hoy a adorarte, Señor, a reconocerte como el alfa y la omega, el principio y el fin, el Señor de nuestras vidas. En nuestros primeros tiempos, cuando iniciamos la iglesia, no teníamos estructura de músicos alrededor y por lo tanto Betty tocaba la música, también cantaba y yo cantaba en los cultos. ¿Será esa una de las razones por qué solo venían las abuelitas? Porque no hacíamos todo lo posible para atraer a los perdidos a la iglesia. Y fueron tiempos visualmente de fracaso, pero en realidad no eran fracasos, porque los fracasos, en realidad lo que yo veía que no avanzaba, Dios lo estaba preparando para que me arraigue en las raíces espirituales. Y creer que éxito no es números, no es bueno, hoy en el día de hoy, éxito no es cantidad de seguidores, no es gente que se relaciona contigo a través de las redes sociales. Es éxito en la vida, es permanecer firme en la voluntad de Dios. Y eso solamente te lo puede dar ese genuino encuentro real, ese fuego que Pedro dijo: ¿a dónde iré si solo tú tienes palabras de vida? No hay nada, no hay nada en Egipto, no hay nada en las tinieblas, no hay nada. Solo frustración y vergüenza cuando le ofendemos al Señor. Que el Señor, cuando hablamos que la gloria llena este lugar, bueno, la gloria trae fruto. Cuando está la gloria, los lugares secos comienzan a reverdecer y entonces podemos bendecir a los demás. La iglesia Rey de Reyes, desde hace muchos, muchos años, cuando empezamos, siempre Dios puso en mi corazón el poder servir a los que no tienen nada, el poder recorrer los lugares como recorrimos y seguimos recorriendo en Operación Vida. Cambien las generaciones de cristianos, pero nosotros estamos haciendo eventos de servicio comunitario y servicio de poder asistir a miles y millones de personas con alimentos, con médicos. Me acuerdo una de las primeras veces que viajamos, fui a Santiago del Estero. Los que tal vez nunca han escuchado, me pasó a mí. Se acercó alguien a recibir algunas bolsas de comida y yo lo miré al hombre en la condición, no estaba muy bien anímicamente, desprolijo por la condición que le estaba tocando vivir en ese momento, esa etapa de su vida, y le pregunté: buen hombre, ¿qué es lo que usted quiere? ¿Cuál es su sueño? ¿Qué es lo que anhela en la vida? Yo pensé que me iba a decir, bueno, ir al lugar más importante de Argentina, el Monumental, por ejemplo, ¿no? Yo pensé eso. No hay un buen espíritu hoy cuando digo esas cosas, ¿no? Pero lo hablo a nivel de algo que se me ocurrió en ese momento. Y me dijo: no, mi deseo es tener una canilla en mi casa. Una canilla. Y yo, ¿cómo una canilla? Entonces me llevó pocas cuadras y ahí había todo un barrio. Digo había porque la iglesia hizo algo muy, muy fuerte. En ese momento había todo un barrio donde la gente tomaba de un aljibe, donde cada tanto pasaba un camión con agua de la municipalidad y dejaban el agua allí y lo tapaban con una lona, pero de esa agua tenían que higienizarse, tenían que comer, lavarse, y el agua estaba en mal estado, muy mal estado. Y cuando volvimos aquí a la iglesia, ya dejamos el evento, pero nos vinimos con una carga. Y en pocas palabras, en pocos meses, la iglesia con el amor y la generosidad de los hermanos, pudimos proveer agua, hicimos un plano, nos pusimos en contacto con la municipalidad para abrir toda una red de cañería que llegue a ese barrio con agua potable. Y todos tenían su canilla y podían regar la tierra. Ahora, ¿por qué digo esto? Porque algunos vienen a la iglesia y dicen, bueno, el cristianismo es que alguien canta, habla la Biblia, pero no entiende lo que me pasa. Sí, sí, entendemos. Y la iglesia no solamente predica, porque es el ministerio número uno de la iglesia, es predicar el Evangelio, pero también tiene compasión de las personas. Y todo ese barrio, le cambiaron el nombre después, y todo ese barrio pudo experimentar el testimonio. Me preguntaban, ¿pero usted va a postularse acá en la zona Loboto? ¿Por qué lo hacen? Usted sabe, cuando alguien le da algo, usted dice, está bien, pero ¿qué viene detrás? Y nosotros le dijimos, estamos acá, no vamos a volver, yo no voy a volver, que es verdad. No es que yo, como pastor de la iglesia, hicimos todo este esfuerzo para que estas personas después tuviesen algún tipo de admiración hacia nosotros. No volvimos más. Solo volvimos al mucho tiempo después, cuando ya la tierra estaba verde. Y ya esa parte, porque tenían otros muchos problemas, pero por lo menos esa parte de su vida había sido resuelta. Y luego nos organizamos la forma de que cada uno de esos vecinos tengan el testimonio que no fue el pastor ni fue la iglesia de Buenos Aires de Belgrano, fue el amor de Dios que golpeó la puerta de su casa. Y eso está como tantos testimonios de la iglesia. Dios te bendice para que seas de bendición. Ahora, el problema es que sin fe es imposible agradar a Dios. Y Dios nos ha dado esa preciosa fe, una fe sobrenatural, no la fe humana que uno tiene muchas veces, tiene confianza, sale con fe diciendo, bueno, puse mi currículum, veo si me llaman en esta entrevista, y va con confianza, va con fe. Pero esa es la fe humana. Muchas veces las puertas se cierran. Muchas personas que nos dijeron, te voy a ayudar, y usted de alguna manera con esa fe humana le cree y le pone fe.

a ese amigo, a ese contacto de otro contacto que le dijo, te vamos a ayudar. Pero muchas veces la fe humana en alguien, en algo, se empieza como a diluir. Pero Dios puso otra fe, que es la fe de Él, que es la fe que mueve montañas, que es la fe que nos hizo creer que Jesucristo es la respuesta a nuestras oraciones. Es la fe que nos hizo creer que no es una imagen donde la gente en estos fines, digo la imagen, nosotros no tenemos la imagen, pero una de esas imágenes que usted siempre pasaba con mucha reverencia, rindiéndole respeto, y es así, pero en realidad no es una relación con una tradición, es una experiencia de nuevo nacimiento. Eso le dijo el Señor a Nicodemo. Nicodemo, eres un gran religioso, eres de las personas más importantes, eres una de las personas con mayor autoridad, porque él tenía como una, era parte del Sanedrín, era una de las personas prominentes, y él pensaba que por sus buenas obras y acciones como fariseo y por todo su estudio podía acceder a los méritos suficientes para entrar a la presencia de Dios. Y el Señor dijo, no, no es por eso. Te es necesario nacer de nuevo. Y eso se produce a través del Espíritu y del agua. El Espíritu Santo es quien nos da la fe. Nos da la fe para creer. Por eso usted tiene hoy una mañana de bendición, porque tuvo fe en que los cielos iban a abrir esta mañana aquí y que la respuesta del cielo está en camino. Entonces, y esa fe, en vez de diluirse, de perderse, de la fe provoca, humanamente hablando, ilusión. Tengo una ilusión que esta persona me va a ayudar. Esa ilusión se transforma en desilusión, y esa fe es lo que agobia. Y cuando la persona tiene solamente fe humana y se da cuenta que lo humano y los recursos humanos son insuficientes, entra en angustia, depresión, tristeza. Pero Dios te vino a dar una fe. Tened la fe de Dios. La fe de Dios es la fe que el Señor plantó en nuestros corazones, y que cuando usted cerró los ojos y le dijo, Jesús, creo que naciste puro, que viviste puro, que moriste en la cruz del Calvario por mí, y que esa sangre que se derramó lavó mi culpa, limpió mis heridas. Ese leproso deformado, así estábamos nosotros cuando nos presentábamos delante de Dios. La lepra es un símbolo en la Biblia de lo que produce el pecado. Y tratábamos de llegar a Dios diciendo, soy buena persona, vivo mejor que otros, pero delante de Dios no estábamos en condiciones, hasta que apareció Jesús. Y tú le dijiste con fe, si quieres, puedes limpiarme. ¿Cuántos le han dicho así a Jesús en oración? Y Jesús le dijo, quiero, sé limpio. Y al instante, por la sangre de Cristo, tu lepra espiritual se fue, y delante de Dios ya no eres más culpable. Eres justificado, perdonado, transformado, santificado. Con ese amén no me convenció. Son hechos. Y ahora tienes acceso a la presencia de Dios. Y ahora puedes conocer los planes que Dios tiene para ti. Planes de bien y no de mal. Planes de ser de bendición. ¿Les gustaría ser de bendición a otros? Tener lo suficiente para bendecir a otros, como recién escuchamos. Qué alegría poder alegrarle por un rato la,
la tarde, la noche en la plaza a esas personas y que reciban la palabra, pero también que tengan un momento de comunión con una buena comida. Y usted dice, a mí me gustaría ser de bendición. Dios te va a bendecir para que seas de bendición. ¿Sabes por qué? Porque el enemigo vino para robarte, para empobrecerte, para sacarte el deseo de... Tal vez tienes mucho, tal vez tienes abundancia, pero hay un corazón cerrado que no piensa en los demás, que está interesado en sus propios problemas. Pero la bendición te produce, se produce para que seas un canal de bendición. Comenzando por tu casa y tu familia y por tu barrio. Vas a bendecir a tu vecino. Ah, no. Amén. Entonces la Biblia nos habla en Santiago capítulo 5 versículo 17, Elías era tan humano como cualquiera de nosotros, sin embargo, cuando oró con fervor para que no cayera lluvia, y no llovió en esos 3 años y medio. Más tarde, cuando volvió a orar, el cielo envió lluvia y la tierra comenzó a dar cosechas. Elías era un hombre de fe, un profeta relevante, tan relevante que fue el que lo acompañó a Jesús en el monte de la transfiguración, junto con Moisés. Estaba en esa altura cuando Jesús se transfiguró delante de sus discípulos. Ahí estaba Elías. ¿Y Elías qué ministerio tuvo? Tuvo el ministerio de poder hablar de parte de Dios a una generación que se había apartado y a un rey que había oficializado como una política de Estado a Baal, a la idolatría. Imagínense, el Señor había dicho: no se hagan ídolos delante de mí, y este rey junto con Jezabel, su esposa, habían oficializado como parte de la liturgia del pueblo de Dios a los Baales. El ídolo Baal. Yo, en uno de los viajes que hice a Israel, ¿cómo explicárselo? No existe. En serio, yo pregunté, ¿cómo es el ídolo? ¿Cómo era esto que trajo tantos dolores de cabeza por años? Era una cosita así de piedra. Nada, nada relevante. Pero a causa de su percepción humana, diciendo ese ídolo nos va a bendecir en una tierra seca, porque Israel es una tierra desértica y es el Dios de la lluvia, le oramos a Baal y va a llover y vamos a tener abundancia. Y entonces Dios levantó a un profeta de fe y dijo: se vuelven a Dios o no va a llover por los próximos 3 años y medio. Y soltó esa palabra y se fue delante del rey. Acá se fue, y el rey habrá quedado enmudecido, porque irrumpió en su palacio, irrumpió en el lugar donde estaba el rey con esta palabra. Y el Nuevo Testamento nos habla del progreso de la vida de fe de Elías. No solamente Dios le contestó la oración, luego fue el instrumento que Dios usó cuando él oró para restaurar el altar que se había deteriorado y que el pueblo de Dios había dejado de adorar al verdadero Dios para mezclarse con los sacerdotes de los Baales. Y entonces Elías les hizo un desafío a los sacerdotes de los Baales: el verdadero Dios va a hacer descender fuego en este altar. Y vemos un hombre de fe. Ahora, ¿por qué leo este pasaje? Porque empieza el pasaje diciendo Elías, porque usted dice: wow, este es tremendo, este hombre. No, dice: Elías era tan humano como cualquiera de nosotros. Es decir, todas estas hermanas y hermanos que están aquí pueden ser un Elías.
porque son humanos.

la humanidad caída. Pero tengo una gran noticia: Jesús vino a redimir esta generación que estaba perdida y darnos la naturaleza del cielo, aún renovar nuestros pensamientos. ¿Cuántos dicen, pastor, yo necesito que mis pensamientos sean reemplazados por otros pensamientos? Bueno, ya tiene la forma. Renuévese en la presencia de Dios, en adoración, en oración y en la palabra, para hacer un reseteo de la cabeza. Amén. Ahora, si Dios pudo usar a este hombre con esa fe, nosotros podemos vivir una vida de fe en un mundo difícil. Y eso es lo que yo quiero inspirarte en esta, en estas próximas semanas, donde hay tanta presión, las fiestas, el estrés. La gente, en vez de estar contenta, está preocupada. ¿Dónde voy a ir? ¿Con quién me voy a encontrar? ¿Qué voy a cocinar? Disfrute, porque el niño ha nacido, un hijo nos ha sido dado, y el principado sobre su hombro, y se llamará su nombre admirable, Dios fuerte, consejero, príncipe de paz. Eso es lo más importante de la fiesta. Eso es lo más importante. Celebrar al Rey que ha venido a este mundo. Entonces, alguno dirá, ¿puedo ir a comer al menú este? Está bueno, ¿eh? Está bueno. Está bueno. Ya me perdí con esto que dije. ¿Ve? Esos son pensamientos, pensamientos que vienen. Entonces, ¿cómo pudo hacer descender fuego del cielo este hombre? ¿Cómo pudo tiempo después subirse al monte Carmelo y decirle al asistente, ve hacia allá que se ve el horizonte y comienza a mirar, porque estoy orando para que la lluvia vuelva después de 3 años y medio, tal como la palabra de Dios me dijo? Y oró fervientemente, se arrodilló, se inclinó, se postró, se rindió a lo sobrenatural, al que puede detener la lluvia o que puede enviar la lluvia, el que tiene control del mundo, porque todavía Dios sigue siendo soberano. Los reinos de la tierra están debajo de su autoridad. Él es la autoridad suprema. Él es el Kyrios. Él es el Rey soberano. Él es el que hizo los cielos y la tierra. Y oró fervientemente, y a la séptima vez que le dijo a su asistente que vaya a ver, vio una pequeña nube en el horizonte y dijo, preparémonos porque una grande lluvia se acerca. Quiere decir que la fe crece. La fe se prepara también, porque en el medio de toda esa propagación de la palabra y devolver el corazón de los que se habían apartado para adorar a los Baales, vino una persecución. Jezabel, la esposa de Acab, lo buscó, lo amenazó, y él tuvo su fragilidad, tuvo sus momentos de flaqueza, porque es humano como nosotros. Las luchas y los problemas que atravesamos no nos tienen que quebrar, nos tienen que acercar a Dios, nos tienen que fortalecer. Es duro pasarlos, pero también es motivo de adoración y de alabanza cuando sabemos que Dios nos viene a buscar. En esa cueva que te metiste, en ese lugar donde decís, no quiero hablar con nadie, no quiero, tengo esto en la cabeza, tengo este problema por delante, esta situación que no sé cómo resolverlo, y te metes en una cueva, lo que va a pasar es lo mismo que pasó con Elías. El Señor lo fue a buscar a la cueva y le dijo, ¿qué haces ahí? Todavía tienes mucho por delante. Y el Señor le está hablando a muchos de ustedes. No te metas en esa angustia y en esa cueva de depresión. Camina con Dios, porque la fe te

hace caminar con Dios. Otro ejemplo de fe está en los días, los comienzos de la historia de la humanidad, allí en Génesis capítulo 5 versículo 23 y 24, hay uno de los textos más simples pero más profundos que hay en la Biblia. Dice: y fueron todos los días de Enoc 365 años. Caminó pues Enoc con Dios y desapareció porque le llevó el Señor. Y dio testimonio, dice en el Nuevo Testamento, en el libro a los Hebreos, dice en el capítulo 11 versículo 5: por la fe Enoc fue traspuesto para no ver muerte y no fue hallado porque se lo llevó el Señor. Y antes que fuese traspuesto, tuvo testimonio de haber agradado a Dios. Ahora yo quiero que diga conmigo: quiero que mi vida tenga esta misma experiencia de que durante mi vida caminé con Dios y di testimonio de haber agradado a Dios. No dice cuánto edificó. No resalta todas sus obras, su grandeza en esos 365 mil años, pero no. No exalta la grandeza del hombre. ¿Qué exalta? Que Dios dice acerca de él: este hombre caminó todos los años conmigo. ¿Y qué dio testimonio? Dice: su vida dio testimonio en su humanidad de haber agradado a Dios. Y nuestro mayor desafío para el próximo año es ponértelo en algún lugar de la casa como un desafío, como una meta, como un deseo profundo. Señor, yo quiero que hables de mí de la manera que hablaste con este hombre, no mirando mis capacidades, no mirando mis títulos, no mirando mis logros, porque lo que Dios mira no es eso. Ni le importa nada acerca de lo material ni de tus proyectos. Le importa si caminas con Él y tu fe agrada a Dios. ¡Santo! Y sigue diciendo, porque hay un texto muy conocido que es: porque sin fe, a ver, dígalo, porque sin fe es imposible. Ahora, ese texto está conectado con Enoc. Está conectado con un hombre que agradó a Dios los 365 días del año y caminó con Dios, diciéndole: Señor, me siento mal. Señor, estoy pasando una lucha que no sé si la voy a poder soportar. Ahora usted dice: tal vez en la época donde Enoc vivió era una sociedad fácil, moderna, no moderna, pero para esa época, una sociedad más simple que la moderna, la de esta época. Pero fíjese en Génesis capítulo 6, versículo 5, el contexto donde vivió Enoc. Dice: y vio Jehová que la maldad, mire los hombres que lo rodeaban a Enoc, y vio Jehová que la maldad de los hombres era que mucha en la tierra, y que todo designio de los pensamientos del corazón de ellos era de continuo solamente el mal. Ahora, ¿es nueva la forma en que el mundo está viviendo?
Es nueva la forma en que el mundo constantemente está pensando cómo arruinarle la vida a otro, o cómo envidiar y cómo tener celos y cómo rechazar. La maldad no es nueva. Pero también por la gracia de Dios hay una nueva generación que camina con Dios y que su anhelo es agradar a Dios por encima de todo lo que logremos después: títulos, trabajo, situaciones, proyectos que se cumplan, la alegría de todo lo que el mundo nos puede ofrecer. Pero tu mayor logro para el próximo año es que el Señor diga: tuvo testimonio de haber agradado a Dios en el peor. Acá estamos hablando del escenario previo al diluvio. Estábamos hablando de la época más oscura, donde el Señor tuvo que quitar a la humanidad. Sin embargo, nos habla de alguien que yo quiero que nos inspire. ¿Qué significa caminar con Dios? Significa caminar avanzando en la comunión, en el acuerdo, en el conocimiento con Dios. Caminar con Dios significa que lo conoces cada día más, que lo escuchas cada día más, que su carácter, que es al fin de cuentas lo que conocemos de la persona, el carácter es cada vez más real en tu vida, y vas entendiendo que Dios es veraz, Dios es fiel, Dios no falla, su palabra eterna sigue siendo la misma, que el amor, que aunque Él te ama, nadie en este mundo te puede abrazar con ese mismo amor. Y es por eso que el verdadero éxito de lo que aprendemos en Enoch no son sus logros, sino que caminó con Dios. Y dice: yo vi que caminó con Dios, y eso es suficiente, porque ese corazón que caminó conmigo. ¿Qué significa caminar con Dios? Y con esto terminamos. Significa tener una comunión constante en adoración. A mí me gustaría todos los días tener esta música. Por ejemplo, hoy quiero alabarte, ¿no? Y usted dice: uy, tengo que hacer trámites y tengo problemas, pero se pone: hoy quiero alabarte. Y usted dice: voy camino al trabajo, voy camino, no sé, a un chequeo médico, voy camino a encontrarme con alguien que sufre, pero mi corazón camina con Dios, camina con Él. Se goza en Él, está pleno en Él. La adoración, la oración: por nada estéis afanosos, si no sean conocidas vuestras peticiones. En otras palabras, el Señor te dice: ¿por qué estás preocupado? ¿Por qué te veo así todo el tiempo? No, Señor, tú conoces esto y esto y esto, y le tira una pila de cosas. Y el Señor te pregunta: ¿y por qué no me las entregas a mí? Que yo sí cuido de las aves del cielo, ¿cómo no cuidaré de ti? Y si Dios nos ha dado a su único Hijo en expiación por nuestros pecados en la cruz, dice Romanos, ¿cómo no nos dará todas las cosas en Él? Entonces, caminar con Dios es entregárselo. Usted está acostumbrado a caminar con una bolsa que lo dobla de cargas, caminando, doblegado por los problemas. Y el Señor te dice: yo no quiero que camines así, yo quiero que me entregues tus cargas y que confíes que yo tengo cuidado de aquellos que redimí. ¿Cuántos quieren caminar con Dios este año y el año próximo?
y a fin del año 2026 el Señor va a decir acerca de nosotros, y doy testimonio que a pesar de todo lo que uno puede vivir humanamente, esta persona me agradó, este hijo me agradó, porque caminó agradando a Dios, caminó con Dios diariamente. Los que desean esa gracia del Señor en su vida, póngase en pie, vamos a... Y hoy quiero alabarte, dígalo, alzar

0: Antes que se vaya, le voy a decir otro ejemplo de caminar con Dios que no quiero dejarlo pasar. ¿Está cansado? Bueno, dice que Bernabé en Antioquía fue a buscar a Saulo, hallándole lo trajo a Antioquía y se congregaron todo un año en la iglesia. Es bueno congregarse en la iglesia. Tenemos que venir a la iglesia y tenemos que adorar a Dios. Se congregaron y Bernabé fue a buscar ayuda a Saulo para enseñar a todos los convertidos y discipularlos, y se le llamó. Esto es lo que quería que lo grabe en su corazón. Y se le llamó, dice Hechos 11, 25 y 26, se le llamó cristianos por primera vez. ¿Cómo se lo llamó? Cristianos. Ahora, el término cristianos no era puesto por otros evangélicos, eran puestos por gente pagana, incrédula, idólatra, griega, que no tenía ni idea qué significaba ser cristiano. Pero ¿qué pasaba? Ellos hablaban de Cristo y enseñaban lo que Cristo había enseñado a ellos en Judea, en Jerusalén, 400 kilómetros lejos. Y entonces probablemente ese término que se burlaba, ustedes son cristianos, estaban mostrando una verdad. Caminaban como Jesús. Volviendo al caminar, la realidad era que ellos vivían como Jesús, hablaban como Jesús, avanzaban como Jesús, padecían la burla como Jesús, y en su forma de vida la gente decía: ¿te pareces a Jesús? Ya les hago una pregunta y no quiero que me la conteste. La gente que lo conoce, que trabaja con usted, que estudia con ustedes, que vive con ustedes, que se relacionó todo este año con ustedes, mi pregunta es: ¿cómo lo llaman? ¿Lo llaman este amigo? No sé, pero es cristiano. ¿Lo llaman cristiano? Sin que usted diga: mirad, soy evangelista pentecostés, tengo una Biblia. No. Tu conducta, tu manera de hablar, tu manera de estar en medio de ellos. ¿Qué sería un gran logro nuestro? Que digan: esta persona es cristiana. En otras palabras, está diciendo: están caminando con Dios.
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1: La importancia de vivir una vida continuamente experimentando la presencia de Dios. Es por eso que el apóstol Pablo le dice a Timoteo: no permitas que el fuego que has recibido o el don de Dios que Dios te ha impartido, que has recibido, que te fue dado, se apague. Dando a entender la cooperación entre lo que Dios quiere hacer en nosotros o hizo, pero también el tener en cuenta que nosotros tenemos que mantener constantemente el hambre y la disposición para que Dios nos siga llenando. Es por eso que en el Salmo 92, versículo 10 dice: pero tú aumentarás mis fuerzas como las del búfalo. Es decir, mucha fuerza, muy resistente, que soporta toda época y toda temporada. No hay épocas o temporadas difíciles. Se adapta al frío, al calor, a los vientos, a cualquier temporada. Así que no importa la temporada. Yo creo que el Dios que maneja los tiempos, y siento eso, esta es una época en el mundo que yo siento que va a haber una temporada de mayor revelación de Jesús en las iglesias, en los corazones. Mayor hambre, mayor disposición para oír y escuchar y prestar atención a las palabras del Señor. Y esta época es la época que nuestros corazones están más que nunca expectantes cuando nos enfocamos en el Señor. Fíjese el ambiente espiritual que vivimos en los últimos minutos desde el comienzo del culto. Un ambiente donde uno percibe que no es energía. Ustedes saben que yo hice campañas al aire libre, donde las personas, los vecinos, las personas inconversas, hablo de personas no creyentes o no acostumbradas a escuchar un pastor que les predique, pero cuando pisaban el campo, el lugar donde se estaba haciendo el evento, decían: pero acá hay algo. Y después, cuando terminábamos la reunión, me venían a preguntar: pero ¿de dónde sale esa energía? ¿Qué es eso que se está moviendo aquí, que atrae a las personas, a los vecinos, a los drogadictos, a las personas que estaban en los balcones y al ratito estaban ahí adelante, pero no había sillas cómodas como tenemos aquí? Allí había unas poquitas sillas para pocas personas y la mayoría del culto la gente estaba en pie, pero sin embargo estaban tan enfocadas en lo que estaba sucediendo. Y la clave espiritual de lo que nos pasó recién es que nuestros corazones se abren a su presencia cuando nos enfocamos, cuando venimos a la iglesia y decimos: vamos a pasar un tiempo con hambre y pasión por conocer más de Dios. Y nos enfocamos en Jesús. Y cuando nos enfocamos en Jesús, hay algo que se renueva en nuestras vidas. Algo sobrenatural se hace presente. El problema de los creyentes, de los cristianos, es el que nos distraemos, es que dejamos de prestar atención a las cosas que nos han edificado el domingo, nos han bendecido. Tenemos el recuerdo de lo hermoso que fue la reunión, pero luego el Señor dice: yo quiero aumentarte las fuerzas. Los cansados, los que vinieron abatidos, Jesús dijo: vengan a mí, a los que están cansados, agotados, abatidos, y yo los haré descansar y quitaré el yugo que los hace sentir así. Tú aumentarás mis fuerzas como las del búfalo y seré ungido con aceite fresco. Una iglesia necesita que los cristianos vivamos la experiencia diaria y continua de la visitación del Espíritu Santo continuamente. Algunos días lo vas a sentir más cerca porque aún tus sentidos físicos lo perciben. Pero muchas veces te vas a edificar en tu interior, reconociendo que donde hay un corazón que se rinde a Dios, ahí está la presencia de Dios. No importa cuántas fallas, cuántos elementos o cuántas situaciones hayan distraído tu vida, situaciones del mundo, tormentas, problemas que surgen inesperadamente, que nos quieren distraer. Pero lo importante es recibir ese aceite fresco, esa presencia de Dios renovada. Cuando la Escritura aquí habla del aceite fresco, está hablando de una continua y permanente experiencia renovada, de tener el hambre por decirle cada día: Señor, este es el día que hizo el Señor, yo me gozaré y me alegraré en él, y que son nuevas tus misericordias. Es decir, todo el caudal de misericordia que tuvo ayer, el Señor hoy, antes que usted despierte, renovó sus misericordias. Y entonces, por esas misericordias de Dios y por esa gran necesidad que tenemos nosotros de él, él nos promete ungirnos con aceite fresco continuamente. Continuamente. No el aceite, no el testimonio añejo. Yo me acuerdo cuando Dios me tocó. ¿Cuándo? Y hace años. Esos son aceites que se volvieron rancios. Son experiencias pasadas. Cuando Dios dice en su palabra, la unción y las fuerzas las necesitamos hoy, y el aceite fresco viene hoy, y el poder del Espíritu viene hoy. Cuando viene el aceite de Dios a nuestras vidas, dice Isaías capítulo 10, versículo 27. Isaías capítulo 10, versículo 27 dice: y en aquel día, o en aquel tiempo, su carga será quitada de tu hombro, y su yugo de tu cerviz, y el yugo se pudrirá a causa de la unción. En momentos más voy a estar hablando un poquito más de este yugo, pero está hablando que cuando viene el aceite del cielo, ese pesado, el yugo era lo que utilizaban en aquella época los animales para unirlos, una pesada madera que los tenía unidos, pero también los oprimía. De alguna manera estaban bajo el control de la persona que trabajaba y que les hacía trabajar y arar la tierra. Entonces el Señor le habla al pueblo de Israel, identifica al yugo que estaban teniendo en Asiria. Es decir, recuerden que el pueblo de Dios precioso, que Dios dijo: este es mi pueblo, en este pueblo yo voy a manifestar mi presencia. Algunas veces, recurrentemente, desobedecieron a Dios de tal manera que el Señor permitió que una nación extranjera, en este caso los asirios, los llevaran cautivos lejos de Jerusalén, perdiendo su identidad. Pero el Señor les habla a través de Isaías, diciéndoles a su pueblo amado, le está diciendo: vendrá el día donde ese yugo, esa carga, esa opresión, esa esclavitud será quitada de tus hombros, y el yugo de madera pesada no se va a quebrar, se va a desintegrar por la unción espiritual

que viene poderosamente sobre la iglesia. Cuando uno tiene cargas, cuando uno está humanamente afligido, necesitamos lo sobrenatural en nuestras vidas. Yo quiero animarles, en una época de tanta sequía, de tanta tiniebla espiritual, de tanta confusión espiritual, quiero animarles a tener hambre por su presencia. Cuando Dios entra a un lugar, cuando Dios se manifiesta, los corazones se despiertan y comienza un anhelo, como recién cantábamos, un anhelo por conocer más y más su presencia. Y eso es lo que no se tiene que apagar en nuestros corazones. Es lo que dice Apocalipsis cuando le habla a una de las iglesias el Señor diciendo: has perdido tu primer amor, se ha enfriado esa pasión. Y yo creo que cada semana o cada día Dios nos tiene que recordar que nuestro verdadero alimento y fortaleza no viene del mundo, viene de Dios. Y que un buen consejo humano te ayuda a soportar el dolor, pero la unción quita la opresión. Entonces podemos tener la ayuda, el consejo, el abrazo de alguien, pero necesitamos que la unción rompa las cadenas, quite la carga, quite todo peso espiritual. Y en un momento más lo voy a explicar, pero ese peso espiritual no solo que te oprime y te genera una constante angustia y usted no siente deseos de orar o no se puede concentrar en buscar a Dios y leer su palabra. Y es por eso que necesitamos que la unción rompa los yugos, porque el Señor está hablando en Amós proféticamente, Amós 8:11, diciendo: ciertamente se acerca la hora, dice el Señor soberano, cuando enviaré hambre a la tierra, no hambre de pan ni sed de agua, sino hambre de oír las palabras de Dios. Esta es la generación donde se está cumpliendo esta palabra. Las palabras de Dios no solamente significa solo leer la Biblia, la importancia de tener hambre y de aprender todo lo que Dios nos ha dejado escrito para nuestra edificación, es el hambre por conocer a Dios y amar su presencia. Cuando lees la Biblia no es una obligación, es una manera de conocer más a Dios. Y es en esa búsqueda que Dios te transforma, y yo anhelo que ese hambre sobrenatural, ese deseo sobrenatural de amar a Dios y de buscarlo y de ponerlo en primer lugar en tu vida y de tener ese hambre por no olvidarnos de sus palabras, sino hambre por oír sus palabras, por estar en su presencia, pasar tiempo con Él. Eso es algo que produce el Espíritu. Humanamente la carne es rebelde. La carne quiere, la vieja naturaleza quiere rebelarse de Dios y no oír sus palabras, o oírlas pero no obedecerlas. La nueva vida que Cristo nos dio es la vida que anhela, como recién cantábamos, su presencia y que tiene hambre por oír sus palabras. Usted quiere la unción, necesita pasar más tiempo con Dios, necesita un despertar. El culto del domingo a la mañana no le alcanza, se va a quedar sin nafta a mitad de la semana. No alcanza un culto glorioso. Necesitamos nosotros ir a la fuente. Y aquí hay una generación de creyentes que estamos sintiendo esa inquietud de no olvidarnos de Dios, de amarlo, y Dios se manifiesta en aquellas personas que tienen ese corazón sincero, apasionado, humilde, con un deseo de conocerlo. ¿Dónde están esas personas? Porque estamos viviendo, vamos, dale ese aplauso al Señor. Estamos viviendo en una época
una época de frialdad y donde se reemplazan las palabras por el espíritu. Entonces este es el mundo de los podcasts, de las comunicaciones, el mundo de la de abundancia, de que todos tienen algo para decir, pero el único que salva, que libera, que te da nueva vida, que llena tu vida con propósito, que te da poder y autoridad. Las palabras humanas no sanan, no transforman. Vienen las palabras del cielo, que son las que transforman el corazón. Cuando uno tiene ese hambre, lo demás puede ser de mucho interés y lo podemos escuchar también, pero necesitamos primero oír la voz de Dios, amar a Dios, orar, tener comunión con Dios en las calles, estar permanentemente consciente que Él camina con nosotros. Por eso, en este ambiente de frialdad espiritual y de luchas en las familias y de rutina, donde uno dice, bueno, yo ya estoy acostumbrado a ir a la iglesia todos los fines de semana, en medio de todo este de esta atmósfera contraria, Dios te habla y te dice, no te conformes con lo que has recibido hasta ahora. No te estanques espiritualmente. Lo que sucede muchas veces es que en el medio del culto pensamos que siempre va a ser igual, pero Dios nos llama con un testimonio y con un anhelo de decir, siento en mi corazón que el Señor tiene más de su presencia para revelarme, más de su poder. Necesito estar más cerca de Él, ese hambre por su presencia. Cuando a Dios me habló a mí de esta manera, no me lo dijo así literalmente como yo lo escribí, pero lo sentía, como yo quiero que usted sienta eso. Siendo creyente y pastor y teniendo una iglesia ya creciente y numerosa, el Señor me hacía sentir al terminar la reunión que había un nivel de búsqueda y un nivel de conocimiento del Espíritu Santo que yo no había accedido. Y empecé a entender que yo estaba llamando mucho a lo que era solo el comienzo. Quiero decirles algo, solo estamos viendo una pequeña gota de un océano de la grandeza de lo que el Señor se puede manifestar en un culto. Ahora, la Biblia dice, estoy por hacer algo nuevo. ¿No lo ves? Abriré ríos en el desierto. Es decir, Dios estaba prometiéndoles a su pueblo, a sus hijos, que Él iba a hacer algo nuevo. Ahora, yo le digo a ustedes, Dios va a hacer algo nuevo. Yo viví el avivamiento de una manera muy cercana, porque me pasó a mí y porque estuve cerca de Anacondia también. Entonces sé lo que es. Pero ahora Dios va a hacer algo nuevo. Ahora, ¿quieren saber qué es? No sé, porque es nuevo. No sé. Pero mi parte es inspirarlos y decirles, alguien me habló a mí como yo le estoy hablando a usted. Pero no en una charla en la iglesia, me habló en una mesa comiendo y él me dijo, un amigo, un maestro, un hombre que marcó mi vida con palabras y en momentos muy especiales, un profesor del seminario me dijo, Claudio, viene la hora donde el Espíritu Santo se va a hacer tan real en tu vida que lo vas a conocer como nunca antes. ¡Wow! Y yo me quedé, estaba comiendo, tragando un pedacito de carne y no me quedé atragantado porque no sabía qué decirle. No sabía cómo hacerlo, porque en el seminario me habían enseñado la importancia del Espíritu Santo en la historia de la iglesia y cómo se manifestaba en sus diferentes símbolos, pero no como alguien tan real como ustedes. Y eso generó en mí una inquietud y yo quiero que ustedes tengan ese mismo hambre y ese mismo deseo de conocer a un Dios que premia aquellos que lo buscan. Si no lo buscas, la unción se la va a

Ahora, yo le decía: Señor, ¿cómo recibir más? Y Él me decía: búscame, solo búscame, no te olvides. Seguí buscando, seguí enfocado, seguí esperando, seguí profundizando. No podemos llamar profundidad a lo que es solo la orilla. Y yo pude conocer a lo largo del tiempo entonces la profundidad y la dimensión que Dios tenía preparado para mí. Y a través de Rey de Reyes, ese río fluyó a las naciones y miles y miles y miles de personas en el mundo entero fueron renovados, pastores fueron transformados, iglesias crecieron de una manera exponencial, creyentes fueron cambiados. Cuando viene la unción, es una obra extraordinaria. Yo quiero provocar ese hambre. El Espíritu Santo es más de lo que lo conoces. Y no llames un glorioso culto a lo que fue ya. Te lo iba a decir en inglés. Solo un vislumbre de su gloria. Una pequeñita ventana que Dios abre y que uno siente una atmósfera gloriosa en la iglesia. Y el Señor está diciendo: es solamente una parte de lo que estoy dispuesto a revelarte en tu corazón, en tu casa, en tu familia. Yo quiero que la gente venga a la iglesia. Ya siento la unción acá ahora. Que venga a la iglesia y caminando ya de cabildo para acá sienta la gloria de Dios en las calles. Ya sienta eso ya. Ya pasó. Nosotros tuvimos testimonios en el estadio de obras de un joven que estaba en la calle intentando, esto es literal y real, alguien que estaba intentando abrir un auto porque sabía que los creyentes estaban diciendo aleluya y arriba en el estadio. Y entonces este muchacho tuvo una idea de ir y robarle el auto a los creyentes. Intentó abrir el auto y caía despedido para atrás. Lo hizo tantas veces. Por supuesto, no pudo ni siquiera forzar la cerradura. Tuvo que reconocer que lo que había ahí adentro, él se lo estaba perdiendo. Y ¿sabe dónde terminó? Dando testimonio en la plataforma de lo que Dios había hecho en él. Era tal la unción que estaba adentro del culto que salía a través de las paredes. Eso es lo que Dios quiere hacer en esta generación. Que no nos conozcan como evangélicos que cantamos aleluya, sino como hombres y de mujeres, mujeres transformadas de adentro hacia afuera, llenos de la autoridad de Cristo. No tengo plata, no tengo oro, pero algo tengo. Algo recibí, algo vino por gracia. Lo que tengo es el poder de lo alto como consecuencia de una vida consagrada y rendida. Santo. Y ese hambre de Dios es para cada creyente. Enviaré en los últimos tiempos hambre a la tierra, pero no hambre de comida o sed de bebida, sino hambre por estar cerca de Dios, oír su palabra, estar conectado a su presencia, estar edificándonos con la música que uno escucha. Ven, sopla sobre mí. Bueno, hay tantos, o yo te busco, o todo lo que usted se le imagine, todo lo va a edificar. Todo va a permitir que el corazón se abra. Avivamiento es el resultado de ese tiempo de búsqueda, de ese tiempo de corazones abiertos que no se conforman solo con ser creyentes de un fin de semana y después se olvidan de Dios o se olvidan de la Biblia durante la semana. Como yo dije, nuestra tarea es rendirnos a Dios. Lo que va a hacer Dios como resultado es algo que ojo no vio, ni oído yo, ni han subido al corazón del hombre. Son las cosas que Dios tiene preparadas. Amén. Entonces, usted tiene planes para usted.
piensa

0: qué será lo mejor para el futuro, pero Dios tiene un plan mayor y ya preparó un camino mayor. Y para ese camino te va a ungir con aceite fresco y te va a dar fuerzas como las del búfalo para que nada te detenga. Y si estás caído, el poder de Dios está aquí poderoso para levantarte. Cuando hablamos de la unción, es también la importancia de lo que dice el libro de los Hechos, capítulo 10, versículo 38, cuando el autor del libro de los Hechos menciona acerca del ministerio de Jesús y dice cómo Dios ungió con el Espíritu Santo y con poder a Jesús de Nazaret. El Hijo del Dios viviente necesitó o tuvo la experiencia que nosotros estamos teniendo. El momento en que la persona del Espíritu Santo se posó en él, cuando recibimos a Cristo, hemos recibido ese derramamiento. El Espíritu Santo moró en nosotros, pero ahora quiere ese fluir de Dios hacerse aún mucho más abundante en tu vida. Esos ríos de agua viva que van a brotar desde tu interior. Como Dios ungió con el Espíritu Santo y con poder a Jesús de Nazaret, y como éste anduvo haciendo bienes y sanando a todos los oprimidos por el diablo, porque Dios estaba con él. Y si el Señor Jesús necesitó la unción, si el Señor Jesús en su ministerio terrenal necesitó el respaldo del Espíritu Santo o el poder del Espíritu Santo en su vida, ¿cuánto más nuestros corazones anhelan ser corazones que experimenten el poder del Espíritu Santo? Ahora, recién hemos mencionado lo del yugo. El yugo era una pieza de madera que se colocaba sobre el cuello de los bueyes, o obligarlos a trabajar junto al amo en un arado cargado de peso. Una tarea dificilísima. Y en Isaías 10:27, ese yugo simboliza la opresión del imperio asirio, como mencioné hace un momento, sobre el pueblo de Dios. Espiritualmente, para nosotros hoy, representa todo lo que nos oprime, todo lo que nos mantiene atado, todo lo que no podemos vencer, el pecado que persiste y somos esclavos de ese pecado o de esa adicción, heridas del pasado que se transforman en un yugo de opresión, los temores, las adicciones, los pensamientos de derrota, maldiciones, palabras que te han hablado cuando eras en algún momento de la vida, tal vez niño, joven, y te han dicho: nunca vas a ser feliz, nunca vas a progresar, siempre vas a ser la misma persona. Las personas que muchas veces esperan lo que te vaya de la peor manera, pero cuando cae la unción, ese yugo cae. Me acuerdo cuando nosotros estábamos en Parque Chas y vino un pastor que yo invité a animarme para que de 4 abuelas subamos a 5. Y cuando vio que el lugar estaba mal, estaba muy humilde, muy difícil describirlo, cuando se fue al auto me dijo: Claudio, esto no va. Como diciendo, tu ministerio no va. Te doy un consejo: baja la persiana, dedícate a otra cosa. Son palabras fuertes, porque son palabras de alguien que uno respeta y ama. Una cosa que alguien de la calle se enoje y diga cualquier barrabasada, y otra cosa que alguien que uno respeta le dice algo fuerte. Y yo me acuerdo que entré y le dije: Betty, lo trajimos a este hombre y en vez de darnos una palabra de esperanza, nos dijo que nos dedicáramos a otra cosa, que nunca iba a pasar nada con nosotros. Me imagino que con el tiempo se dio cuenta que se equivocó. Las personas Ahora, ¿cuál fue? Cuando tienes esas palabras duras que te congelan, te generan un espacio en tu mente, como un espacio donde esa área lo dominan, esos pensamientos, uno tiene la necesidad que la unción venga a romper esa fortaleza. No podemos vivir pensando lo que nos dijeron. Me acuerdo cuando fuimos a orar y permanecimos y nos arraigamos aún más en medio de la adversidad, nos arraigamos más a Dios, más en fe, nos arraigamos más a las palabras, nos arraigamos más a las promesas. Había escasez, pero proclamábamos: vienen tiempos de gloria. Y en medio de todo eso, Dios nos daba algún regalito, un caramelo, porque venía a veces de visita un tío de Betty, no muchas veces, pero un día vino este tío de mucha oración, que pasaba todo el día orando y toda la noche orando. Ese día Dios lo guió y estaba como siempre mi suegra, ustedes la conocen, estaba ahí atenta, don Vittorio, orando, las abuelitas. Y este hombre se levantó, las sillas todas vacías, las abuelas habían faltado porque estaban resfriadas. Era verdad, verdad. Y entonces me dijo: Claudio, estoy viendo multitudes, estadios llenos, estoy viendo cosas grandes. Y yo cerré los ojos y le digo: vete, yo no veo nada. Pero no era lo que yo veía, es lo que Dios iba a hacer, lo que Él prometió. Y el primer estadio grande, después tuvimos el privilegio de ir por todo el mundo con esa experiencia de predicar en lugares que por la gracia de Dios las multitudes venían. Pero el primer estadio en Vélez, cuando íbamos caminando hacia la plataforma, el Señor me habló y me dijo: ¿te acordás la palabra que te dio don Nicanor, así se llamaba, y cerraste los ojos y no veías nada? Sí, Señor, me acuerdo. Todo eso caminando con Betty hacia la plataforma. El Señor me dijo: yo cumplo mis palabras. Yo cumplo. Permanecer. Arraigarse. No retroceder. Éxito en la vida no son recursos, no son tener solamente buenos amigos, buen trabajo. Éxito es estar en la voluntad de Dios, es estar arraigado en sus planes y sus propósitos. Y yo vengo a decirles: cosa que ojo no vio, ni oído yo, ni han subido el corazón del hombre. Imposible, imposible para nosotros estar en esa situación y pocos años después vivir lo demás. Imposible. No había manera, época donde no había manera de darme a conocer. Hoy usted puede hablar de cualquier manera y la gente lo va a escuchar, pero en esa época el que tenía que hablar era lo que Dios había depositado en nosotros. Cuando venía la gente al estadio, cuando íbamos a diferentes lugares en Nicaragua, Costa Rica, todo Centroamérica, todo Sudamérica, siempre le preguntamos a las personas: ¿por qué viene acá? ¿Por qué viaja horas en un bus? ¿Por qué trae a toda su familia a esta reunión? ¿Usted conoce al pastor Claudio Freixo? Y todos decían lo mismo, y a mí no me molesta decirlo, con mucha humildad se lo digo: nadie me conocía. Nadie. ¿Quién es Claudio Freixo? No sé quién es, pero sí sabemos que Dios está con él, que la unción está ahí. Ahora, ¿cómo se produce eso? Con hambre, con permanencia, con no rendirnos, con no amargarnos por las palabras que nos maldijeron, por la risa burlona de los demás, por el desprecio. yo tenía tantas razones para sentirme, nadie me ayuda, nadie me presta atención. Y si uno se queda en esa situación, los planes de Dios están ahí esperando, pero no los podemos alcanzar. Yo vengo a decirle hoy, levante sus ojos al cielo, porque viene un tiempo donde el Espíritu Santo traerá esa liberación. Esta generación necesita el aceite fresco, la presencia de Dios poderosa. ¿Qué es el yugo? El yugo es todo aquello que te hace caminar inclinado, derrotado, sin visión, sin libertad, sin esperanza. Pero la promesa es poderosa. El yugo se pudrirá a causa de la unción. Todo lo que te saca la fuerza, todo lo que te saca la esperanza, todo lo que te hace sufrir, se pudrirá. Se va a desintegrar cuando seas tocado por el poder del Espíritu Santo. Como esa mujer que Jesús la vio, y con esto terminamos y vamos a tomar la Santa Cena. En Lucas capítulo 13, versículo 10, dice: enseñaba Jesús en una sinagoga en el día de reposo, y había allí una mujer que desde hacía 18 años tenía un espíritu de enfermedad y andaba encorvada, y en ninguna manera, vamos a resaltar esa expresión, en ninguna manera se podía enderezar. Pero cuando Jesús la vio, entró a ese lugar, a ese templo donde estaba ella, cuando Jesús la vio, la llamó y le dijo: mujer, eres libre de tu enfermedad. Y puso sus manos, las manos sobre ella, y ella se enderezó luego y glorificaba a Dios. Hoy vas a salir de aquí glorificando a Dios. Ahora fíjese esto, mire esto. Número uno, Jesús nos ve. Jesús la vio, supo lo que le estaba pasando, la vio, la llamó. Y hoy Dios nos está llamando a su presencia. Dios nos está llamando a recibir más de Él. Jesús la vio, la llamó y le habló. Y durante los últimos 40 minutos nos está hablando, diciendo: lo más importante es buscar su reino y su justicia y todo lo demás. Hay personas que vienen a la iglesia como intercambiando a Dios. Bueno, voy al culto porque me han invitado, pero te lo cambio por un milagro financiero, ¿no? Entonces vienen a la iglesia, pero no les importa mucho todo lo que dice el pastor. Le importa cuando el pastor ora y cae el fuego. Y después salen y se olvida de todo lo que es lo importante en la vida cristiana. El Señor dice: lo más importante soy yo. Venís a la iglesia por Jesús. Venís a la iglesia por conocer a Jesús. Y todo lo demás, es decir, la añadidura, lo que vendría a ser en la época nuestra la yapa. ¿Quién sabe de los jóvenes? A ver, los jóvenes. No, jóvenes. ¿Sabes lo que es la yapa? ¿Sí? ¿Hoy se usa? No se usa. Yo tenía un almacén en la esquina de mi casa que el hombre se llamaba Don Jacobo. Imagínese, Don Jacobo no quería dar chapa a Don Jacobo. Pero mi abuela me mandaba a comprar algo, y un fiambre o algo, y yo iba contento. ¿Por qué? Porque sabía que después Don Jacobo iba a poner la mano en el lugar de los sus, o en el lugar de los... Algunos no me gustaban porque me daba caramelo media hora. Que esos son complicados. Esos son difíciles de masticar. Tiene que tener los dientes muy fuertes, ¿no? Pero siempre algo, la yapa. Ahora imagínese yo entrar, en vez de comprar el fiambre, decirle: ¿me da la yapa? Cuando venimos a la iglesia, no venimos acá a reclamarle a Dios lo que necesitamos. Venimos aquí para decirle: Señor, mi vida necesita de ti. Eso es lo que necesito, que tu naturaleza santa y poderosa haga en mí una obra grande. La Biblia dice: andad en el Espíritu, Gálatas. Andad en el Espíritu y no satisfagáis los deseos de la carne. Es decir, de la única manera que uno puede agradar a Dios es andando en el Espíritu. Y la palabra andar justamente tiene que ver con el diario andar, vivir caminando, agradando a Dios. ¿Cuántos anhelan caminar y agradar a Dios? Hoy vamos a tomar la Santa Cena. El Señor dice: antes de tomar la Santa Cena, mírense en el interior y si hay algo en nuestra vida que uno dice: sí, es verdad, yo fui rebelde, me olvidé de Dios, no tengo esa pasión y ese anhelo que el Señor quiere darme y poner en mi vida, pero yo necesito esa comunión y quiero arreglar mi vida delante de Dios. Quiero decididamente que hoy sea el culto donde mi vida cambie por completo. Pero es una decisión suya. Si usted desea que el Señor lo perdone, lo restaure y le unja con aceite fresco y le dé a conocer su presencia, levante sus manos y vamos a orar. Padre, mira esas manos que están aquí. Gracias por sus vidas, Señor. Gracias. Gracias por la obra de la gracia en la cruz del Calvario. El salmista David dijo: Señor, crea en mí, oh Dios, un corazón limpio. Crea en mí, oh Dios. Diga conmigo: crea en mí, oh Dios, un corazón limpio. Y renueva un espíritu recto dentro de mí. Y no me eches de delante de tu presencia. Y no quites de mí tu Santo Espíritu. Devuélveme el gozo de la salvación, y que esta Santa Cena yo pueda recibir el perdón por malas decisiones, por haber mirado lo que no tenía que mirar, oído lo que no tenía que oír. El corazón se llenó de angustia, de ansiedad, de enojo, de odio, de temor, de envidia, de celos. Señor, te pido perdón porque yo te anhelo a ti. Anhelo a ti, anhelo tu presencia, y yo quiero tu presencia, busco tu presencia con todo mi corazón. Entra a mi corazón y sé mi Rey y mi Señor, y sé que en tu presencia hay plenitud, y que desde hoy en adelante mis caminos te agradarán a ti, y que tú tienes planes y propósitos. Levántame, Señor. Yo soy como esa persona que estaba en el templo, caída, doblado, sin esperanza, de ninguna manera hay salida. Pero hoy llegó la palabra. Dios me habló. Dios me está llamando a buscarlo. Dios me está llamando a estar cerca. Y cuando Jesús la tuvo cerca, ¿sabe lo que hizo? La tocó. Y hoy el Señor te toca y te dice: mujer, eres libre de tu azote. El yugo se pudre, varón. La carga se va a causa de la unción que descendió ahora aquí.
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1: El sermón que el Señor puso en mi corazón, o la palabra en realidad que Dios puso en mi corazón para estos días, es como título de este mensaje: si empiezas mal, terminas mal, pero siempre hay tiempo de volver a empezar. ¿Por qué digo esto? Porque una vez yo estaba en un estadio donde tenía que salir a predicar, y en el momento que tenía que salir a predicar, necesito ayuda, eso, gracias, acá está, ya está. En el momento que tenía que salir a predicar, no me miré al espejo. Y como no me miré al espejo, empecé a abrocharme mal la camisa, ¿no? Entonces estaba tan apurado que no me miraba al espejo. Y en la Biblia, el espejo que nos revela en la condición en que nos encontramos es la palabra, ¿no? Y a veces uno, en el apuro de la vida, no lee la palabra y comienza a andar ese mes o ese año. Y yo, entonces acá tengo el primer ojal, y yo empecé con el segundo ojal. Empecé mal, pero no me daba cuenta porque no me miraba al espejo. Y no había nadie que me dijera: pastor, va a salir a predicar y está abrochándose mal, ¿no? Entonces yo estaba ahí rápido, apurado, pensando en otra cosa, distraído, tomando malas decisiones. Y por eso traje esto el fin de semana, y de una manera práctica, para que ustedes visualmente también lo vean, ¿no? Porque así como yo ahora me estoy abrochando, claro, los que tienen buenos ojos lo están viendo, los de arriba dicen: necesito prismáticos porque no veo bien. Pero bueno, acá tengo que la realidad, que empiezo a tocar y digo: algo no fluye, ¿no? Algo no fluye porque esto no está bien, ¿no? Entonces me quiero abrochar y termino abrochándome y queda algo. Y entonces, como tengo que predicar, me pongo la corbata igual, ¿no? Porque una vez está mal y trata de disimular y de aparentar, y hace así, y se acomoda lo mejor posible. Y ahí está, ¿no? Los que están cerca ven que hay algo que no fluye, hay algo que está desordenado. Y el sermón de hoy es eso, porque algunos dicen: no solo he estado... Ahora me ve los que están ahí, ¿no? Sí. Entonces, la corbata es como en la religiosidad. Yo voy a resumir, ¿no? Nosotros espiritualmente nos desordenamos, ¿no? Entonces uno religiosamente se sienta, levanta las manos y muestra que está todo bien, pero en realidad no está todo bien. ¿Y cómo uno se da cuenta que no está todo bien? Porque le falta plenitud, le falta el sentido a la vida. En el silencio, donde nadie nos ve, nos sentimos frustrados, cansados, agobiados. Y uno dice: ¿pero por qué yo no disfruto la vida cristiana? ¿Por qué no tengo hambre de orar? ¿Por qué no puedo unirme a Dios como realmente debe ser? Es porque tal vez en algún momento de nuestras vidas comenzamos a alejarnos de Dios, y comenzamos a estar solos, y comenzamos a dejar de mirarnos al espejo. Y entonces seguimos nuestro propio criterio y tenemos la apariencia, ¿no? Tratar de ponerle nudo es tratar de decir: bueno, me las arreglo ahí, maquillo un poco el error y zafo. Entonces, la Biblia dice, el orden es importante, y voy a sacarme esto para para decirte que hoy en este día vas a sacar la hipocresía de tu vida, vas a comenzar otra vez a hacer lo que a Dios le agrada, vas a volver a poner las cosas en el lugar, porque Dios estableció un orden. Porque el orden importa. Y la Biblia dice muy claramente, y lo voy a leer en el texto, Jesús nos enseña en su palabra que debemos poner primeramente el reino de Dios y su justicia. Eso significa Dios primero. Por supuesto, hay una lucha. Pablo decía, esta lucha de poner a Dios primero en mi vida es una lucha diaria. Él decía, ¡ay de mí! ¿Quién me librará de esta batalla que quiero hacer lo bueno, pero hago lo malo que no quiero hacer, y lo bueno que quiero hacer no lo hago? Hago el mal que no quiero. Esa es la batalla espiritual, y por eso necesitamos ser llenos del Espíritu Santo todos los días. Esta es la clave para que usted tenga un 2025 diferente. Comenzar bien, comenzar con Dios, comenzar en una decisión de decir, si yo sé que estoy haciendo mal y que estoy guardando rencor y que estoy haciendo y tomando decisiones equivocadas, tengo que cambiar. El último botón no, es rebelde. No fluye, no se resiste. Pero ahí está el cambio, gloria a Dios. Y yo digo, Señor, no puedo, me cuesta ordenar. El botón está muy acostumbrado a estar ahí, mal. Y ahí está la lucha. Libre. Y entonces le digo, Señor, pero yo no puedo cambiar. Yo no puedo cambiar. Entonces, acá tengo a Betty, que representa al Señor, al Espíritu Santo, que viene y me empieza a ayudar. Y comienza a ponerme bien la camisa. Muchas veces solos no podemos, pero de repente cuando usted dice, Señor, ayúdame, ahí viene el Señor y te dice, déjame que te ayudo a poner las cosas. Al Señor no le cuesta, a mí sí. Pero no solamente Betty representa la obra del Espíritu Santo que nos enseña, nos ayuda, también representa a la iglesia, representa a los hermanos, representa aquel que se acerca y nos da una palabra de Dios. Ahora, no confunda eso con los exhortadores de la iglesia, porque hay algunos que tienen el don de la exhortación, que viene y dice, pecador, pecador, estás haciendo las cosas incorrectas. Y ellos tienen la camisa así. Son personas que hablan lo que no viven. Pero también hay gente de Dios. Por eso la iglesia es necesaria. Por eso la iglesia nos hace bien. El mensaje de hoy te hace bien. Es necesario escuchar la palabra. Es necesario que alguien nos diga, no podés seguir mal, porque vas a seguir alejándote del plan de Dios. No es que Dios no tenga planes, es que nosotros comenzamos mal en tomar decisiones que la Escritura lo dice muy claramente en Mateo 6:33. Mas buscad primeramente el reino de Dios. Y ahí está, libre. Mas buscad el reino de Dios primeramente. El reino de Dios, Mateo 6:33. Mas buscad primeramente el reino de Dios y su justicia, y todas las cosas vendrán por añadidura. Que este mensaje sea el mensaje que toque nuestros corazones en estos breves minutos que restan, para decirle, Señor, yo necesito ponerte en el lugar que mereces. tú mereces el primer lugar, tú ocupas el primer lugar, tú tienes que llevarme a una vida donde tú estés, tu presencia esté presente todo el tiempo. Y si hay una batalla espiritual, es la batalla interior, así como la tuvo también Adán y Eva, que terminaron escondiéndose y cosiendo hojas de higuera para disimular su error. Porque cuando uno empieza mal, termina mal. Dios en su gracia muchas veces nos da oportunidades. Hoy es un tiempo de comenzar otra vez. Este 25 va a ser glorioso para tu vida. Toda esa unción que se derramó, todo este momento previo que hablamos de gloria, de poder. Usted dice, yo sentí la unción hace un momento atrás cuando el pastor oró. Claro, pero necesitamos una decisión personal, diaria, constante. Dios primero. Señor, salgo a trabajar y en el mundo espiritual que me rodea, Dios es último. Pero en mi corazón y mi casa y mi mente y mi decisión es Dios primero. Y todo lo demás vendrá cuando Dios, que es primero, disponga su bendición. Pero si pones a Dios primero, les puedo asegurar

que va a fluir en su vida una paz, una plenitud, un descanso. Toda ansiedad, todo temor, todo espíritu de pensamientos, aún de los peores pensamientos, es porque muchas veces estamos desordenados interiormente. Y hay mucha palabra para que habíamos preparado. Ageo es un libro muy interesante porque dice la Escritura que el pueblo de Israel, en vez de poner primero, el llamado era: vayan, regresen a reconstruir el templo. Y ellos dicen que volvieron y lo primero que hicieron fue abandonar el templo y construir sus casas personales. ¿Qué pasó el resultado? Dice la Escritura muy fuerte, Ageo 1, 5, 6. Trabajaban mucho, pero no les alcanzaba. Sembraban mucho, pero cosechaban poco. ¿Por qué? Porque pusieron equivocadas las prioridades. Cuando ponemos primero a Dios, lo demás Dios se encarga de añadir. Y lo que primero añade, lo primero que nadie puede comprarlo, es la comunión con Él. Que el enemigo vino a este mundo y sigue llevando a las personas. Recuerden, el pecado nos aleja de Dios. Lo primero que Dios provoca es comunión con Él. El primer fruto de esas buenas decisiones es sentir la presencia de Dios, volver a caminar con Dios. Serás una mujer de Dios, un hombre de Dios, un hombre. Dios despertó en tu vida un espíritu de intercesión. Estás llamada a cosas grandiosas. Lo que pasa es que Él puso el libre albedrío en nuestros corazones y la capacidad de decirle sí a Dios cada día. Entonces, la pregunta es: ¿cómo estamos comenzando este año? ¿O cómo terminaste el año pasado? ¿Estás dejando realmente el primer lugar al Señor? Como resultado, muchas veces, de darte cuenta que algo no funciona, es que Moisés, teniéndolo todo ahí en Egipto, terminó mal porque él se adelantó al plan de Dios. Obró tratando de salvar a un israelita y lo hizo a la manera humana y no a la manera de Dios, y como resultado su vida tuvo que ser restaurada y tuvo que huir al desierto 40 años para volver a encontrarse con Dios. El hijo pródigo quiso vivir su vida a su manera y terminó en la ruina hasta que reconoció su error y volvió al Padre. Jonás es una palabra tremenda, porque Jonás en el capítulo 3 dice: y vino palabra por segunda vez. Es decir, Jonás recibió un mensaje de predicar a Nínive, una ciudad que él consideraba que no tenía que alcanzar la misericordia de Dios, y entonces huyó en dirección opuesta, huyó del plan de Dios, huyó del llamado, se fue para la otra dirección. Y a causa de eso sobrevino una tormenta, lo arrojaron al mar, lo tragó un gran pez. Allí se arrepintió y se dio cuenta que había empezado mal, y Dios le dio una nueva oportunidad. Dice la Escritura: y le habló Dios por segunda vez. Y yo sentí fuerte este fin de semana esta palabra para muchos de ustedes: el Señor te está hablando por segunda vez. Y no por segunda, por milésima vez. Ya son muchas veces que te habló, te fuiste, te habló, te fuiste. Este es el año de grandes cambios, de grande unción, de grandes victorias, de grande avivamiento. Y Dios es un Dios de nuevos comienzos. Y con esto termino. Dios es un Dios de nuevos comienzos. Jeremías, Dios lo envía porque el pueblo, en la época de Jeremías, vivió la peor rebeldía, el peor endurecimiento espiritual. A causa de eso terminó en Babilonia. Y Jeremías, para entender lo que estaba sintiendo Dios, Dios lo llama y le dice: Jeremías, tenés que ir allí a la casa del alfarero, te voy a mostrar una verdad espiritual.
Jeremías observa al alfarero que trabaja con el barro y cuando ve que lo estaba moldeando, la vasija se echó a perder en las manos del alfarero, pero el alfarero no la desechó, sino que la volvió a hacer de nuevo según le pareció mejor al alfarero. Y Dios le habla a Jeremías y le dice: no podré hacer yo lo mismo con vosotros, así como el alfarero, oh pueblo de Dios. Hoy Dios va a hacer algo poderoso en su vida. Lo está haciendo. Este culto ha sido y es maravilloso, porque es la oportunidad de un nuevo comienzo, de un nuevo despertar, de un nuevo avivamiento. Y dice 2 Corintios 4, 7, que ahora tenemos esa gloria en vasijas de barro para que la obra se glorifique. Dice: ahora tenemos esa luz, esa gloria que Dios depositó en nosotros. Pablo dice: nosotros somos como frágiles vasijas de barro que contienen el gran tesoro, y ese gran tesoro es el poder de Dios. Y esto deja bien en claro que nuestro gran poder proviene de Dios y no del barro. Si nos alejamos de Dios, seguimos siendo barro frágil, pero hoy, si nos volvemos a Dios, el Señor nos promete que hará con nosotros una obra según le parece a Él. Y si hay un mejor diseñador en este mundo, creador de todo lo que existe, está en los cielos. Y la gran noticia es que Dios preparó un plan para tu vida. ¿Cuántos de ustedes dicen: pastor, yo quiero poner a Dios en primer lugar este año? Quiero darle a Dios la oportunidad. El mensaje gráfico impactó mi vida. Dejé lugar al odio, al resentimiento. Reconozco que algo me falta. Era esto: Dios, el orden que Dios estableció, y todo lo demás, Dios te va a ayudar. Y como vino Betty y me dijo: estoy batallando, yo te ayudo. No vas a estar solo, yo te ayudo. No vuelvas a ponerte algo que disimule, yo te ayudo. Ninguno de los pastores que usted escucha en el mundo y a este vaso frágil, ninguno somos perfectos. Todos los días le digo: Señor, arréglame la camisa, porque si no, yo no sé cómo hacerlo. Y el Espíritu Santo dice: yo te ayudo. Él es mi ayudador, Él es mi paracletos. Señor, me está trayendo ese pecado a mi vida, pero Señor, yo quiero comenzar bien. Y el Espíritu inmediatamente viene y dice: yo te ayudo a vencer, yo te ayudo a la victoria. Siempre tenemos que poner a Dios primero, el resto lo hace el Señor. No, yo puedo. El cristiano está diseñado por Dios para ser dependiente de Dios. Jesús dijo: separados de mí nada pueden hacer. Entonces la vida cristiana es dependencia del fluir constante del perdón, de la gracia, de la paciencia. En vez de reaccionar bien, reaccionar con paciencia. Cuando salgan los matrimonios, sería bueno que en la calle digan: el pastor me habló, si fui impaciente, perdóname. Ah, no hay ningún amén, pero lo van a hacer. Porque nosotros lo echamos a perder todo, porque no nos miramos al espejo. Necesitamos mirar la palabra, y la palabra nos corrige. El texto de la Proverbios dice que la mejor respuesta, por ejemplo, es el silencio, porque dice la Escritura que aún el a ver si tengo Espíritu Santo, creo Proverbios 17, 27 y 28, a ver si me puedes ayudar a la memoria ahí. El verdadero sabio, gloria a Dios, el verdadero sabio emplea

0: tristes cuando mantienen la boca cerrada. Algunos están para liberación hoy, lo siento. Están muy fuerte. Pero es palabra de Dios. Yo no saqué ni un libro de ninguna biblioteca. Es la Escritura. Entonces la mejor respuesta es poner a Dios primero. Y Dios primero es: no hables, no ofendas, no digas nada, y menos cuando estás sobre enojado. La persona, el primer versículo, el sabio, la persona llena de Dios, emplea pocas palabras. Y si usted está siendo guiado por Dios para un proyecto y se le están abriendo puertas, y está tomando un café con gente, familia o del trabajo, esta palabra es para usted. La persona sabia habla poco y es serena. No hable nada hasta que la obra esté completa. Porque cuando habla, despierta envidia a los demás, despierta celos. Los demás, en vez de decir: ay, qué lindo te va, viene, yo no tengo un mango. No es así, no funciona así. Nehemías tuvo que restaurar el templo, el muro, perdón, y dice que entró en silencio y no le dijo nada a nadie hasta que comenzó a trabajar, y en 52 días lo terminaron. Y algunos hablan mucho y hacen poco, y cuentan sus proyectos y los demás se lo tiran abajo. La persona serena no reacciona, habla poco, no contesta. Tal vez usted dirá: pero pastor, ¿en qué mundo está viviendo? No, en el mundo del Espíritu. En el mundo del Espíritu. Ese es el mundo. Es difícil, muy difícil. Es posible, si está en la Escritura, es posible, porque tenemos la ayuda del Espíritu Santo. Entonces, ¿qué significa? Yo esto se lo estoy diciendo, la parte práctica. Esto es lo práctico. Recién lo hice lo teórico, pero esto es lo práctico. Siempre poner a Dios primero trae recompensa, trae bendición, trae paz, trae fruto. ¿Cuántos quieren poner a Dios primero este año?
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2: Y el sermón de hoy se llama Terminando el año fuertes y comenzando un nuevo año firmes en la fe. Amén. Porque lo que Dios quiere de cada uno de nosotros para los próximos meses es que tengamos una mayor firmeza. Y yo les quiero dar brevemente unos consejos, unas cuatro claves de cómo terminar el año con la fortaleza del cielo, con el poder de Dios en nuestro corazón, firmes en la fe, y comenzar un nuevo año con esa misma firmeza, seguridad que nos produce esa relación real, que nada ni nadie te podrá separar de ese amor de Dios en tu vida. Nada, a los hijos de Dios nada los podrá separar, porque están unidos, y todo lo que es Él en su deidad, en su grandeza, hoy nos pertenece a nosotros. Pero para poder empezar o terminar un año fuertes en la fe, constantes y comenzando firmes, hay ciertas decisiones que tenemos que tomar. Y quiero ser bastante, me quiero ajustar a lo que el Señor puso en mi corazón aquí, que compartí ayer también, que fue una bendición tremenda. Empezando por Isaías 43, versículos 18 y 19, el Señor le está hablando a una nación, a un pueblo que habían caído en rebeldías, habían endurecido su corazón. Tantas veces la historia del pueblo de Dios tuvo esos altibajos, ¿no? Que tuvieron momentos de arrepentimiento, decir, vamos a buscar a Dios, este es el único Dios. Y también épocas de frialdad espiritual, donde se alejaban de Dios. Cuando un profeta hablaba de parte de Dios, porque era la voz de Dios en esa generación, lo perseguían, no lo escuchaban. En algunos casos, como a Jeremías, lo hicieron sufrir físicamente. Y Ezequiel, como muchos otros, pasaron por esas circunstancias al hablar el mensaje. Pero Isaías, uno de esos profetas que le habla a la nación ya cautiva, ya en derrota, ya habían pasado por un éxodo, el éxodo de Moisés, de Egipto. Pero ahora estaban en el éxodo de Babilonia, otros 70 años fuera de su tierra, de su pertenencia como nación escogida, pueblo especial, real sacerdocio, que disfrutaban de la comunión y de la visualmente veían la gloria tangible. Pero lo perdieron porque endurecieron su corazón una y otra vez. Ahora estaban cautivos. Muchos habían dejado de esperar. Muchos habían caído en desánimo por tantos años. Y el profeta les habla, Isaías, muchos años antes, y les dicen: olviden las cosas pasadas. Ya no vivan más en el ayer. Mire qué interesante. Porque voy a hacer algo nuevo. Ya está sucediendo, ¿no se dan cuenta? ¿Cómo empezar un año o terminar un año con firmeza espiritual? La clave no está en lo que podemos decir nosotros los hombres. La clave acá está en lo que Dios está diciendo. Fallaste, te fallaron, se acumularon escombros dentro de tu corazón de dolor, de incredulidad, desconfías de todo el mundo, pensás que todos fallan, porque tal vez te fallaron muchas veces. Pero todas esas situaciones que pasamos nos llevaron al estado de falta de presencia de Dios, de falta de esperanza, de parecernos un poco al espíritu del mundo. Y el espíritu del mundo, como celebramos la semana pasada, Jesús vino en el medio de las tinieblas. El mundo que andaba en tinieblas vio gran luz. Pero a los que somos hijos de Dios, esas tinieblas fueron transformadas cuando Jesús habitó en nuestros corazones. La luz de Dios vino a nuestros corazones. Jesús dijo: yo soy la luz de este mundo, yo soy el camino, yo soy la verdad, yo soy la vida. Usted no tiene que andar en tinieblas, no tiene que parecerse a los que no creen. Usted es pueblo escogido, usted tiene algo diferente. Cree, sus ojos fueron abiertos, tiene expectativa. Para usted hoy no es un ritual venir a la iglesia. En su corazón cree que va a tener un encuentro con el Espíritu Santo, que va a renovarse esa consagración. Y que tenemos un compromiso de agradar a Dios también todos los días, porque Él hizo todo por nosotros. Y a medida que caminamos con Él todos los días y el próximo año, Él se va a hacer cada vez más real, y su fruto, lo que Él es, su carácter, su pureza, su fe, su amor, su mansedumbre, su bondad, su templanza y todo lo que pertenece a su carácter se va a ir reflejando en nuestras vidas. Ahora el Señor le habla a una nación o a unos creyentes que tal vez están como algunos que están hoy aquí, sin esperanza, con un año que tal vez usted dice es para olvidar. Pero el Señor dice: olviden las cosas pasadas. No vivan más del ayer. No solamente por las cosas malas, sino también por las cosas buenas. Cuando el pueblo este, al quien le está hablando Isaías, el pueblo de Dios, por fin regresaron a la tierra, otra vez la hallaron destruida, deshecha. Nehemías tuvo que levantar los muros y reedificar a Geo y su generación, reedificar el templo. Pero ¿saben lo que hacían los ancianos de esa época? Cuando empezaron a reedificar el segundo templo, el templo que se había, el primero con la gloria y el dinero y la majestuosa edificación del hijo de David, que había ahorrado muchísimo para edificar el templo y lo construyó con los mejores materiales, y Dios le dijo: bueno, pero no lo vas a construir vos, lo va a construir tu hijo Salomón. Ahora, ese templo es el que estamos hablando, y esa gloria que estaba en Jerusalén, se distinguía entre todas las naciones, fue quebrantada, fueron robados, no quedó nada, piedra sobre piedra, muros quemados. Empezaron a reedificar los muros para que los enemigos no entren y salgan como querían, y también reedificaron, y eso lo puede leer en el libro de Ageo, de otro profeta que hablaba de parte de Dios al pueblo, reedificaban el templo. Y mientras reedificaban el templo, los ancianos que vieron la gloria primera lloraban. ¿Lloraban por qué? Lloraban porque decían: las cosas pasadas fueron mejor. Lloraban de todo lo que tenían o lo que habían tenido y lo perdieron. Y a veces pasa que uno puede estar atado al pasado por errores, como dije, por heridas, por gente muy cercana que nos marcó para mal. Y también puede estar pensando que lo mejor ya pasó. Mi mejor época pasó. Lo que yo siempre viví es como que cada vez lo veo más lejos. Pero el Señor, ¿qué te dice hoy? Que tu plenitud no depende de lo que tenés, sino depende de quién habita en tu corazón y quién te está hablando. Yo le estoy hablando a dos tipos de personas hoy: los que extrañan la gloria pasada y todo lo comparan con el presente. Bueno, en el pasado éramos más jóvenes. Bueno, hay muchos pibes acá, no tienen tiempo para ser más jóvenes porque son jóvenes. Pero hay otros, en los cuales no me incluyo, pero otros. Sí, todos los más. A ver, pongamos un número. No quiero ofender, hoy es un día de celebración. Los más 25. Amén. Recordamos el pasado, cómo se vivía en el país, el trabajo, la tranquilidad, no sé, cosas que en algún momento disfrutaste, viviste espiritualmente, tal vez cuando te convertiste, tu rutina en la iglesia, que abrían la iglesia y ahí estabas, que cuando enseñaba el pastor es el primero en tomar apuntes, que cuando alguien decía tenemos que ir a predicar, ahí te anotabas para salir a las plazas, hablarle a los chicos, hablarle a la gente. Es la gloria pasada. Pero no podemos vivir tristes hoy, porque la vida espiritual de hoy no se compara con la gloria pasada. Entonces no podemos terminar un año pensando, bueno, va a ser un año capaz peor de los que ya estuve viviendo años pasados. Porque la palabra que Dios puso en mi corazón hoy es hablarte de que el Señor hará algo nuevo. Por allá arriba no la agarraron todavía. Algo nuevo, algo nuevo. A ver, ustedes saben, conocen, han visto, han oído, han visto videos de cómo Dios a Betty y a mí nos ha, el Señor nos ha llevado y nos ha abierto puertas del mundo entero. Nosotros estamos dando testimonio no de lo que leímos en un libro de avivamiento, no de lo que leímos o que dijo alguien acerca de lo que ocurrió en el avivamiento que vino a Argentina. Estoy hablando de lo que nos pasó a nosotros. Yo me acuerdo cuando empezó el mover del Espíritu Santo, yo me senté con un grupo en esa época como de 15 personas cercanas, y era la tercer semana del mover de Dios, que la gente entraba a la iglesia y solo por entrar encontraba la atmósfera que decía, wow, ¿qué hay acá? Bueno, sigue ocurriendo, porque ahí, yo no sé, pero yo soy el único que siento una gloria especial hoy. ¿Ustedes también? A ver por dónde están. Pero va a ir en aumento. Va a ir en aumento. Ahora, la tercera semana me reuní con ellos y les dije, Dios está obrando soberanamente y no sé por qué se derramó acá, pero esto que está pasando es el inicio de un movimiento que va a quedar grabado en los libros y se va a hablar del mover y del avivamiento de Argentina, que va a ministrar al mundo entero. Y yo tenía 30, ya en ese momento tenía 35 años, un pibe también, seguía siendo pibe. Pero estaba mirando lo que, por fe, lo que Dios terminó haciendo y sigue haciendo. Ahora, ¿por qué digo esto? Porque años antes, nosotros estamos en desiertos difíciles, pero difíciles a gran extremo. Trabajábamos y no nos alcanzaba porque teníamos que remodelar Parque Chas, que era una casa destruida, un baldío. De ese baldío teníamos que hacer un templo, pero no teníamos recursos. Lo que teníamos por nuestro trabajo no alcanzaba nada y nos quedaba monedas para poder vivir la familia, que ya teníamos a Daniela y a Sebastián chiquititos viviendo ahí. Vivían su cunita estaba en una habitación, el fin de semana lo sacábamos de la habitación, la cunita la movíamos a la habitación nuestra y ahí poníamos las sillas. Y venían cuatro abuelas. Y después a lo último vino don Juan, un abuelo de 90 años, galán, con un gorro muy elegante y un bastón para familiarizarse con las abuelas. Un hombre alto, elegante, ahí de la zona. Esos fueron nuestros comienzos. Durante esa época, yo iba a conferencias, iba a cultos, iba a lugares donde alguien estaba ministrando la palabra y escuchaba estas palabras. No te quejes de lo que está pasando ni lo que pasó antes. Yo estoy haciendo algo nuevo. Y después yo volví a Parque Chas y veía la misma destrucción, la misma escasez, el mismo fracaso. Pero Dios estaba haciendo algo nuevo y ahora lo voy a hablar un poquito mejor. Porque Dios no habla en tu calendario. Dios habla en el calendario de Él. Él, según sus planes, ya empezó algo grande en tu vida. Ahora, tenés que vivir días, esta generación en la cual Dios le habla, le dice, no los vamos a dejar ahí. Ustedes son el pueblo de Dios, ustedes no pueden vivir en cautividad. Le está hablando a ellos. Yo voy a hacer un camino en el desierto y ríos en lugares imposibles donde hayan ríos. Les hablaba de esperanza, pero no estaba hablando del calendario. Bueno, mañana espera a las 8:45 empieza el mover. No. Dios les estaba hablando desde su corazón. Y yo por eso quiero hablarles desde el corazón de Dios para ustedes. Dejen de mirar para atrás. Olvídense de las cosas pasadas. Si han sido gloriosas, dale gracias a Dios por lo que Él ha hecho. Pero no vivan más en el ayer, en el antaño. No vivan más con recuerdos que siempre salen a flor de piel a tu mente. Reproches a personas por tu culpa, mira cómo estoy. No vivas más así. Si quieres terminar un año firme y fuerte en la fe, no vivas más así. No porque yo soy un consejero familiar, no, esto es la Biblia. Estoy hablando de la palabra de Dios y explicando el contexto histórico. Después Pablo dice, olvidando lo que queda atrás, me extiendo lo que está delante. Y Pablo estaba recordando lo que había hecho como fariseo, todos sus errores, la gente lo odiaba, arrastraba a la gente de los pelos, y hasta cuando murió Esteban, el primer mártir, él estaba contento. Y también dijo, olvidando lo que queda atrás, con todo lo que Dios le había dado, porque él fue uno de los que más revelación directa del cielo tuvo. Es decir, él tenía motivos para recordar lo grandioso de lo que Dios hizo en él y lo que le causaba vergüenza. Sin embargo, él dice, olvidando lo que queda atrás, me extiendo hacia lo que viene por delante. El cuerpo fue diseñado para mirar para adelante. Aunque a ustedes les gustaría tener ojos en la nuca, pero no los tiene. Tu cuerpo tiene que mirar hacia adelante y no puedes, y está diseñado para caminar hacia adelante cómodamente y está diseñado para abrazar lo que viene por delante. Si alguien le dice, llévame esta bolsa de supermercado, y se lo

palabra dice, olvidando lo que queda atrás, me extiendo a la meta. Está hablando de dar un paso a la vez. El corredor no es que sale de la línea de carrera y ya llegó a la meta. Está diciendo, camino un día a la vez, un paso a la vez. Me voy a cansar, voy a sudar, la voy a pasar mal, me voy a sentir cansado, me va a agarrar viento, me va a agarrar lluvia, me va a agarrar hambre. La carrera es larga, pero tengo una meta y ese es mi deseo, porque sé que ahí me espera un galardón, me espera una recompensa. Entonces, ¿cómo terminar bien el año? Fuertes en la fe. Y en pocos días más, firmes en nuestras convicciones cristianas. Y lo que ayuda es entender la palabra, que Dios va a hacer algo nuevo. Ya está sucediendo. No se dan cuenta. Ahora, Dios le habla en el exilio a esta nación, y cuando le dice esto, no había regreso. No es que dice, estoy haciendo algo nuevo, preparen las valijas que salen. Le habla de parte de Dios lo que Él había dispuesto en su corazón hacer con ellos. No había regreso cuando le habló. Ellos seguían en esa situación incómoda de convivir con naciones que Babilonia conquistaba y vecinos, que cada uno venía de diferentes regiones, que se mezclaban las culturas, se mezclaban la fe. Lo habían perdido todo, pero el Señor les vuelve a hablar como te habla te habla a vos y me habla a mí, y te dice, olvídalo de ayer, por más glorioso que fue o frustrante que fue, porque estoy haciendo algo nuevo en tu vida. Entonces, para que le llegue esto, cuando le hablan, no había regresos, no había milagros visibles, no había ríos en el desierto, no había cambios de ninguna naturaleza políticamente, ningún gobernador de esa época había decidido, bueno, darles el permiso de regresar. No había restauración aparente, pero humanamente pensando este pasaje, no había humanamente, no, nada estaba pasando, pero Dios está diciendo desde su trono, algo está sucediendo. Y eso lo habla de su propósito eterno y del tiempo de Dios, del kairos de Dios. Que Dios no se rige por nuestro calendario. Señor, ya pasó un año más. Señor, ya estaba esperando esto y no vino. No, ya algo está pasando. Y en tu fidelidad vas a ver la grandeza de Dios. Pero para eso Dios te tiene que preparar. Hablándole a esa nación y a ese pueblo endurecido en su corazón, el libro de Ezequiel, el profeta Ezequiel en el capítulo 3, versículo 9, le habla, porque había tanta resistencia cada vez que Ezequiel, como otros profetas, así lo fue Jeremías, había tanta resistencia a la voz profética porque el corazón de los que escuchaban se había endurecido, que el Señor les dice una palabra que yo sentí que va a ser la palabra de Dios para nuestras vidas en estos días. Le dice en Ezequiel 3:9, te haré inquebrantable como un diamante, inconmovible como una roca. No les tengas miedo ni te asustes. Está hablando del mensajero a los que tienen que escuchar el mensaje. No les tengas miedo, no te asustes, por más que sean un pueblo rebelde. Y después en Ezequiel capítulo 2, versículo 3, describe la condición espiritual en que se encontraba la nación y le dice, te envío a un pueblo rebelde y cuando hables no te escucharán. Está hablando Dios a este profeta, pero le está diciendo, frente al rechazo y la incredulidad y la duda y la crítica y toda la actitud hostil del que escucha,

0: tus palabras, te haré inquebrantable frente a las cosas que vengan contra ti. Y como el diamante, que es al principio un carbón, que luego se transforma en un brillante muy precioso, así Dios nos está forjando para que brillemos y que nada nos quebrante, nada nos quiebre, te haré inquebrantable. Estas palabras son las palabras que Dios quiere que escuchemos, porque Él le dice: te haré inquebrantable. Que no te detenga este rechazo o esta situación que estás enfrentando. Dios quiere que terminemos este año fuertes, que entremos firmes, sin temor, sin vacío. ¿Por qué? Porque no tenés vacío. El vacío ya se llenó. Entonces algunos sienten: no, pero tengo un vacío, ausencias, situaciones que me pasaron. Son emociones que están ahí presentes. Pero tenemos que entender lo que la Biblia dice. Y la Biblia dice que ustedes y yo estamos plenos en Él. Entonces, ¿cómo podemos terminar con un corazón inquebrantable? Porque estamos llenos de Dios en todas las áreas de nuestra vida. Lo sientas o no lo sientas, Él gobierna tu corazón. Y ahora vamos a leerlo en el texto, en Colosenses 2, 9 y 10. Colosenses 2, 9 y 10 dice: porque en Cristo habita toda la plenitud de Dios en un cuerpo humano. Cuando Jesús vino a este mundo, en Jesús habitaba toda la plenitud de Dios. De modo, dice la Escritura, que ustedes, le habla a la iglesia de Colosenses, que estaban rodeados de falsas enseñanzas, de algunas enseñanzas que decían: no, ustedes creyeron en Dios, son judíos, tienen que volver a los ritos, tienen que volver a las tradiciones, ¿no? No es solo conseguir a Jesús, hay un montón de pautas y reglas que estableció por generaciones la religión, las cuales tienen que seguir haciéndolas para poder estar bien con Dios. Y Pablo, lleno de unción, les revela una verdad diciendo: no se metan en eso, no es por obras. Ustedes no necesitan seguir llenando vacío porque ya están llenos. Pon el versículo anterior, por favor. Dice: pues en Cristo habita toda la plenitud de Dios en un cuerpo humano. Jesús estaba lleno. La palabra plenitud significa hasta el tope. Significa, como un ejemplo, un barco que está, cuando usted ve un barco lleno de containers, que dice: se hunde, está pleno, no entra un alfiler. Pleno. Dios está diciéndonos a nosotros que así te ve espiritualmente. Estás plena, lleno del Señor. Ahora voy a explicar cómo vivirlo, porque usted siente que la bendición se le escapa por todos lados. Pero no, usted está llena y lleno de Dios, porque es un hecho, por estar unidos al Señor. Si estamos unidos al Señor, versículo siguiente: de modo que ustedes, a ver, ¿a cuántos le está hablando? ¿Quiénes son ustedes? Ustedes también están completos. O sea, no podemos entrar al año próximo vacíos. No podemos entrar al año próximo insatisfechos. No, me falta esto, me falta lo otro. Mire, le digo algo: las personas que alcanzan un buen trabajo, una buena posición, logran formar una familia o algo que siempre anhelaron, encuentran logros, pero no encuentran plenitud, porque la plenitud viene por estar unidos al Señor. Y ustedes están, ¿cuántos están unidos a Cristo? Pues el versículo siguiente: de modo que ustedes también están completos por la unión con Cristo, quien es la cabeza de todo gobernante y toda autoridad. Es decir, ustedes y yo vamos a entrar plenos. Ah, con ese amén no me convenció. Estamos completos. Esta es la palabra. te falta tal cosa, no lograste otro, pero usted dice, yo estoy pleno porque estoy unido al Señor y en Cristo habita todo lo que yo necesito para ser feliz. Todo, en Él está todo lo que yo necesito. Todo lo demás, títulos, logros, familia, amigos, todo eso es hermoso. Pero la verdadera plenitud, según la Biblia, el sentirte completo en la vida y con un propósito y la razón de ser que siempre buscamos entender, ¿por qué vivo? ¿Por qué existo? ¿Cuál es la razón? ¿Por qué estoy en este mundo? ¿Por qué tengo este vacío? Bueno, yo tengo esta gran noticia para ustedes. Ese vacío lo llenó Jesús cuando le diste tu vida y te uniste a Él. Y si lo tienes a Él, ¿cómo dice el coro? Si lo tengo a... ¿Puedes cantar o no? ¡Wow! ¿Cuántos tienen todo en el Señor? Si estás unido a Cristo, entonces no tenés falta de identidad, porque Él es el que te afirma. La identidad es quién soy, cuánto valgo. Tengo que escuchar lo que los demás dicen de mí. Tengo que vivir agradándole a las personas, cayéndole bien, siempre tratando de ser una persona que los demás me den cariño, me den amor. En realidad, si tienes a Jesús y Él es pleno, también estás plena en Él. Y tu identidad es, ¿quién sos? Soy una hija de Dios y eso me afirma. Soy un hijo de Dios, eso es lo que soy. No te falta perdón, porque ya estás limpio. Toda culpa, todo pasado fue cubierto por la sangre de Cristo. Y si cometemos pecados, Dios es fiel y justo para perdonarnos de todos nuestros pecados y limpiarnos de toda nuestra maldad. Pero en Él estás afirmado como su hijo, como su hija, pleno. Señor, dame, ayúdame a vivir en esa plenitud. Tienes el perdón, tienes el poder, porque Él derramó el Espíritu en tu corazón. Entonces tienes el poder, tienes dirección, que es lo más importante en la vida. ¿Qué haré? ¿Dónde voy? Mis decisiones, lo que usted decida hoy es lo que va a cosechar en el futuro. Tus decisiones hoy son las que marcarán errores o bendiciones. Entonces la Biblia dice que Él es la cabeza de toda autoridad. Entonces Él es el quien, la cabeza de las decisiones no son tuyas. Señor, yo te pido perdón, pero esto yo pienso que va a ser mejor que lo que vos pensás. Yo pienso, según mi criterio y mi sexto sentido, que esto es lo mejor para mí. No importa lo que diga tu palabra, no, porque dice que la plenitud, Él es la cabeza. Señor, esto es lo que yo pienso, pero tú eres el que manda y tus caminos son mejores que los míos. Mire, se lo estoy diciendo de tal manera que lo entiendan tutti quanti. Todo. Todo. Hay que honrarlo a Él como cabeza. Él es el que nos salvó y nos redimió. Él es la cabeza de la iglesia y es quien guía nuestro destino. No tenés falta de dirección porque Él tiene caminos para ti que son de bendición. Entonces es someterse a esa plenitud, como dije, y esto sí es algo muy importante. No es emoción, no es siento que tengo que sentirme pleno. No, la plenitud se expresa cuando todo lo demás que te atraía ya no te atrae más, porque lo que te llena es estar en comunión con el Señor. Lo que te llena es estar en paz con el Señor. Entonces eso es plenitud. No es emoción, no es que dice quiero sentir un chucho de frío, una emoción que tiemble, que me caiga en el espíritu, que el pastor me sople para que sienta la plenitud. Por supuesto, el soplo de Dios es bueno y es un gozo renovarnos en el espíritu, pero necesitamos empezar el año sin vacío. porque ese año está Jesús rebosando con su plenitud y con su presencia en nuestros corazones. Entonces, rápidamente, para terminar, les quiero dar 4 consejos para poder empezar con todo lo que Dios quiere para nuestras vidas. Número 1, comenzar el año con gratitud. Número 2, tener constante y permanentemente el deseo y el hambre para tener una renovada experiencia con el Espíritu Santo que quite nuestras cargas. Y tercero, justamente, dejar las cargas atrás. La gratitud, y ahora en pocos minutos lo voy a leer. Gratitud, darle a Dios gracias porque hasta aquí nos ha ayudado. Número 2, creer que podemos dejar el pasado atrás con la ayuda del Señor. Tener un encuentro renovador permanentemente, que el Espíritu nos renueve y con aceite fresco. Señor, la unción de ayer no me alcanza. Necesito una voz hoy, una palabra tuya hoy. Necesito una impartición hoy. Y lo cuarto, tener esa esperanza firme y viva cuando Dios te dice, ya comencé a hacer algo nuevo. Vivir con esperanza. Vivir con esa seguridad que lo que Dios comenzó lo va a completar. ¿Cuántos le damos un aplauso al Señor? Entonces estamos plenos. Y la Biblia, vamos a hablar del agradecimiento. Nos habla de un ejemplo como Samuel. Samuel, el profeta que ungió a David, tuvo una gran victoria frente a los filisteos en Mispa. Y entonces Dios obró de una manera tan sobrenatural en esa batalla que él levantó una piedra de recuerdo, un lugar donde por generaciones se iba a recordar la fidelidad de Dios y que los había ayudado. Habían pasado momentos difíciles con los enemigos, pero él levantó esa piedra en Primera de Samuel, capítulo 7, dice: luego Samuel tomó una piedra grande y la colocó entre las ciudades de Mispa y Gesana y la llamó Ebenezer, que significa la piedra de ayuda, porque dijo: hasta aquí nos ayudó el Señor. Esta unión con Cristo justamente es la que nos da la seguridad que hasta aquí nos ayudó, que no vamos a entrar al año próximo como mendigos espirituales, sino hijos llenos de su presencia, plenos, unidos a Jesús. No mendigos, necesito que alguien me dé cariño, necesito que alguien se acuerde de mí. La fuente de riqueza ya está en tu corazón. Lo que necesitas es una renovada experiencia y un crecimiento en esa fe que te mantiene confiado que esa unión con Cristo se cumple en tu vida. Es un hecho, ya está terminado. Fuiste perdonado, fuiste justificado, fuiste regenerado, es decir, la naturaleza nueva de Jesús vive en nosotros, y fuiste santificado. Ni un amén. Santificación, hay dos santificaciones. Una que es instantánea, cuando Cristo te perdona, te ve santo. Y luego es la santidad que se logra, la progresiva, la que vamos obedeciendo a Dios y vamos teniendo victorias en nuestras áreas de nuestra vida, donde antes mentíamos, engañábamos, robábamos, donde cometíamos errores frecuentes, pero ahora que tenés la naturaleza de Cristo, estás pleno en Él y no hay nada que traiga más plenitud que tener comunión con Dios y paz con Dios. Vamos, dale ese aplauso. Entonces, este año, recordemos que su provisión llegó justo a tiempo, que nos dio fuerzas cuando estábamos débiles, que nos sostuvo en el medio de la tormenta, que hasta aquí nos ha ayudado. Un corazón agradecido reconoce que Dios ha sido bueno y su amor ha sido fiel. El Salmo 103, citado por David casi en su vejez, seguía escribiendo. Él decía: no olvides, no olvides, no tengas escasa memoria de todos los beneficios que el Señor ha hecho con tu vida. La gratitud convierte las bendiciones en adoración. Un corazón verdaderamente agradecido adora por todos sus beneficios. Y no olvides, no pierdas la memoria este año de todos sus beneficios, porque dice la Escritura que a los que aman a Dios todas las cosas ayudan a bien. Y eso significa que de todo lo difícil, como estás unido al Señor, el Señor se encargará aún de los momentos difíciles en la vida, que eso termine siendo un testimonio de bendición para tu vida, de cómo Él te sostuvo, de cómo Él ha sido fiel, de cómo Él intervino en los momentos difíciles. ¿Estás preparado para tener ese año de agradecimiento, de decirle: Señor, gracias porque a pesar de todo aquí llegué? Ha sido fiel. ¿Cuántos tienen para decirle al Señor que ha sido fiel y glorioso? Los que esperan. Isaías 40, 31 dice: los que esperan en el Señor renovarán sus fuerzas, levantarán alas como las águilas. Cuando estamos en la presencia del Señor nos renovamos. Cuando Moisés subió al monte, salió resplandeciente. Cuando los discípulos bajaron del Pentecostés, estaban diferentes. Necesitamos esa renovación. No seas vencido por lo malo, vence con el bien el mal. Deja que el Señor tenga la victoria, no tu fuerza. Es la plenitud, es Cristo peleando por ti, es dándote Él la seguridad que de cada batalla Él tiene una salida. Amén. Así que hoy levantarán alas como las águilas. Y le está hablando a esos, Isaías le está hablando a ese pueblo bajoneado, le está hablando a esos que estaban tristes y que lo habían perdido todo, pero les dice proféticamente que el Señor, los que esperan, les va a dar nuevas fuerzas. ¿Cuántos esperan en el Señor? La palabra nos invita para poder terminar este mensaje ya, o a resumirlo. La Biblia nos invita a acercarnos a Dios, dice Santiago: acérquense a Dios y Él se acercará a ustedes. Nos habla también de nuestra inquietud de acercarnos. Necesitamos acercarnos a Dios para que Él se acerque a nosotros, y esa renovación espiritual, serán renovados. Renovados significa intercambiar fuerzas con Dios, entregarle nuestra debilidad y recibir su grandeza, recibir su socorro, recibir su poder. Y hoy venimos aquí con ese deseo, y el tercer punto es entregarle el pasado a Dios, y ahora vamos a orar. Ya lo hizo recién, pero ahora vamos a orar para decir: Señor, todo lo que has hecho ha sido glorioso, pero hoy ya no voy a estar siempre pensando atrás, voy a ver lo que viene por delante, porque me has hablado, porque me has hablado. El perdón, la amargura, viene a tu corazón y quita eso de tantos años. Y lo cuarto es anclarnos a la esperanza. Anclarnos al trono de gracia. Es decir, yo no estoy, mi firmeza no depende de acá, de las cosas de aquí abajo. Mi firmeza es creerle a Dios por lo que Él ha hecho y por lo que Él ha dicho. Y las palabras de Dios son sí y amén, y las promesas de Dios son sí y amén en tu vida. Amén.
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2: Creemos que estás obrando hoy aquí en medio nuestro. Aunque no podamos verte, nuestros ojos espirituales están abiertos y tus promesas siguen vigentes. Tú dijiste, yo estoy en medio de mi pueblo. Cuando se reúnen en mi nombre, gracias Señor porque estás aquí. Muévete y obra en cada persona y en fe declaramos que Dios está obrando. ¿Por qué no lo cree y no lo declara por fe? Dios está obrando. Dios está obrando. Amén. Eso es fe. Es llamar las cosas que no son como si fuese. Dios está obrando. Dios está obrando. Aunque no lo pueda ver, Dios está obrando. Porque Dios no se olvidó de todo lo que me ha prometido. Amén. Dios está obrando. Y muchas veces nuestras palabras tienen que ver con todo lo negativo, ¿no? No pasa nada, las cosas están peor, cada vez se complica más, pero cuando venimos a la iglesia, en este ámbito de fe, este ya no es un edificio, esta es la casa de Dios, la iglesia de Jesús, columna y baluarte del Dios viviente. Y ya Dios está obrando. Dios está obrando porque el Dios viviente es el mismo Dios que le dio la victoria a David. Y David le dijo, el gigante puede ser inmenso, pero conmigo está el Dios viviente. Y está obrando, está obrando. Levante sus manos y proclamamos, Señor, que estás obrando. Obrando en nuestra familia, en nuestra vida, en nuestro llamado, en nuestro corazón, en nuestro futuro. Señor, lo que nosotros no podemos cambiar, tú estás obrando, Señor. Y te pido que esta sea la oportunidad donde todos experimenten, Señor, el toque de Dios en sus vidas, el poder de Dios en sus vidas. Señor, todo corazón que ha sido lastimado está sobrando, restaurando, haciendo de nuevo, como el alfarero que toma el vaso de barro quebrado y hace una obra nueva. Hoy declaramos que está sobrando y que el alfarero tiene sus manos puestas en nuestras vidas, moldeándonos conforme a su propósito, haciendo una obra nueva. La otra quebrada ya no puede ser usada. Dios hará una obra nueva y en ese vaso Dios va a depositar su gloria y el tesoro para que la excelencia del poder sea de Dios y no de nosotros. Dios obra ahora. Todos los que están a lo lejos, todas las personas que necesitan que Dios obre, proclamo que Dios va a obrar. Señor, obra, obra, obra, obra en el nombre de Jesús. Obra y nosotros obramos en fe. Como decía la semana pasada, me quedó la imagen del mar de Galilea, seco, vacío, sin poder lograr ninguna pesca durante toda la noche, y a la madrugada del día siguiente los discípulos escuchan a alguien diciendo, echen la red a la derecha y ahí van a estar los peces. Y yo tengo la imagen en mi mente de un bote con un montón de peces abajo que vinieron cuando Jesús dio la palabra. De la nada aparecieron abajo. Y ellos tenían que hacer algo, tenían que obrar en fe. Y como no sabían quién era Jesús, en realidad no sabían nada de la persona que gritaba en la orilla. Jesús resucitado les gritó: hijitos, ¿tienen algo de comer? Era algo que tenía que ver con la necesidad de ellos, decir, logramos una pesca durante toda la noche, pero nada había acontecido. Y el Señor les dijo: echen la red a la derecha, obren en fe, obren en fe. Y cuando ellos arrojaron la red, era tanta la cantidad de peces que Pedro gritó: es el Señor. ¿Y por qué? Porque pasaron de cero a la abundancia, porque obraron en fe. Ahora, si ellos, como alguno de nosotros puede pensar, ¿y quién es este que me está gritando? ¿Y qué autoridad tiene para decirme lo que tengo que hacer? ¿Quién los llamó a meterse? Una reacción muy humana. Sin embargo, ellos tenían toda la victoria debajo, pero tenían que obrar en fe. Tenían que decir, aunque no lo veo, Dios está obrando. Yo siento eso. Dios está obrando por detrás, en tu familia, con tus hijos. Y cuanto más peleas hay, cuanto más desilusiones y cuanto más fracaso, recuerde que Dios está obrando. Y aunque no lo puedas ver, está obrando. Lo que pasa es que muchas veces nosotros de enojados guardamos la red y la lavamos y decimos, estoy frustrado y no logramos nada. Pero cuando venimos a la iglesia, nos inspira la palabra y nos dice, cree que Dios está obrando. Y ese Dios lo prometió. Amén. Está preparado para que Dios lo sorprenda. Ahora, ese pasaje que está en San Juan capítulo 21, que tiene que ver con la experiencia de los discípulos gritando, Dios lo hizo, Jesús es este, ningún otro puede lograr semejante milagro. Y yo anhelo que usted en estos próximos días declare, Dios está obrando, porque está el milagro de cero a la abundancia. No es solo de provisión, abundancia de paz, abundancia de reconciliación, abundancia de unción, abundancia de todo lo que usted perdió. Pero hoy está aquí, está obrando. Está obrando. Lo toma, lo recibe. Declárelo, Dios está obrando. Y si escucho una palabra de Dios, la recibo. Y si escucho una palabra que sale de la boca de Dios, la tomo, la recibo y la pongo en fe, en marcha, porque Dios está obrando. Amén. Y Señor, te pido maravillas y que obres en una creación, en cada uno de nosotros, conforme a la imagen de Jesús, a una nueva creación, una nueva criatura, totalmente cambiados y llenos de la unción del Espíritu Santo. Tómanos de nuevo y haznos otra vez, Señor. Haznos otra vez en tu misericordia. Oh, sí, Señor.

sea su experiencia, porque dice que cuando iba amaneciendo, ya Jesús había resucitado, se presentó Jesús en la playa, mas los discípulos no sabían que era Jesús. Estaba lejos. Y les gritó desde la orilla: hijitos, ¿tenéis algo de comer? Y ellos respondieron: no. Él les dijo: echad la red a la derecha de la barca y hallaréis. ¿Dónde estaban los peces antes que llegara Jesús? Se habían ido a dormir. No estaban. Cuando llegó Jesús, el milagro estaba debajo. Ahora faltó una decisión y una palabra. Era una manera más de Dios volverle a decir palabras que inspiren su confianza en Él. Ya había resucitado. Ellos estaban llenos de temores, de dudas por todo lo que había ocurrido en el Gólgota. Pero Jesús se apareció, y yo anhelo que hoy se aparezca en su vida. En medio de las dudas y de la incertidumbre y de los malestares y de las crisis pasadas, Jesús aparece en medio de la adversidad, en medio de los momentos cuando uno no tiene nada, y les dijo a ellos: ¿tienen algo? No tengo nada. Él les dijo: echen la red a la derecha y hallaréis. Entonces lo echaron, actuaron en fe, obraron en fe. ¿Y qué pasó? Y ya no podían sacar la gran cantidad de peces que habían logrado pescar a causa de la palabra del Señor. Entonces Pedro gritó: ¡es el Señor! ¿Cuántos creen que Dios está obrando? Bueno, en realidad todos gritaron: Pedro, Juan, todos gritaron.

Santo Dios. Sigan orando con sus manos en alto. En su quietud espiritual, en su búsqueda, en su experiencia de enfrentarse a la palabra poderosa que cambia los corazones, que cambia las vidas, que cambia todos los momentos más oscuros. Los más oscuros. Justamente después de toda la oscuridad, de haber intentado una y otra vez la pesca, Jesús amanece o aparece en el amanecer. Siempre hay un nuevo amanecer con Jesús. La Biblia dice que la vida del justo es como la luz de la aurora, que va en aumento, que va en aumento. No te vas a quedar siempre en la noche, porque hay un nuevo día de abundancia. Hay un nuevo día de amanecer con Dios. Ellos amanecieron con Jesús. Lo creían, algunos de ellos lo creían en la tumba, otros dudaban si realmente lo dicho por las mujeres era cierto. Pedro se volvió a su vieja vida a pescar en el mar de Galilea, donde previamente Jesús lo había llamado. Y en un nuevo amanecer dejaron la noche atrás de las redes vacías y descubrieron que cuando Jesús aparece, los peces estaban debajo esperándolos. Señor, ese nuevo amanecer con Cristo es lo que vinimos a proclamar. Señor, la noche terminó y tú estás obrando un nuevo día. Un nuevo día. Por la noche durará el lloro, pero a la mañana vendrá la victoria y la alegría. Santo, santo. Dios está obrando. Dios está obrando. Dios está obrando. Dios está obrando. Y proclamo esa palabra en tu cuerpo, en tus finanzas, en tu familia, en tu futuro. Dios está obrando. Y anhelamos también que obre en Argentina. Como siempre se proclamó, Argentina, un lugar donde mora la gloria y la presencia de Dios. Y pronto, pronto, pronto, Argentina conocerá a Cristo de norte a sur, de este a oeste. Dios está orando. Amén. Señor, y te pido que sean tantos los milagros que ocurran en cada familia, que la gente venga simplemente preguntando: ¿qué pasó? ¿Qué pasaste de cero a esta vida? Es que usted va a decir: es el Señor, es el Señor. Si usted pasó del dolor a la paz perfecta, a la paz duradera, es el Señor. Si usted pasó de la tristeza al gozo y a las fuerzas del Señor, no es casualidad, es el Señor. Así que antes de tomar asiento, declaren a alguien que está al lado suyo: es el Señor. Es el Señor. Es el Señor. Wow.

y también esa palabra opera milagros. Y alguien más que tuvo una experiencia de pasar por un desierto, y justamente el mensaje que tengo hoy es cuando Dios se le reveló, o cuando la gloria de Dios, o cuando Dios mismo se le reveló a Moisés en la zarza. Yo quiero enfocarme por unos breves momentos. Cuando el pastor, cualquier pastor dice ya termino, prepárese para una hora más. Pero el mensaje que acaban de escuchar de San Juan capítulo 21 también era un mensaje para ustedes. También era un mensaje espontáneo, un mensaje como un mensaje directo a la necesidad de muchos aquí hoy. Y este es un mensaje también que Dios puso en mi corazón para hablar de otra persona llamado Moisés, que pasó 40 años, y ahora vamos a explicarlo más, pero 40 años como príncipe de Egipto, pertenecía al pueblo escogido hebreo, pero el pueblo hebreo estaba esclavizado. Pero Dios preservó el destino de Moisés, llegó al palacio y lo cuidaron como un príncipe. Pasó 40 años en Egipto y luego pasó otros 40 años en el desierto, pensando que ya su vida no tenía más propósito y destino. Así que cuando tenía 80 años, ocurrió lo que vamos a leer ahora. En Éxodo capítulo 3, versículo 1 y 2, en realidad el capítulo 3 de Éxodo es un capítulo para que ustedes lo lean constantemente. Es una buena historia, una historia enriquecedora. La historia que muchos lo conocen porque se han hecho películas, series acerca de Moisés. Muchas tienen mucho de ficción, ¿no?, en cuanto a lo que pudo haber pasado y quién era Moisés en esa historia. Lo que sí sabemos es que Dios se le apareció a Moisés apacentando el rebaño de su suegro Jetro, quien era sacerdote de Madián. Y él, en ese día de trabajo, llevó el rebaño al corazón del desierto y llegó a lo que es el monte Sinaí. Allí el ángel del Señor se le apareció en un fuego ardiente en medio de una zarza. Moisés quedó mirando lleno de asombro porque nunca había visto la zarza, que estaba envuelta en llamas, pero no se consumía. Y esta es una aparición de Dios revelándose como un fuego. No era un ángel, era Dios. Dios descendió a buscar a Moisés. Y ahora, aunque voy a especificarlo un poquito más, lo importante es que lo llama por nombre. Moisés era un desconocido, era una persona importante en Egipto, pero en Madián, en el territorio del desierto, en una nueva tierra, Moisés era una persona desconocida para la gente. Pero de repente se encuentra con algo que no tiene que ver con el arbusto del desierto, que se consumía por el inmenso calor de las altas temperaturas. Se dio cuenta que ardía el arbusto, pero no se consumía, porque en realidad no era la zarza, era Dios ardiendo en medio de la zarza. Un reflejo de lo que ocurre cuando somos templos y la presencia de Dios mora en nosotros. Por eso el Señor dice que no se apague esa pasión. Mantén encendido el fuego del altar de Dios continuamente.

Ahora se encontró con ese fuego, con esa llama. Le llamó la atención que no se consumía la zarza, que era ese arbusto del desierto, y se acercó. Y aquí está la historia: se le apareció y se quedó mirando con asombro porque no sabía lo que estaba sucediendo. Y desde la zarza después escuchó una voz. Que hoy podamos seguir escuchando la voz. Hace un rato ya estamos escuchando la voz de Dios. Ahora, la historia es que lo que acabamos de leer es que cuando Moisés se acerca para ver lo que estaba ocurriendo, de repente hay una voz que lo llama y le dice: Moisés, Moisés, quita el calzado de tus pies, porque el lugar donde estás es santo. ¿Por qué le dijo eso? Porque Dios es santo. Y donde Dios mora, ese lugar se transforma en un lugar diferente. Este es un edificio que, por supuesto, lo referimos al edificio como la iglesia. Pero lo que hace diferente este edificio hermoso es que Dios desciende y inmediatamente la atmósfera cambia y la actitud de nosotros cambia. El sacarse las sandalias era una forma de decirle: honro la presencia de lo sobrenatural. Y en esta época donde se ha quitado la perspectiva de la inmensidad, de la grandeza, como el Salmo dice, los cielos cuentan la grandeza de Dios, se ha cambiado la perspectiva y lo que hoy se exalta es la grandeza de la inteligencia, de la preparación, de la sabiduría de los hombres, de las herramientas tecnológicas, todos los entretenimientos, todo lo que nos envuelve permanentemente. Se habla de todo el avance constante, de todo lo que está pasando, pero se quita a los ojos de la grandeza de Dios. Y la única forma de honrarlo es entendiendo quién es Dios. Y cuando el Señor le dice a Moisés: no te acerques sin antes quitar el calzado de tus pies. Creo que para poder entender un poco más quién es Dios, tenemos que entender algunos de los atributos de Dios que tal vez algunos desconocen. Dios es santo. Jesús vino a este mundo como el enviado de ese Dios santo para venir a rescatar lo que no es santo, que somos nosotros. Y si hay algo bueno en nosotros, no es de nuestra naturaleza, es el Dios santo que nos hizo de nuevo y nos dio una nueva vida. Ahora, Dios es santo, santo, santo, santo, Jehová de los ejércitos, toda la tierra está llena de tu gloria. Entonces, cuando uno viene a la iglesia, por estos minutos que usted dedica a venir al culto, tiene que enfocarse en esta verdad. Usted viene a adorar a un Dios santo, perfecto, un Dios amoroso. Otro atributo de Dios: Dios es amor. No es que hay amor en Dios. La esencia de Dios es amor. Nosotros podemos amar con un amor humano, pero el amor de Dios es un amor mucho más profundo del que nosotros podemos imaginar. Y Dios es amor, porque de tal manera amó Dios al mundo. Ese amor de Dios es otra forma de entender la adoración. O sea, uno viene acá y se da cuenta que si alguien en realidad lo amó, lo ama y lo seguirá amando por la eternidad, porque Él se lo va a llevar eternamente para que more con Él, para que se goce con Él, para que se goce con los que han creído en Él a lo largo de todas las generaciones. El amor de Dios no tiene límites. Entonces la iglesia es un lugar de adoración, es un lugar de honra. Tenemos que honrar la palabra, tenemos que honrar a Dios
enfocándonos en su palabra. Y cuando usted está aquí, vienen pensamientos, vienen distracciones, viene todo lo que tiene que hacer mañana, a quién tiene que llamar, qué cuentas tiene que pagar, qué cosas pasaron o qué cosas pudieran llegar a suceder. Y muchas veces estamos en la presencia de la gloria y de la santidad y nuestra mente fue. Yo me doy cuenta, yo los veo a muchos, no digo nada, pero algunos me están mirando así con la cara, los ojos, y dije, chao, se fue, ¿no? Está en la mitad de la semana pensando que tiene algo planeado y de repente vuelve. Es humano, es normal, nos pasa a todos. Y creo que también hay una pequeña batalla espiritual. Cuando usted está siendo ministrado por el Espíritu, el diablo le manda un dardo a la mente. Justo cuando algo está impactando su corazón, de repente usted termina pensando en lo que no tiene nada que ver con la iglesia. Porque son maneras de desenfocarnos del Dios grande. No podemos hablar de la liberación de Egipto. No podemos hablar de cómo Jesús vino a este mundo y nos redimió y la muerte no lo pudo detener si no entendemos quién es Dios. Dios no es una imagen, Dios no es una persona que está reflejada en muchos lugares que la gente ve al Jesús sufriendo. Yo he escuchado gente decir, flaco, vos la estás pasando mal, pero ayúdame. Porque claro, lo ven con las manos crucificadas, la sangre, las heridas. Y la gente por ahí no tiene la dimensión que Jesús ya no está más ahí. Ya eso tuvo que ver con un momento donde Él llevó nuestras maldiciones, cortó la iniquidad. Pero Él no es débil. Él no es humano, Él es Dios Todopoderoso, que resucitó. La tumba está vacía, la cruz está vacía. Amén. No lo vea a Jesús de una manera humana, débil, frágil, distraído, lleno de obstáculos para llegar a Él. Él ya vino. Y si usted tantas veces vio esa cruz de un Cristo sufriente, es porque Dios muestra su amor. El Jesús lleno de gloria y de amor le dijo un día al Padre: Padre, yo voy a hacer el sacrificio perfecto. Eso es amor. Eso es amor. Dios es amor. Dios es bueno y misericordioso, lleno de compasión, de perdón, no de juicio, no de rechazo, de amor. Dios es omnipotente también, otro de los atributos, que es todopoderoso. No hay cosa que lo pueda detener. No hay límites para el poder de Dios. Es omnipresente, está en todas partes. Y para Él no hay limitación de tiempo y espacio. Dios es omnisciente, que conoce nuestro pasado, nuestro futuro, conoce cada detalle y cada pensamiento y cada realidad de nuestros corazones. Así que Dios es omnipresente, todopoderoso y también es omnisciente. Todo lo ve, todo lo conoce. Muchas veces usted le tiene que decir: Señor, tú sabes, tú me conoces, tú sabes cómo estoy. Y Él ya lo sabe. Antes que esté la palabra en su boca, Él ya conoció. Y por eso tienes que confiar que Dios es justo. Dios no hace acepción de personas. Dios es inmutable, no cambia. Sus promesas son constantes, confiables. Dios no cambia de opinión. Dios no tiene diferentes estados de ánimo. Dios es veraz, es fiel a sus promesas. Lo que dice es verdad y es digno de confianza. Por eso venimos a Él. Espiritualmente lo reconocemos por lo que Él es: santo,
fuego consumidor, pero también un Dios de amor que viene a expresarnos que tiene un plan para nuestras vidas. En esa experiencia, Moisés escucha su nombre. Primero le dice: quita el calzado de tus pies, hónrame. Vinimos a la iglesia hoy, acá hoy, a honrar a Dios. Claro que usted va a recibir, pero primero tenemos que aprender a honrar todo lo que acabo de mencionar, honrar al que está por encima de todos los gobiernos y de todas las autoridades y de toda la gente importante de este mundo. Dios es digno de honra y de alabanza. Vamos, dale ese aplauso al Señor y lo llama por su nombre. Lo llama por su nombre y le dice: cuando el Señor vio que Moisés se acercaba para observar mejor, versículo 4 y luego el versículo 8, Dios lo llamó después de 40 años de sentirse que su vida no tenía sentido. De repente Dios lo llamó de en medio de la zarza y lo llamó por nombre. Y Moisés dijo: heme aquí. Más adelante, el versículo 8 dice: he descendido para rescatarlos del poder de los egipcios y sacarlos de Egipto y llevarlos a una tierra fértil y espaciosa. El Señor se estaba revelando a Moisés por nombre, pero también porque Dios había visto la aflicción y conocía lo que le estaba pasando a su pueblo. Dios conoce lo que nos pasa, está consciente de lo que nos sucedió, está consciente de las cargas que hay en nuestra vida, de las responsabilidades y también del dolor que otros producen. El gran problema del perdón es que la gente que hiere y lastima, al final no se da cuenta que lo está hiriendo y lastimando. Entonces usted los perdona, pero lo sigue haciendo porque para ellos es normal. Entonces hay que convivir, porque usted perdona, porque el Señor le habla en la iglesia y usted dice: sí, tengo que perdonar, pero muchas veces la gente no reconoce todo el daño que le hizo y le sigue haciendo. Pero ese es el milagro del amor de Dios que se derrama sobre nosotros. No amamos con el amor humano, amamos con el amor extraordinario, un amor que perdona todo el tiempo. Ah, ningún amén, pero poco. ¿Capito o no capitoniente? Entonces, claro, ahora entiendes que usted viene a la iglesia y Dios le hizo de nuevo, le inspiró, lo ministró y llega y sigue el mismo rechazo y la misma carga y la misma frustración. Pero quiero decirles que Dios lo ve y que Dios lo conoce y que Dios está al tanto. Dios estaba al tanto y ahora vamos a seguir leyendo. Y dice: yo estoy al tanto de todo lo que están pasando y por eso he descendido a rescatarlos y llevarlos a una vida de bendición. Cuando nos convertimos, más allá de toda esa carga del pasado y que sigue estando esa batalla, Dios te va a llevar a una bendición personal constante. Los voy a sacar del dolor y los voy a llevar a una tierra de bendición. Vamos, dale ese aplauso. Ahora, Moisés era consciente que para él era una novedad que Dios lo conociera por nombre, era un desconocido. Se había ido de Egipto mucho tiempo atrás, pero me llama la atención que desde su nacimiento, desde cómo Dios preservó esa canasta
con Moisés, con el bebé, a que llegara al lugar donde Dios quería que llegase. Y que después Moisés no tuvo ningún indicio que Dios estaba con él. Sin embargo, lo que aprendemos es que Moisés perdió de vista a Dios, o mejor dicho, ni siquiera lo conocía. Pero Dios no perdió de vista a Moisés. Lo vio desde el nacimiento y desde ese momento siguió su camino. Dios no te perdió de vista, aunque te sentís solo, desconocido, rechazado, frustrado, en un desierto. Dios no, nunca te perdió de vista. Y aunque estamos rodeados de personas, amén, ese gloria a Dios, sigue. Él te conoce por nombre. Y aunque somos desconocidos para otros, Dios te conoce y Dios tiene un propósito con tu vida. Y hasta aquí llegaste por la gracia del Señor. Hasta aquí me ayudó el Señor. Y no solamente te conoce, sino que también se revela a ti de una manera poderosa. Se revela en medio de la iglesia. Como decía, podemos tener contacto. Cada vez que venimos a la iglesia, con la fe de saber que Dios nos conoce, que Dios sabe lo que nos está pasando, pero también con la gracia de Dios que nos abrió el camino para llegar a Dios. Porque antes estábamos perdidos, pero dice la Escritura, hoy podemos entrar al lugar santísimo, en Hebreos 10, 19, a causa de la sangre de Cristo. Nosotros podemos encontrarnos con Dios en tu desierto, en tu frustración, en tus batallas. Te vas a encontrar con Dios y vas a seguir oyendo la misma voz que oyó Moisés. Te va a llamar por su nombre. Te va a llamar para que lo busques, para que sepas que Él es tu mejor amigo, para que sepas que Él no se ha olvidado de ti, que cuando sales a la mañana Él sale contigo. Y muchas veces lo desconocemos, nos quejamos, le decimos, ¿dónde estás? Y Él está. Él está, sigue estando, siempre sigue obrando. Vamos, dale ese aplauso. Estamos en Hebreos. Me gusta esta palabra, Hebreos 10:22. Dado que Él nos conoce, que sabe lo que nos pasó y lo que nos pasa, y que Él descendió a este mundo, así como Moisés fue el instrumento que Dios usó para liberar con mano poderosa al pueblo de Egipto bajo el yugo, Jesús vino para liberarte de una vida sin Él y darte un propósito. Pero no solamente eso, darte la oportunidad de acercarte a su presencia de una manera gloriosa. En el versículo, los versículos que estamos leyendo, tenemos que entrar en plena confianza y certidumbre, con corazón sincero, directamente a la presencia de Dios. Lo próximo que tenemos que creer y que nos impacta muchísimo el corazón es que Dios es fiel a sus promesas. En el versículo 6, Éxodo 3:6, dice: yo soy el Dios de tu padre, el Dios de Abraham. Así se revela. El Dios de Isaac, el Dios de Jacob. Y cuando Moisés oyó esto, se cubrió el rostro porque tenía miedo de mirar a Dios. Ahora, el Dios que ministra a las generaciones no se había olvidado de Moisés. Por eso yo creo que nosotros en esta época tenemos que enfocarnos, quitar el orgullo, nuestra autosuficiencia, y enfocarnos en Dios, diciendo: tú eres el Dios de las generaciones. Yo adoro al Dios
que hizo los cielos y la tierra y que creó al hombre, y a lo largo de la historia mostró

0: mostró su misericordia, su gracia, y me habló a través de profetas, me habló a través de las palabras, para que yo no me desenfoque de Él y que pueda entrar a su presencia. Cuando usted ora, usted tiene que decir: Señor, yo entro con confianza a tu presencia, porque me has abierto un camino a que yo pueda entrar directamente al trono de gracia para hallar misericordia y hallar auxilio en el momento oportuno. Amén. Así que tiene libertad. Hoy tenemos libertad para entrar y adorar a ese Dios santo, santo, santo. Y ese Dios santo, santo, santo es fiel a las promesas. Y en el momento oportuno, en el momento profético, en el momento de Dios, Jesús, o Dios en este caso, dio un paso más para que ese cumplimiento o que esa promesa se pueda cumplir. ¿Y cuál fue ese paso más? Había una palabra profética, había hecho Dios un pacto, y los pactos que Dios hace con su pueblo no los quiebra, no se olvida, porque Dios es perfecto y Él no cambia. Dijimos que no cambia, es fiel, es veraz, es confiable, son los atributos de Dios. Cielo y tierra podrán pasar, pero sus palabras no pasarán. ¿Y qué palabra había hecho el Señor que la estaba cumpliendo años después con Moisés? En Génesis capítulo 15, versículos 13 y 14, cuando Abraham fue llamado para que él fuese el padre de la fe, y a través de él y de su esposa Sara se pueda haber una nación en este mundo. Ustedes serán mi pueblo y yo seré su Dios. Y a través de la fe de Abraham y del hijo que vino como medio de la promesa, Dios tuvo un pueblo que lo adore, un pueblo a quien él también le ministraba con su presencia. Y dice que el Señor le habló a Moisés diciendo: ten por seguro que tus descendientes serán extranjeros. O sea, le estaba hablando Dios a Abraham lo que ocurriría años por delante. Ese pueblo que iba a nacer a través de Abraham en la tierra prometida, el Señor le estaba diciendo: ese pueblo, y eso ocurrió si uno lee la historia, que Jacob tuvo hijos, uno de sus hijos se llamó José, y los hermanos de José le tuvieron envidia, y José estaba lleno de gracia, de sabiduría, de favor de Dios, era un chico especial, tenía un manto especial sobre él a causa de todas las gracias que Dios le había dado. Los hermanos, en vez de alegrarse, le tuvieron envidia y lo quisieron matar y lo vendieron como esclavo. ¿Conoce la historia? Y lo peor que hay es que a veces el ser humano no aprende a callarse la boca, porque todo lo que le ocurrió a él es porque él tuvo una visión y le dijo a los hermanos y al padre: Dios me dio una visión que Dios, Él me va a levantar y yo voy a estar incluso por encima de ustedes. Ah, qué bueno, muy lindo. Y a causa de hablar algo que no, que tenía que haberse quedado entre él y Dios, y dejar que el tiempo, porque la autoridad no viene por el hecho que yo diga yo soy la autoridad, sino que alguien diga: wow, estoy viendo todo el proceso de tu vida y mereces mi respeto. Él quería decirle a sus hermanos: ya por una visión ustedes saben que yo voy a estar en otra arriba. La autoridad no se impone, se recibe, se reconoce. Y él quería, por su inmadurez, porque era un jovencito, pero yo, a través de las Escrituras, le cuento la historia y le cuento el diario del lunes. No hable. Y no me dicen amén porque le cuesta, ¿no? Pero no hable, no diga nada de lo que usted sueña, de lo que, cómo se están abriendo las puertas, no diga nada. Cuando Nehemías tuvo el plan de reedificar los muros, Dios le dijo: vas a llevar a cabo tu obra y no hables. Algunos se corren la voz. Dios, no me puedes pedir eso. Eso no. Esto de ser parte del pastor me está hablando. No, no lo recibo. Pero no hable. Se va a evitar muchos problemas, mucho rechazo, mucho dolor y mucha pérdida de tiempo. Después finalmente terminó en Egipto, porque cada paso las pasó. Y terminó en Egipto y terminó siendo la mano derecha del faraón. Y luego ese faraón murió y toda la familia del pueblo de Israel terminó cautiva en tierra de Egipto. Y a causa de esto vemos en este pasaje que el Señor le habló a Abraham lo que iba a pasar. Le estaba diciendo: serán esclavos durante 400 años, pero yo castigaré a la nación que los esclavice y al final saldrán con muchas riquezas. Entonces, años después, Dios le habla a Moisés y le muestra que esa promesa que Dios hizo, un pacto con su pueblo, diciendo: ellos van a ir cautivos a una nación extranjera, pero yo los voy a liberar y voy a castigar a quienes le hagan daño, y mi pueblo finalmente será bendecido. Yo los voy a bendecir. Cuatro mil años después de ese momento, acá en la iglesia se está cumpliendo esa promesa, que Dios iba a tener un pueblo y que a través de la fe serán benditos todos aquellos que creen en Jesús, en todas las naciones, de toda lengua, de toda raza, de toda nación. En ti serán benditas todas las familias de la tierra, y el enemigo que te puso en opresión vas a ser liberado de todo lo que el enemigo planeó para ti. Tenemos entonces un pueblo que viene a la iglesia porque es el pueblo de Dios. Y Dios llamó a Moisés para mostrar que ese Dios grande y poderoso es compasivo, es misericordioso, es cercano y no se olvida de sus promesas. Entonces, le había prometido a Abraham, el Dios de Isaac, el Dios de Jacob, le había prometido. Pasaron muchos años y aquí viene el llamamiento de Moisés. Versículos 7 y 8. Ciertamente he visto la opresión. Dios le dice: ciertamente he visto. Diga conmigo: he visto. Dios te ve. Dios, he visto la opresión que sufre mi pueblo en Egipto. He oído. Dios te ve, Dios te escucha. Los gritos de angustia a causa de la crueldad de los capataces que estaban allí en Egipto. Y estoy al tanto de tus sufrimientos. Por eso he descendido, para rescatarlos del poder de Egipto, sacarlos de Egipto y llevarlos a una tierra fértil y espaciosa, una tierra donde fluye leche y miel, la tierra donde actualmente habitan los cananeos, los hititas, los amorreos, los fereceos, los heveos y los jebuseos, todos los eso. Esa tierra le iba a pertenecer al Dios, o a los que habían heredado la promesa. Y lo que me gusta de este pasaje es que Dios no se olvidó de ellos, que Dios es tan cercano que escucha el clamor. Queremos hoy en estos días que Dios escuche y descienda a tu vida para mostrarte que eres parte de ese pueblo bendecido. Versículo 8 dice: por eso he descendido, para rescatarlos con poder. Dios va a descender para mostrarte su poder en estos días. Versículo 10 dice: yo voy a liberar a ese pueblo a través de su siervo. Ahora ve, porque te envío al faraón, porque tú vas a sacar de Egipto a mi pueblo Israel. No es que lo sacó por casualidad. Dios tenía una promesa, Dios tenía un pacto. Y Dios, en este pasaje vemos que Dios es un Dios glorioso, santo, pero un Dios de promesas y un Dios que cumple sus promesas. Las promesas de Dios las declaramos, las creemos, las esperamos y entendemos que Dios no se olvidó. Pasaron años, pero Dios le dice: no me olvidé de lo que le dije. No me olvidé de la generación de Abraham, de Isaac, de Jacob. Se cumplen las promesas de Dios. ¿Y cómo fue el proceso de liberación? Dios usó a un hombre. El versículo 11, Moisés le dijo: ¿quién soy yo para presentarme ante el faraón? ¿Quién soy yo para sacar de Egipto al pueblo de Israel? Y lo que no sabía Moisés es que no era él, era Dios que lo iba a hacer. Versículo 12 dice que Dios le contestó: yo estaré contigo, y esta será la señal para ti del que te envía. Cuando hayas sacado de Egipto al pueblo, adorarán a Dios en este monte. Hermanos, una oportunidad más de volver a acercarnos a Dios hoy, de volver a reafirmar que Dios es un Dios que nos conoce, que Dios es un Dios de promesas y Dios es un Dios cercano y redentor. Nos conoce por nombre, no nos perdió de vista. Número 2, tiene promesas para ti que las va a cumplir. No va a esperar 400 años, quédese tranquilo. Tal vez los peces están debajo de la barca ahora, su barca, y le está hablando ahora. Hay un tiempo donde Dios dice: ahora sí se cumple. Estás preparada y estás preparado para ver la gloria de Dios. Entonces, diga conmigo: un Dios que me conoce por nombre, Dios santo, digno de la gloria y de la honra. Y ese Dios que me conoce tiene promesas para su pueblo que Él las va a cumplir. Y lo tercero, que ese Dios glorioso es cercano, diciendo: yo estoy escuchando cada día la angustia, el dolor, la carga, la desesperación, y por eso te envío. Y Moisés se interpuso y dijo: ¿y quién soy yo? Y Dios le dijo: pero el problema es que no sos vos, soy yo. Y el que va a humillar al faraón no era Moisés, era Dios a través de su hijo. Algunos dirán: ¿y por qué no? ¿Y por qué Dios no obra de otra manera? Dios lo va a hacer a la manera de Él a lo largo de la historia. Lo va a hacer a través tuyo. Primero te va a cambiar. Segundo, te va a llenar con el poder del Espíritu Santo. Luego va a soplar el viento recio sobre tu corazón y vas a salir de aquí enviado para ver la mano de Dios en esta generación. Jesús vino para darnos un camino vivo, nuevo, de acceso al trono de la gracia. Nosotros hoy podemos testificar que así como el pueblo de Israel fue liberado del yugo del faraón, Jesús vino a este mundo a morir por nosotros y nos liberó una vez y para siempre de todo lo que habíamos perdido y toda la carga y maldición generacional que estaba sobre nosotros. Hoy somos libres. Por las llagas de Cristo fuiste sanado. Cristo va a cumplir sus promesas en nuestras vidas. ¿Por quién eres tú? Yo te daré toda la gloria, toda la honra, toda la alabanza. Levante sus manos. Dios mío, ¿por quién eres tú? Te alabaré con gracia, con poder, con avivamiento. Cantaré a tu nombre, oh Altísimo. Santo, santo, santo, santo. Hay un clima de fe. Hay una palabra para ti, o hay una promesa que se va a cumplir. Hay un Dios que escuchó y vino a rescate. Vino a rescate. Está aquí hoy. Está aquí hoy. Ese fuego que atrajo la atención de Moisés, ese fuego está acá hoy. ¿Dónde está el Espíritu de Dios? ¿Dónde está la alabanza? Ustedes adorarán en espíritu y en verdad. Donde está la adoración, está el Espíritu Santo. Donde hay honra, está el Espíritu Santo. Donde hay un pueblo de fe, hay milagros. Aleluya. Y oro para que esas manos que se levanten, declaro sobre tu vida, Dios está obrando. No se olvidó de ti, no se olvidó de tu familia, no se olvidó de las profecías, no se olvidó de lo que estás sufriendo. Te da un espíritu de perdón, te da un espíritu de restauración, te da un espíritu nuevo. Sacará el corazón endurecido y pondrá un corazón de hambre por Dios. Santo. Mujer, no eres lo que el mundo dice que eres, eres lo que Dios dice que eres. La carga que has llevado durante toda la vida, Jesús vino a quitarte del yugo, del castigo, de la tristeza, de la angustia, de la depresión. Espíritu de muerte, espíritu de temor, se va ahora, porque Jesús está aquí. Levante sus manos y antes de recibir más de Dios, haga la oración más importante que puede hacer un cristiano. Señor, dame un corazón limpio. Renueva un espíritu recto. Perdóname, Señor, cada decisión equivocada, cada acción llena de orgullo y de rebeldía, cada pensamiento impuro. Yo soy humano, tú eres perfecto. Dame tu perfección, dame tu persona, dame tu presencia, dame de Cristo, dame el gozo de la salvación. Y los que se sienten perdidos en el desierto de este mundo, te quiero decir que el Señor vino hoy a encontrarse contigo.
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0: Vamos a ver en la historia de hoy de una mujer que fue a buscar un milagro y Dios la superó en la expectativa, porque la mujer dijo: si tan solo llegara a tocar el borde de las vestiduras o del manto o aferrarme, ya voy a estar bien. Porque ahora vamos a narrar la historia de esta mujer que sufrió durante tantos años. Y muchas personas venimos al culto con ese, con una expectativa buena, alta. No era poca cosa que una mujer que había estado 12 años con una hemorragia de sangre no habitual, era algo ya que la había marcado como una persona según la ley de Levítico del Antiguo Testamento, que seguía vigente en los tiempos de Jesús. Esa mujer no podía acercarse donde estaban las otras personas de la sociedad, como los leprosos. Pero en el caso de ella, como era algo que no se veía, era como más exigente la cuestión. El leproso era obvio que la gente lo veía leproso y se alejaba. En el caso de esta enfermedad crónica de hemorragia, era como que el aislamiento era mucho más intenso, mucho más exigente. Así que esa mujer, cuando oyó hablar de Jesús, como ustedes vinieron hoy diciendo, hoy voy a oír hablar de Jesús. Y vinimos a la iglesia a eso, a hablar de Jesús, y todos tenemos una expectativa. La expectativa de ella fue muy importante. Dijo, si tan solo yo llegara a tocar el borde de su manto, sé que saldré de ese lugar sana. Altísima expectativa. Lo que no habían podido hacer los médicos durante 12 años, ella tenía la expectativa de ese tan solo. Si tan solo me acerco, si tan solo llego, si tan solo me extiendo, seré sana. Y Jesús nos eleva el nivel de expectativa. Y esto es lo que uno encuentra acá. Uno dice, bueno, voy a la iglesia domingo a la mañana, pero Dios no te va a dar solo lo que viniste a oír o a participar. Te va a levantar la expectativa, porque no solamente esa mujer fue sana, sino que ahora le voy a contar el sermón, espero un rato más. Pero la historia es una historia de un milagro integral, porque si una persona tiene una dolencia y por fin la ciencia, imagínense que esa época, y hoy con los adelantos de la ciencia, la cirugía, los exámenes médicos de lo que previenen las enfermedades, muchos de esos problemas que padecía la gente en esa época hoy se solucionan inmediatamente o evitan una enfermedad mayor. En el caso de la época de Jesús, esa mujer recibía informes constantemente de no hay salida, no hay solución, no hay problema, y seguía gastando plata y seguía recorriendo médicos para otra opinión. Ahora, dentro de lo que son las necesidades físicas, la respuesta a una necesidad física es sobrenatural, pero siempre Dios ve una necesidad mayor. Y esa necesidad mayor está en este pasaje, como el Señor no solamente la salvó o la sanó, sino que respondió a la necesidad integral de la persona, que era restaurarla en primer lugar, no solamente físicamente, sino en todas las áreas de la vida. Porque ella volvió a integrarse a su familia. Volvió a ir al mercado con las amigas. Volvió a abrazar a sus seres queridos que de la otra manera no podían ni siquiera tocarla, porque según la ley, si alguien veía a una persona inmunda tocar a otra persona de la sociedad, la otra persona quedaba inmunda también por un tiempo y no podía ni siquiera acercarse a otros o al templo. Pero imagínense el milagro que recibió, que al terminar de escuchar esa palabra de Jesús, su vida fue transformada integralmente. Todas las áreas, físicas, emocionales, mentales. Porque hay personas que pueden sentirse que tienen un dolor en la espalda, un dolor en el pie, y el Señor lo sana, lo restaura, hace un milagro, pero luego sigue con la tristeza o con la angustia de no tener paz en el corazón por otros problemas o por otras ataduras que la ciencia no puede resolver, porque es algo del alma. Son debilidades de las emociones, son pecados que sin uno pensar que son pecados porque no entiende lo que está bien y lo que está mal, pero cada vez uno se siente más culpable, más

lejos de Dios, más incrédulo, más endurecido en su corazón. Y a causa de ese estado emocional, espiritual, se siente solo, se siente triste, se siente que no tiene ánimo, que cumple sus obligaciones, pero siempre está cansado, no tiene proyectos, no tiene sueños, piensa que todo lo bueno, todo el fruto, toda la alegría le pertenece a todos los demás menos a uno. El pecado también se asemeja a una enfermedad que va deteriorando la vida espiritual, así como la lepra es identificada como el pecado que nos carcome por dentro y nos aleja nuestra relación con Dios, nos mata nuestra vida espiritual. Pero Cristo utiliza una palabra, y yo no soy como greco especialista en griego, en hebreo, no me sale. Lo probé, a veces en casa digo, a ver, voy a utilizar las palabras que utiliza. Y yo, en vez de decir la palabra salvo en griego, se lo digo en criollo. Es lo mismo. Jesús le dijo, no solamente tu fe te ha hecho sana, sino tu fe te ha salvado. Entonces fue sana y fue salva. Y la palabra salva es algo de adentro. Salió de la iglesia y las personas, pensando en el presente, ¿no? Las personas la comenzaron a ver diferente. No solamente te veo bien, te veo cambiada. Te veo diferente. Veo que por fin tenés paz. Por fin podés tener una vida normal. Y esa es la obra sobrenatural que seguimos honrando, porque la Pascua o la resurrección de Cristo no fue solamente para la semana pasada o las semanas pasadas, es para hoy. Cristo nos liberó, Cristo nos perdonó, Cristo no nos ve más como extraños. ¿Se acuerdan? La semana pasada dice la Escritura que aunque nosotros nos consideramos parientes y nos consideramos suficientemente buenos para entrar a la familia de Dios, Dios, cuando intentamos entrar, no nos reconoce, porque no hemos sido comprados por la sangre de Cristo. No aceptamos a Jesús como Salvador. No estamos hablando de que se adhirió a una iglesia evangélica, no. Estamos hablando que usted aceptó a Jesús como Salvador personal, quien derramó el precio de la sangre de Cristo suficiente como Cordero de Dios para restaurar su relación con el cielo, y que usted pueda acceder a tener la misma fe de Abraham, las mismas promesas y las mismas, el mismo destino. Un día estábamos perdidos, pero un día fuimos rescatados, y un día vamos a estar honrando y celebrando con Dios en la familia de todo pueblo, de toda raza, de toda nación, en el mundo y en todas las diferentes épocas de la humanidad que aceptaron la palabra de Jesús y por fe aceptaron que Jesucristo, el amor de Dios, nos da la oportunidad de volver a reencontrarnos con Él. La humanidad, a causa del pecado original, se alejó de Dios. Esto lo sabemos. La maldad es inherente a la naturaleza del hombre. Nadie le enseña a un niño, porque son puros, son inocentes, pelearse por un juguete, arrancarle el pelo al hermano, diciendo, no me lo toques. Pelearse por cuestiones que tienen que ver con, es mío, ¿no? Ahora, ¿cómo era la naturaleza perfecta creada por Dios, Adán y Eva? Es que podían pasearse en el huerto del Edén sin vergüenza, en comunión con Dios, gozando de todo lo que Dios había destinado para ellos y, por supuesto, dándoles autoridad sobre todo lo creado. Pero el hombre y la mujer decidieron desobedecer, y a causa de esa decisión, toda la naturaleza del hombre fue contaminada con ese pecado original, y Cristo vino a lavar
y a restaurar de esa, en ese acto glorioso de la muerte y resurrección, nuestra relación con Dios. Y si todos nosotros somos creyentes, aceptamos a Cristo en el corazón, usted es heredero de las promesas del Señor. Amén. Así que no deje de creer, no deje de confiar, no deje de persistir, porque las promesas de Dios le pertenecen. ¿Cuántos dicen amén? Algunos dicen: estoy esperando, pastor. Bueno, los tiempos de Dios son diferentes a los nuestros, y si Dios te dice esperá, es porque Él sabe. Y el padre de la fe, Abraham, tuvo que esperar 25 años. No quiero animarlo con estas palabras, diciendo: bueno, el pastor ya me tiró un dato de cuánto tengo que esperar. No, Dios puede restaurar tu familia hoy, ahora, cuando vuelvas. Entonces, lo que para nosotros es tarde, lo que para nosotros es tarde, para Jesús está a tiempo. Dios nunca llega tarde. Y la forma en que las culturas entendemos los tiempos en el mundo son diferentes a como lo piensa Dios. Para nosotros, los argentinos, llegar 10 minutos tarde es normal. Una novia que llegue una hora tarde es normal. Pero para los suizos, yo prediqué muchos años en una iglesia suiza, están así mirando el reloj, y subo con el hermano que me invitó, amigo, pastor, detrás del púlpito, y era 11:58, el culto empezaba a las 12, 11:58, y yo viendo ya la iglesia llena, agarro el micrófono y estaba por darles la bienvenida, que se preparen, y el pastor me dijo: no, espera 2 minutos hasta que se haga las 12. Así se manejan, y así entienden, no conciben el hecho de que el tren llegue tarde. Tiene que llegar 11:03. Lo dice ahí, 11:03 tiene que estar ahí. Entonces, cuando ese suizo se casa con una argentina, porque conoce a los familiares de la argentina y a la forma nuestra. Yo les contaba ayer una historia que no tengo tiempo, de un casamiento que tuvimos cuando estábamos en Moldes, porque estábamos edificando acá, de una novia que tenía que venir porque teníamos un culto antes del ingreso de la novia. Después, entre culto y culto, unos media hora entre la gente se va y entra otra gente, entraba la novia con el novio, porque había un avivamiento de casamientos también en esa época. Teníamos muchas novias y por supuesto familias que se casaban, y los familiares de esas familias que se habían convertido, la mayoría eran religiosos, no creyentes, no entendían nada, y estaban en la primera fila. La iglesia estaba vacía porque estaba la fila para el otro culto, que ya estaba por entrar. Entonces, primero entraban los familiares y luego entraban los hermanos. Las primeras 5 o 6 filas eran para gente que me miraba, no estaban tan cómodos como ustedes acá en la primera fila, ¿no? Porque cuando uno está en un lugar extraño, con gente que levanta las manos, dice iglesia evangélica, fluyen los prejuicios. No, yo soy religioso, yo pertenezco a otra religión. Y así estaban todos, sí, medio como a la fuerza, pero tenían que cumplir con los novios, ¿no? De un lado y del otro lado. Como dije, la cultura nuestra, flexible en cuanto a los horarios, hizo que no me resultara extraño que la novia no llegara. Tardó 10 minutos, 20 minutos, media hora, 45 minutos, tranquilo, no pasa, está nerviosa. Bueno, la cosa es que ya estaba la gente, que había viajado a diferentes lugares, había pagado algunos micro para llegar de otras provincias, y tenía que empezar el culto, que estaba la gente
la primera

Entonces, si alguien tardaba, tardaba. ¿No? Y a veces uno salía muy temprano a la mañana. Yo iba a enseñar a la mañana al seminario en Lomas de Zamora y salía 5:30 porque me tocaba gratamente la primera hora de la mañana de los alumnos. Y tenía que viajar desde Parque Chas hasta Constitución, de Constitución tomar un colectivo, pero llegaba 1:30. Y cuando llegaba me tocaba la primera hora, que los alumnos no estaban con muy buen humor, que digamos, ¿no? Pero bueno, ahí estaba todo ese aprendizaje y esa formación de lo que fue nuestro comienzo. Ahora no sé por qué le estoy contando esto, me olvidé de lo otro, pero... ¿De qué? La boda. Ya les va a pasar cuando tengan 60 y pico. ¿Qué te estaba diciendo? ¿De qué te hablaba? Si le pasa a los 30, estamos complicados. Bueno, todo esto lo hago porque hay algunos acá que están por primera vez, porque yo ya los detecto. Están endurecidos. Entonces yo estoy contando historias reales para que vean los tiempos de Dios como son. Entonces la novia se demoró. Y yo empecé el culto. El culto con las canciones. Hay una unción. Aquí estamos hablando de la época de la unción fuerte. Más siempre hubo unción fuerte, pero más fuerte todavía en cuanto a manifestaciones. La gente se caía, remolineaba, y los inconversos miraban así y todo. Los invitados, porque no vinieron a la reunión. Entonces les dijimos, ¿se quieren ir? No, porque la novia llegará. Bueno, quédese. Así que cantamos, dimos los anuncios, hablamos de la iglesia y llegó la hora de la ofrenda. Entonces levantamos la ofrenda, ahí estaba don Vittorio con amor, amén, se oraba a todos ellos, mi suegro, a toda la iglesia, ¿no? Pasábamos, normal, una reunión normal. Prediqué. ¿A qué hora llegó? Pues, claro, no teníamos formas de contactar. A eso iba. ¿Cómo me olvidé? Yo salía a las 5 de la mañana y le decía, Betty, me voy a trabajar. Y ella no tenía la menor idea que era iba a venir. Porque llegaba, o sea, a las 7 de la noche, porque tenía todo el día. Al rato uno escuchaba la puerta que llegaba la persona de la casa, ¿no? Esta época que los chicos jovencitos de 14, 15, 18 años no lo entienden. ¿Cómo? ¿Cómo subsististe? Me dice. Ah, bueno, algunos que están mirando por YouTube están joya ahora, mirando el culto. Pero bueno, no sabíamos qué había pasado con la novia hasta que, como a las 11 y algo, llegó la novia. Radiante, como siempre. No les voy a contar detalles, pero resulta que cuando estaba lista para ir más o menos a tiempo al culto, alguien se le acerca porque estaba necesitando tomar algo y le dio un café y sin querer se le derramó todo negro antes de salir. Y entonces ahí, como las mujeres siempre tienen, y estaba la modista, una salida para toda emergencia, inmediatamente se pusieron a trabajar en el vestido y le pusieron la parte de atrás adelante, así que la novia entró con el moño acá. Pero igual hermosa, como siempre, como todas las novias. Y después nos enteramos qué pasó, porque la verdad no sé cómo hicieron, pero lo limpiaron, lo solucionaron, lo cosieron en poco tiempo, relativamente. Pero para nosotros estaba bien, tardó 3 horas, no hay problema, normal. La historia tiene un final feliz. ¿Por qué yo estoy en una cruzada en algún lugar en Argentina? Se me acerca

0: acerca un joven
1: y me dice: pastor,
0: tengo un testimonio. Sí, contame. ¿Se acuerda la fiesta o el casamiento de un familiar mío que fue ahí en la calle Moldes, que tardó 3 horas la novia? Sí, claro que me acuerdo, no me voy a olvidar más. Me dice: bueno, muchos de esos familiares comenzamos a ir a la iglesia después. Muchos de esos familiares entendimos que había un camino, que había una respuesta, que había una salida. Yo, dice, yo no solamente oí la palabra, sino con el tiempo oí el llamado de Dios y hoy soy pastor de una iglesia bendecida. Ahora, muchas veces cuando Dios demora algo, no piense que Dios está mirando para otro lado. Dios sabe cuándo va a traer el milagro a tu casa, a tu economía, a tu familia, a tu realidad. Una cosa es oírlo ahora del pastor, otra cosa es que usted se pare firme en las promesas de Dios. Y este mensaje que viene cada fin de semana viene para edificar su fe, porque sin fe es imposible. La palabra agradar es una palabra, agradar a Dios, que no solamente es agradar, es acceder a Dios, es acceder al cielo. Sin fe es imposible entrar a la familia y llamarse hijo o hija, y que el Salmo 23 sea para usted. Porque hay que tomar un paso de fe, una decisión de seguir a Cristo con deseo de, como decía Betty, dejar una vida atrás y comenzar una nueva vida que es mucho mejor, mucho mejor. Por supuesto, en esa nueva vida vamos a encontrar inconversos o gentes que nos critiquen, nos critiquen. Vos tenés paz, pero esa paz te lo dio esa iglesia. Yo prefiero estar amargado, pero no ir. Porque la gente no cree, y todas las noticias del mundo y todos los mensajes de los medios de comunicación, todos, todos, ninguno habla de edificar su fe. Habla de lo mal que está la sociedad, de lo mal que están las familias, de lo mal que está la economía, de todo lo que pasa que nos entristece. Entonces, ¿qué pasa? Uno se nutre de tanto dolor y de tantos mensajes que son todos de humana sabiduría, pero la única fuente que inspira tu fe es la Biblia, es oír la Biblia. Usted dice: ¿dónde puedo instruirme en la fe? Necesita oír la palabra, porque todo el mundo que hoy nos rodea nos apaga la fe y nos llena de dudas y de incredulidad y de prejuicios y de razones para estar como estás, o mejor dicho, peor. Porque te dicen: mira, estás así, pero todos están como vos. Ya, tranquilo, sos uno más. Pero Cristo te dice: eres hija amada, eres hijo amado, comprado. Yo no te dejaré ni te desampararé. No solo de pan vivirá el hombre, sino de toda palabra que sale de la boca de Dios. Y es la palabra de Dios que nos da fe, nos da fe. Usted viene aquí porque va a ser edificado en su fe. La fe crece, es impulsada a través de la predicación de las palabras de Dios o la lectura de la palabra de Dios. Y algunos que dicen: yo soy medio vago para leer la Biblia. Póngase YouTube la Biblia. ¿Sabe que hay hasta canales donde alguien le lee la Biblia por usted? ¿Qué más fácil? Usted dice: me cuesta. Bueno, mientras está haciendo lo que está haciendo, ponga el canal que lee la Biblia y le va a leer todo el libro de Juan, de Lucas. ¿Qué más quiere? No sé qué más quiere. Esta generación lo tiene fácil. Antes la generación de Josué, donde le dijo: no se apartará de tu boca este libro de la ley, sino que meditarás de día y de noche. ¿Sabe lo que era lo que tenía que leer, inspirarse? La Torá. Lee el libro de Levítico, a ver si entiende algo. Todas instrucciones, todas palabras. Pero cuando uno lee la Biblia, lo lee de Génesis hasta Apocalipsis, y toda palabra, aunque uno no entienda esas leyes que estaban diseñadas para la convivencia, para la sociedad, la forma que la sociedad tenía que convivir, lo que estaba bien, lo que estaba mal, y también cómo acceder a Dios. Todo eso Jesús lo resolvió en un instante, cuando en la muerte y resurrección quitó esa ley y nos dio un nuevo pacto. Usted no tiene que hacer un sistema de sacrificios y de maneras de decir: ¿qué tengo que hacer para que Dios me escuche? Ya Dios lo está escuchando, porque usted está sentado juntamente con Cristo. El tema es la fe. ¿Será que yo creo que Cristo murió por mí? Y para poder estar firme en eso, lea la Biblia, escuche la Biblia, haga las cosas con un sonido de fe. ¿Amén? Entonces pone el Evangelio de Mateo, el Evangelio de San Juan, el Evangelio de Lucas, y empieza a narrar la Biblia. Y la Biblia, escuche, la Biblia dice: la fe viene por el oír. Entonces las palabras del hombre no siembran fe. Muchas veces siembran dudas. Pero las palabras de Dios, aunque usted las escuche, no las entienda, pero las crea, estas historias lo inspirarán. Porque sin fe no puede acceder a milagros. Dicho esto, bastante, empiezo mi sermón. No se preocupen. Vamos al pasaje de Marcos capítulo 5, versículo 24. Y todos los que están también mirándonos en otros lugares de la iglesia, que están sentados allí a lo lejos, en algún lugar, en una pantalla, sean también muy bienvenidos. Marcos 5, 24 dice: fue pues con él. Acá hay dos historias en Marcos, yo no tengo mucho tiempo. La historia de la hija del principal de la sinagoga, llamado Jairo, que tenía una hija de 12 años que estaba gravemente enferma. Cuando ese hombre principal de la sinagoga, recuerden que cuando Jesús presentó su ministerio en Nazaret, la sinagoga se enojó tanto, los principales de la sinagoga se enojaron tanto, diciendo: pero si este es el hijo de José, ¿cómo va a decir que es el Mesías? Porque Jesús leyó lo que está escrito: el Espíritu del Señor está sobre mí, me ha ungido, me ha equipado, ha puesto un depósito de unción, de gracia. La gente de la sinagoga se enfureció, lo agarró por la fuerza, lo llevó a una montaña para empujarlo a un precipicio y matarlo. Ese era el espíritu de esos religiosos. Entonces, pero ese hombre, como tenía una gran necesidad, la mayor de todas, ver a su hija gravemente enferma, ese hombre estaba no solamente desesperado, sino que había puesto su esperanza en Jesús. Y también fue delante de él y se postró. Por eso digo, muchas personas son orgullosas, son prejuiciosas, son rebeldes, diciendo: yo necesito que un pastor me hable, o que la Biblia, que está vieja y fue escrita con tantas, en tantas épocas diferentes a la actual, no necesito ese mensaje, para mí pasó de moda. Muchos creen eso. Sabemos, yo siempre lo proclamo: la Biblia no tiene fecha de vencimiento. de fecha de cumplimiento. Hay una fecha donde Cristo va a venir. Hay una fecha donde Dios dice: yo voy a hacer lo que prometí. Dios tiene fechas, tiene establecidos los tiempos. La Biblia sigue estando vigente. La historia de Moisés es la historia de Moisés. Ahora hay canales o películas que hablan de Moisés. Y la gente dice: uy, hay una historia de Moisés. Pero esa historia tiene miles de años. Y la semana pasada yo prediqué acerca de Moisés. Y esas son historias que están en la Biblia y que la gente las descubre porque algo pasa que de repente lo ponen en una plataforma y se hace famosa la película o la serie, pero la palabra de Dios no perdió vigencia. Nadie es tan fiel como la palabra de Dios. Los hombres tenemos una vida que dice la Escritura es como la flor de la hierba, que hoy estamos, florecemos y después no estamos más. Pero el legado de la palabra de Dios que pasa de generación en generación, nosotros se lo compartimos a ustedes, y esto que yo estoy hablando lo compartí a las abuelitas hace 45 años atrás. Hace 45 años atrás, cada generación les vuelvo a decir: Cristo es la verdad, Cristo es la respuesta, Cristo es la respuesta para Argentina, para tu familia. Cristo es el autor y consumador. Cristo es el que hizo el universo, y el universo existe por su palabra, y por su palabra sostiene el universo. Y cuando los científicos hablan de la poderosa galaxia y de los cuerpos celestes y del sol, majestuoso, poderoso, ¿quién hizo todas esas cosas? El Señor, por su palabra. Por fe lo creemos. Por fe, diga conmigo: por fe creo que todo lo que existe lo hizo mi papá del cielo. Yo pertenezco a esa familia. ¿Cuántos pertenecen a esa familia? Sin fe. Sin fe nos apagamos. Sin fe nos llenamos de humanidad. Sin fe nos llenamos de buenas intenciones humanas. Como Pedro le dijo a Jesús, lo vio joven, 30 y algo de años, le dijo: Jesús, ¿cómo vas a hablar de la muerte siendo tan joven? Estaba lleno de pensamientos humanos. Habló de más. Y Jesús le dijo: vete de mí, Satanás. Claro, porque estaba muy en claro el llamado de Jesús, que era ir a la cruz, ir al Calvario, ir al Gólgota, sufrir por nosotros. Nos llenamos tanto de humanidad y de razonamientos que pensamos que nuestros pensamientos son mejores y hasta podemos aconsejar a Dios. Pedro le trató de dar un consejo a Dios. Yo creo que no, te veo joven, Jesús. Y nosotros, cuando nos llenamos de humanidad y de sabiduría y de inteligencia y de herramientas y de información, y usted puede saber todo lo que el mundo hoy tiene de los recursos que el hombre tiene para facilitarle la vida, nada puede llegar a la mente de Dios, y sus tiempos y sus pensamientos y sus palabras y su poder es mucho más efectivo. La ciencia llega hasta el cuerpo, pero el Señor llega hasta el alma y hasta el espíritu. Llega hasta lo profundo del corazón. Nada puede... Dice la Biblia que todo este sermón que está escuchando hoy es como una espada que penetra. Cada mensaje, cada expresión de la palabra viene a lo profundo de tu corazón y divide esas áreas de tu vida y te llena de luz y te dice: esta actitud, esta forma en que te manejaste por años, esto era la realidad de tu oscuridad, de tu manera cruel de pensar acerca de ti mismo. Qué mal que me veo. ¿Sabe que muchos dicen que los peores críticos suyos no son su cuñada o su compañera? La peor persona que se critica, se lastima, se hiere y se desanima, todo, ¿sabe quién es? Usted. usted se levanta y dice, estoy más joven. No, no estoy más joven. Me veo mal. ¿Por qué? Y le habla al espejo. Este pelo, ¿cuándo va a crecer? ¿Cuándo se va a alisar un poco? Bueno, hay tantas cosas que uno se habla, ¿no? Algún día. Pero usted va a decir, no, este no es mi pastor. ¿Qué pasó? Me lo cambiaron, ¿no? Pero bueno, seguimos. Si tocar, dice. Vamos otra vez, porque me quedé con una parte muy fuerte, porque este hombre tenía una hija de 12 años. Y la mujer que Jesús va a sanar tenía 12 años. ¿Qué significa esto? Que cuando la niña nació, que jugaba, que veía el sol, que estaba todo el día tomado del afecto de su familia, esta mujer ya estaba escondida. Para que tengan un contexto de la historia, cuando la niña nació, esta mujer ya había sido declarada inmunda. Como dije anteriormente, en el caso de esta mujer tenía que estar aislada, y algunos comentaristas dicen que vivía en lugares donde estaban a la sombra, escondidos. Entonces, una niña estaba llena de alegría, de luz, y una mujer sufriendo desde esa época. Y así muchos llegaron hoy. Están padeciendo desde hace muchos años problemas emocionales, problemas matrimoniales, problemas para dormir, problemas para tener paz con su propia angustia interior, llevarse bien con los demás, perdonar, dejar la angustia, dejar el rencor, dejar por fin ese pasado atrás y preguntarse por qué a mí, por qué yo tengo la culpa, por qué justo me tocó a mí. Todo eso fue una parte de su historia dentro de esa oscuridad. Una niña nació, una mujer padeció. Y ese hombre le dijo, ven a mi casa, vení a mi casa para poder orar por hija, ese principal, el hombre más respetado de esa ciudad, de mucha fe, en esa ciudad había mucha fe. El principal de esa ciudad, de la sinagoga, se postró delante del hombre más criticado. O sea, en la sinagoga, si le querían dar con todo, ¿sabe a quién le daban? A Jesús. Pero vieron al principal de la sinagoga postrarse ante Jesús por una necesidad. Cuando uno se humilla delante de Dios, en Dios no hay reproche, en Dios no hay juicio, en Dios no hay condenación. Y este hombre le dijo a Jesús que lo acompañara, y mientras Jesús iba, irrumpe una mujer. Así que hay dos historias. Una que termina Jesús llegando a la casa de una niña, que finalmente Jesús aparentemente no llegó a tiempo, y esa mujer y esa niña había fallecido. Y Jesús la levanta y le dijo, no está muerta, está durmiendo, y le toma la mano y le dice, Talita Kumi. Y en ese momento la niña despertó y se reincorporó a la familia, y en vez de haber luto y llanto, había celebración y comida para todos. Eso lo hizo Jesús. Pero acá estamos en una mujer que Dios le da tiempo. Le da tiempo. Era urgente. Pero Jesús le da tiempo porque se detiene. Y dice que una mujer que desde hacía 12 años padecía de flujo de sangre y había sufrido mucho de muchos médicos y gastado todo lo que tenía y nada había aprovechado, antes le iba peor cuando yo hablaba.

de Jesús, vino por detrás entre la multitud y tocó su manto, porque decía: si tan solamente tocare su manto, seré salva. Y enseguida la fuente de su sangre se secó y sintió en el cuerpo que estaba sana de aquel azote. Luego Jesús, conociendo de sí mismo el poder que había salido de él, preguntó a la multitud: ¿quién ha tocado mis vestidos? ¿Sabe? Es imposible que Jesús preguntara eso, porque en ese tipo de caminatas de Jesús había cientos de personas que lo apretujaban, lo tocaban, se postraban. Los discípulos mismos lo cubrían a Jesús y también lo tocaban. Había mucho contacto en cuanto a querer acceder a Jesús. Pero Jesús se detiene y dice: ¿quién ha tocado mis vestidos? Sus discípulos le dijeron: ¿ves que una multitud te aprieta y dices: ¿quién me tocó? En otras palabras: Señor, me lo estás diciendo en serio, ¿quién me tocó? Todos te estamos. Todos, pero acá está la clave. Dice: no, pero alguien extrajo del depósito que hay en mí. Una cosa es pedirle a Dios hoy y otra cosa es recibir de lo que Dios tiene. En Dios hay un depósito de unción. Jesús está equipado con el poder del Espíritu. Está equipado con el poder sobrenatural. He puesto sobre ti mi Espíritu, le dijo el Padre. Y esa mujer pudo tener la fe activa como ustedes. No una fe pasiva. Bueno, voy a la iglesia. No. Hoy vine a recibir lo que Dios tiene para mí. Hoy vine para que el aceite fresco venga sobre mi vida. No vine solo a ver a los hermanos. Vine a recibir. Hay algo que Dios me va a impartir. Yo vine a acceder a la fuente. Yo vine a acceder al depósito del poder de Dios que hay en Jesús. ¿Cuántos están acá como un verdadero creyente diciendo: yo no me voy de aquí hasta ver que ese poder del cielo fue derramado sobre mi vida? ¿Quién me ha tocado? Pero él miraba alrededor para ver quién había hecho esto. Entonces esta mujer, temiendo y temblando, ¿por qué temía y temblaba? Porque había infringido la ley. Y si infringió la ley, podía haber sido castigada, hasta apedreada. No, era una cosa. La fe arriesga. La fe toma a Jesús en serio. Cree en serio. Se aferra a las cosas de Dios en serio. Si usted dice: soy creyente, bueno, vas a tener que leer la Biblia. Y arriesgate a que se burle. No puedes estar bien con la luz y las tinieblas. Tenés que leer, cantar y adorar a Dios en todo lugar. La fe se arriesga. La fe lo cree de verdad. No es una fe a medias. Los que estaban ahí alrededor tal vez iban con la fe que Jesús era, quienes habían escuchado que hacía milagros, pero tal vez algunos fueron más por curiosidad o por crítica o por pasar el tiempo, porque había alboroto en la ciudad. Pero esta mujer fue con una necesidad y se arriesgó a creer. Arriesgarse hoy es creer en serio, es comprometerte con Dios. Es decir, yo no creo superficialmente, lo creo de verdad. Y hasta que no vea la gloria de Dios en mi vida, sigo aferrado a lo que creo. No es que no era un hombre justo, piadoso, un hombre de fe. El Señor dijo: bueno, si tenés fe, construíme un arca. ¿Y dónde la construyó? En el medio del desierto. Y tardó decenas de años, décadas, en hacer el arca. ¿Y qué se arriesgó? ¿A qué se arriesgó? A que la gente lo critique, se burle,
estaba trabajando, cortando maderas. ¿Para qué? Porque en serio, hacer un arca en un desierto es para gente de fe. Poner los pies en el agua, como de Pedro, también fue una acción de fe. Y comenzó a caminar hasta que razonó de lo que estaba sucediendo, y ahí es cuando entró el temor. Pero la fe cree de verdad. Y yo declaro hoy que hay una iglesia de fe. Vivimos en un mundo de mucha tiniebla y un mundo de mucha oscuridad, y hoy necesitamos una iglesia que crea de verdad, que se comprometa con Dios de verdad, que crea que cada culto va a ser un tremendo avivamiento, que venga diciendo: vamos a recibir poder, vamos a recibir palabra de exhortación, de cambio, vamos a recibir palabra de consolación, vamos a ser inspirados a conquistar el mundo para Cristo, vamos a creer de verdad.

0: Y entonces ella, temiendo y temblando, porque se acercó a donde no tenía que haberse acercado, sabiendo que inmediatamente la fuente de su sangre se secó, vino y se postró delante de él y le dijo toda la verdad. La verdad tiene que ver con su condición. La verdad tiene que ver con que ella no tendría que haber estado ahí en ese momento, pero la verdad era que se estaba muriendo de a poco. Y muchos de ustedes están en esta época cada vez peor, cada vez duermen peor, cada vez se llevan peor con los demás, cada vez están más abrumados con las cosas que pasan en la sociedad. Pero Cristo dice hoy: yo soy la respuesta, yo soy quien tiene poder, yo soy el que trae sanidad a donde no hay manera de restaurar esa relación. ¿Cuántos necesitan un milagro del Rey de Reyes? Oh, aquí está, pasando por aquí, pasando por aquí. Y le dijo: Señor, esta es mi verdad. Y le dijo: hija, ya no era una extraña, ya no era una inmunda, ya no estaba contaminada. Yo no sé si viniste con mucha culpa y vergüenza por todas las malas decisiones, pero una vez que te toca Jesús, ya no estás más lejos, te toca la salvación, ya no estás más en vergüenza, estás tomado de la mano del Señor. Y le dijo: hija, tu fe te ha salvado. Y esa es una palabra griega, que la próxima vez pregúnteselo a Greco, que habla de salvación. O sea, ella fue a sanarse: si tan solo me sano. Y el Señor dijo: no, no solo te vas a sanar, te voy a salvar. Si salvación es plenitud, es ser salvo en toda la integridad del ser humano, todas las áreas de tu vida son transformadas, porque te transformas en una nueva criatura. ¡Santo! ¡Vamos! Dale ese. Usted vino hoy diciendo: tan solo quiero esto, pero Dios te va a dar más. Ella fue pensando: si tan solo me siento un poco mejor. Pero Dios, Jesús, le quitó la vergüenza, le quitó la condición en que se encontraba. Jesús la restauró en su más profundo dolor interior y la transformó como una hija. Y no solamente eso, Jesús se detuvo para hacer algo muy interesante. Esa mujer era impura. A causa de su enfermedad y su hemorragia íntima, nadie sabía, si Jesús no se detenía y decía públicamente: tu condición que te había aislado, ahora estás sana de eso. En otras palabras, a partir de hoy estás limpia. A partir de hoy ve en paz y tienes una nueva vida. Jesús se detuvo para hacer público un anuncio. Esa mujer ya no iba a estar más señalada como una mujer impura, iba a poder disfrutar de todas las bendiciones que el Señor tenía para ella. Amén. Y Jesús le dijo: tu fe te ha limpiado, te ha sanado, te ha restaurado. Ven, paz. Y es lo otro que le da Dios. Ella fue a buscar sanidad: si tan solo me sano. Y el Señor, ¿qué hizo? La sanó, la salvó y le dio paz. Siempre pensamos en el culto, ¿no? Siempre hay más. Siempre predicamos: prepárese que hay más. Y usted dice: si tan solo. No, no, no es tan solo. Prepárese, porque Dios le va a dar mucho más. Mucho más, mucho más. Mucho más de lo que su fe arriesgó. ¡Aleluya!
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1: Esto dice el Señor. Deténganse en el cruce y miren a su alrededor. Pregunten por el camino antiguo, el camino justo, y anden en él. Vayan por esa senda y encontrarán descanso para el alma. Jeremías 6:16.
4: Hoy Dios te invita a detenerte en el camino y examinar tus pasos. ¿Qué paisaje rodea tu camino? ¿A dónde te lleva? Pregunta a otros que ya están en el buen camino. Busca al Señor en oración. Lee y medita su palabra. Vuelve a las sendas antiguas, a las sendas del primer amor. Vuelve este día al camino de la paz.

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0: Hola, hola, hola, pero qué bueno es poder saludarlos. Qué lindo es tener este tiempo de hacer nuestro devocional diario a través de Gospel FM. ¿Cómo estás, Echeverry?
1: ¿Cómo le va, señora Graciela Alcaraz? Perfecto, muy bien. Y por supuesto, muy feliz de poder establecer, como bien vos decís, este contacto con nuestra audiencia a través del aire de Gospel FM 88.1 MHz y en la web reydoreyes.com.ar.
0: Y ya nos preparamos también para escuchar nuestra cita de hoy.
1: ¿Qué le corresponde a C.S. Lewis? Y dice: integridad es hacer lo correcto, incluso cuando nadie está mirando.

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0: Y así vamos a estar compartiendo Filipenses 1, de los versículos 7 al 11. Es justo que yo piense así de todos ustedes porque los llevo en el corazón, pues ya sea que me encuentre preso o defendiendo o confirmando el Evangelio, todos ustedes participan conmigo de la gracia que Dios me ha dado. Dios es testigo de cuánto los quiero a todos con el entrañable amor de Cristo Jesús. Esto es lo que pido en oración. Que el amor de ustedes abunde cada vez más en conocimiento y en buen juicio. Así podrán discernir lo que es mejor y ser puros e irreprochables para el día de Cristo, llenos del fruto de justicia que se produce por medio de Jesucristo, para gloria y alabanza de Dios.
1: Y la oración del apóstol Pablo sigue siendo relevante para nosotros hoy. Así como animaba a los filipenses, nos llama a amarnos unos a otros y a reflejar, vivir y compartir el amor ágape de Jesús con quienes nos rodean. El amor ágape se refiere al amor de Dios por la humanidad. Es empático, quiere lo mejor, extiende ayuda y demuestra buenas intenciones. Es un amor sacrificial que busca el bienestar y el cuidado de los demás. Entonces, ¿cómo podemos demostrar un amor que es mucho más profundo y poderoso que el que nosotros somos capaces de ofrecer? ¿Hay alguna manera? Claro que sí. Y el pasaje de hoy nos da la respuesta a través de dos puntos importantes. Primero, debemos priorizar la oración así como lo hizo Pablo. Si queremos amar como Dios nos pide, es esencial buscarlo y obedecerlo con mayor diligencia. El Señor es la fuente del amor verdadero y solo podremos compartir con otros lo que Él es si nos llenamos primero de su presencia. No podemos dar lo que no hemos recibido de Él. En segundo lugar, amar como Dios nos enseña a elegir la profundidad sobre la superficialidad. Esto significa que nuestros sentimientos no deben depender solo de la intensidad de un momento, sino estar fundamentados en el conocimiento y el discernimiento. De esta forma, el amor que compartimos se vuelve genuino y duradero, construido sobre una base sólida que trasciende lo efímero. Hoy, somos llamados a reflejar el amor. Uno que sirve, se sacrifica y perdura como el de Jesús. Es mi oración que tu corazón sea moldeado en el amor día tras día, reconstruido, renovado y dispuesto para amar a otros a la manera de nuestro Dios.

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1: Y Pablo oraba para que el amor de Filipos creciera abundantemente a través del conocimiento genuino de Dios. Así que cuando sintamos que el amor es solo una palabra más, recordemos que es mucho más que eso. Es una invitación a vivir y compartir un amor que trasciende lo ordinario, que transforma vidas completamente. ¿Sabes? El amor ágape de Dios es incondicional y permanente, porque no busca recompensas, ni se detiene ante la adversidad, aunque es más profundo que el que nosotros podemos ofrecer. Está disponible para nosotros. Conozcamos cada día más a Dios, que es la fuente de amor verdadero, y permitamos que su gracia transforme la manera en que vivimos y en que amamos. El amor es una herramienta poderosísima para poder ayudar a los demás. Al amar como Jesús amó, eligiendo servir, sacrificarse sin esperar nada a cambio, impactará profundamente la vida de quienes nos rodean. Hoy debemos reafirmar el propósito de ser luz en un mundo que confunde el amor con un sentimiento temporal y mostremos el poder transformador de Dios a través de nuestras vidas. ¿Y qué te parece si, para ir concluyendo este espacio de reflexión, hacemos juntos esta oración? Amado Dios, en este mundo donde el amor se reduce a emociones superficiales, efímeras, anhelo experimentar el que me ofreces y reflejas a través de tu corazón. Un amor profundo, sacrificial y persistente que trasciende las palabras y emociones momentáneas. Es un amor que transforma todo y destruye lo que no sirve y lo convierte en un tesoro nuevo y especial. Señor, dame la capacidad de amar con discernimiento y guiado por tu Espíritu Santo, para ver más allá de mis necesidades y deseos, practicando el amor ágape que Pablo deseaba para los filipenses. Que mi vida, Señor, refleje tu pasión, que refleje el perdón incondicional que viene de ti. Gracias, Señor, en el nombre de Jesús. Amén.
0: Muy bien, así estamos concluyendo una vez más Cable al Cielo por Gospel FM 88.1 MHz y en la web redorreyes.com.ar, por supuesto, como siempre, agradeciendo a nuestra audiencia. ¿Nos vamos?
1: Nos vamos, nos despedimos. Que tengan una hermosa jornada. Desde acá un abrazo inmenso. Muchas gracias por haber compartido Cable al Cielo. Chau, chau.
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1: Lo que más el Señor nos llama la atención siempre en la Biblia es: mantén tu primer amor. Y eso es algo que se debe mantener constantemente. Cuidado. El fuego del primer amor debe arder en nuestra vida. Y ya ahora, gracias. Me acuerdo de una historia que conté, como los abuelos siempre cuento las mismas historias, pero me acuerdo cuando estábamos conociéndonos con Betty, la invité a un picnic. Y no sé, era por unas parrillas que había cerca del autódromo. No sé por qué te llevé ahí. Fuimos al lugar donde había gente haciendo asado. Yo tendría que ir. Era bien jovencito. Me crié en la Capital Federal, así que yo nunca hice asado. Pero la quería impactar a Betty. Le dije, te invito a un asado. No tenía la menor idea de lo primero que era encender el fuego. Y recién cuando hablaba del fuego me vino, bajé de la espiritualidad y me vino una historia cotidiana, ¿no? Entonces, imagínese al pastor con 17 años, por ahí, jovencito. No sé si los rulos todavía estaban ahí, pero y ella muy contenta, era nuestra primera experiencia, así que ella llevó el tomate, la lechuga, dijo, yo preparo la ensalada, y yo dije, quédate tranquilo, yo busco la parrilla y preparo el fuego. Y había llevado diarios, carbón. Pero claro, no sabía que había que poner maderas y algo como para que el fuego se mantenga, tome fuerza y se traslade a los carbones. Entonces yo ponía puse abundante cantidad de diarios debajo del carbón. Y por supuesto, al principio ya encendió los diarios enseguida, se hizo una fogata inmediatamente, pero los carbones seguían fríos. Y para ser breve la historia, estuve horas, hasta que le terminé pidiendo el fuego a otro, prestado. Ya había llegado a ser asado, lo prendieron, lo comieron y yo seguía intentando prender el fuego. Lo más importante no es prender el fuego, es mantenerlo ardiendo. Por eso el Señor dice, no descuides tu primer amor. Mantén el fuego de Dios. ¿Cómo se mantiene el fuego de Dios? La expectativa. ¿Cómo se mantiene esa pasión renovada cada día, viviendo en un mundo que cada vez es más incrédulo, cada vez es más frío, cada vez es más contrario a nuestra fe? Ese es el desafío. Por eso Dios cada mañana nos da fuerzas como las del búfalo y nos unge con aceite fresco, diciéndonos, cada mañana puedes mantener ese primer amor como si fuese la primera vez. Amén. Amando al Señor es la única manera que podemos agradarlo. Y por supuesto también el hecho de tener el primer amor no nos exime de pasar por dificultades, por luchas, por circunstancias difíciles, la ansiedad, el agobio, las dudas, la incertidumbre que muchas veces golpea nuestra casa, nuestra mente, nuestros corazones y nos hacen desviar nuestra atención de Jesús y ponerla en cuestiones de la vida que son muy importantes, pero no nos pueden resolver lo espiritual. Lo espiritual nace de nuestra decisión firme de seguir a Cristo todos los días. Ahora, en la iglesia, como hoy, desciende o se manifiesta una atmósfera como la que recién disfrutamos. Y va a ser mayor. Va a ser, la gloria va en aumento. Nosotros, que ya vivimos muchas experiencias con el Espíritu Santo, cuando yo veo los videos de las primeras campañas en obras, los primeros eventos, donde había miles de personas por primera vez, que nunca habían experimentado ese aceite fresco, esa unción se mantenía constantemente ardiendo durante todo el culto. Y no solamente eso, sino que las personas quedaban impregnadas del perfume de la unción, de la esencia, porque el aroma que transmite la vida espiritual lo puede percibir el incrédulo. A veces dicen, vos tenés una luz diferente, vos tenés algo que no sé cómo, pero hay algo en tu vida. Claro, es la presencia de Dios. Lo llaman de diferentes maneras porque es un vocabulario que no puede describir lo que es el nuevo nacimiento. Las cosas viejas pasaron, todo es hecho nuevo cuando Jesús mora en nuestros corazones. Ahora, la gente se da cuenta cuando el aceite se ha derramado sobre tu vida, el aceite fresco. Por eso no dejes de pedirle a Dios todos los días que te dé fuerzas, primeramente para seguirlo a Él, para no enfriarte frente a las tentaciones, a la incredulidad de lo que oímos, nos dicen, nos hablan, escuchamos que Dios no está presente. Si Dios estaría en tu vida, ¿por qué te está pasando todo lo que te está pasando? ¿Por qué hay gente que no te quiere? ¿Por qué hay gente que no te quiere ver progresar? ¿Por qué hay personas que no te apoyan, no creen en tu vida? Todo eso es parte de la presión, pero el aceite fresco hace que toda cadena o todo yugo sea quebrado y toda opresión que está en su vida sea quebrantada. Y desde este día el yugo de la opresión va a caer en tu vida. Todo pensamiento de depresión, toda tristeza se va. Pero claro, la vida es así. Hasta se ve reflejado en los escritos, por ejemplo, el libro de los Hechos. Cuando uno ve la vida de Pablo, su conversión, que terminó siendo el apóstol que escribió la mayoría de las cartas que son doctrinales, donde uno entiende el plan de Dios y lo que Jesús hizo por nosotros. Pero cuando uno lee el libro de los Hechos, se hace referencia, por supuesto, a sus viajes misioneros, pero se hace referencia casi con mayor amplitud a todo lo que sufrió desde el momento que fue a Jerusalén y los romanos, a causa de su fe, lo juzgaron y lo llevaron o lo condenaron a ir a Roma. Entonces, cuando uno se da cuenta que la Biblia toma unos pocos detalles y testimonios de los viajes misioneros y de lo que sucedió, pero también toma mucho tiempo en hablar de todo lo que padeció. Es decir, hay atención a lo sobrenatural, a lo milagroso, pero mucha atención a los padecimientos, y a causa de los padecimientos, él dijo, mi cuerpo puede estar sufriendo las presiones, el desgaste, el agobio, la angustia, pero cada día se renueva más el peso de la gloria que hay en mí. Entonces, muchas veces uno dice, bueno, voy a la iglesia, tengo problemas, ¿será que Dios me dejó? No, es parte de la perfección, es parte del proceso que nos lleva todos los días a tomar la decisión de seguir eligiendo por Jesús. ¿Cuántos lo creen eso? Vamos a darle un aplauso al Rey de Reyes. ¿Por qué digo esto? Porque el Salmo 147, que es donde vamos a leer algunos versículos hoy, hace referencia a una oración, un clamor en la vida de David a causa de sus luchas, de sus dificultades, de la gente que no lo quería, de los problemas que tenía con Saúl, el rey que no quería dejar su reino, y a pesar de ser David el ungido, tuvo que esperar mucho tiempo hasta ocupar el reinado. Luego batalló con los filisteos, luego con situaciones familiares, luego con situaciones personales. Ahí está todo. En la vida de David hay mucho de nuestra vida: fallas internas, problemas familiares, problemas de envidia y problemas con enemigos. Todo. Usted dice, una pinturita. Describe y también temas de ansiedad, como diciendo, si yo soy rey, ¿por qué no reino? ¿Por qué no ocupo el trono en Jerusalén? Y yo les pregunto, ¿cuántos de ustedes son ansiosos diciendo, dado que Dios está conmigo, ¿por qué no va mejor la cosa? ¿Hola? Entonces somos ansiosos, somos de angustiarnos, somos de deprimirnos, somos de preguntarnos cosas. Y también está ciertos momentos en la vida de David que nos ilustran cómo él transitó sus luchas. Recuerden, fragilidad en algunas áreas de su vida interna, luchas familiares fuertes, luchas con los enemigos, los filisteos, tiempo de espera, tiempo de proceso, tiempo de preparación. Las demoras las llamamos frustración. Para Dios es proceso y preparación. Entonces, lo que nosotros llamamos un bajón, que las cosas no se dan, Dios lo llama, te estoy preparando. Entonces, los desiertos para nosotros son un tiempo donde nos preguntamos hasta cuándo o por qué será que Dios está conmigo. Desde el punto de vista de Dios es preparación, es un espejo de nuestra alma que nos refleja el desierto, quiénes somos nosotros realmente. Entonces, lo que nosotros llamamos dolor, Dios nos está preparando para dar testimonio de Él, y sobre todas las cosas nos está preparando para llegar un día a estar cara a cara, y ahí sí no va a haber más dolor, no va a haber más espera, no va a haber nada que lo moleste. Ahí va a estar gozándose con el Señor. Debajo del cielo hay tormentas, hay naufragios, casi usted piensa, me voy a pique, se va a pique mi familia, todo está mal. Pero Pablo decía, esta breve tribulación

momentánea no se va a comparar con la gloria venidera que nosotros. Ahora escúcheme, lo soltaron, le pegaron, lo metieron en cárceles con castigos que personas humanas no pueden resistir. Y él lo llama problemita. ¿A cuánto le toca el corazón diciendo: Señor, me duele el dedo y ya me estoy quejando que me dejaste? Somos muchas veces personas que no tenemos la dimensión de quién está con nosotros. En Cristo somos más que vencedores. Ahora, algunos dirán: ¿por qué no llega la persona de Dios para mi vida? ¿Por qué no llega la persona que Dios? No estoy hablando a los solteros, no estoy hablando a... No lo tope como algo, Dios me está hablando, pastores. No, no. Nada de cambio, no, no, no, no. ¿Por qué no llega? ¿Por qué no llega la persona que vamos a servir a Dios y que me va a hacer un asado como el pastor a la esposa? Porque hay que tener paciencia para elegir lo mejor y tomar el texto de lo que dice el Salmo: guía mis pasos, Señor, enséñame tus caminos, manténme en tu voluntad para que yo pueda descubrir tus planes. Ahora, si usted quiere estar en la voluntad de Dios y se va a dar un paseo por Egipto un rato largo, después vuelve al culto que habla el pastor, dice: amén, muéstrame tu voluntad. Y como no llega, se vuelve a ir a Egipto por un par de meses. Entonces, eso también demora los procesos de Dios. Los procesos de Dios son, Él sabe todas las respuestas. Lo único que quiero decirles a los que están pasando luchas, que de esta batalla vas a salir más victorioso, con un corazón mucho más agradecido. Y cuando tengas la victoria, no te vas a olvidar de las grandes cosas que Dios ha hecho contigo. Entonces, el Salmo 147:3 empieza. El versículo 3. 147, versículo 3. Ustedes no tienen la Biblia porque no están leyendo, lo leen de aquí. Pero tiene Biblia en su casa, ¿no? No, bueno, tiene que comprar una Biblia o tiene una Biblia en su aplicación. Hoy todos tienen una aplicación móvil. Ahí está la Biblia también, donde pueden nutrirse de las palabras de Dios. Puede leerlo ahora, el celular, si quiere, pero no le mande mensajes. Entonces solamente está leyendo la Biblia. Dice el Salmo 147:3: Él sana, diga conmigo, Él sana a los de corazón quebrantado y venda las heridas. Así se sentía David, como esa persona que en una época había experimentado un glorioso momento con Dios y había sido ungido con aceite, pero sin embargo, por las presiones y todo lo que mencioné hace un momento, él mismo dice: Dios es el que tiene la capacidad de llegar donde nadie llega, de aconsejarme como nadie me aconseja y de darme palabras como ninguno me puede hablar. Porque nosotros tenemos hoy una comunicación directa. En épocas de quebrantamiento y de cuando algo nos pasa, inmediatamente hablamos con alguien. ¿Qué opinas? Te cuento este problema, me está pasando esto, y todas las personas te dan hermosas palabras, hacen lo mejor que puede. Pero Él sana, Él sana, sus palabras sanan. Las personas del otro lado del teléfono, donde se encuentren, le pueden llegar al alma, a las emociones, a dar un consejo, volcar su experiencia, hablarle de las cosas que le pasaron, pero Dios tiene el poder de sanar.
Él es, porque por eso los pastores no somos personas que tenemos poderes sobrenaturales. El poder lo tiene Dios. Nosotros instruimos a las personas a que crean en Él, en Jehová Rafa. Y todo el tiempo le decimos, lo más importante que está pasando acá en la iglesia no está acá adelante, sino está acá en la presencia de Dios que gobierna todo. Usted no viene a la iglesia a ver al pastor, viene a la iglesia a encontrarse con Jesús. Vamos, dale ese aplauso. Nosotros somos de mirar y de poner nuestra mirada y nuestra esperanza. Voy a llamar a alguien a ver qué palabra de ánimo tiene para mí. Pero Él sana a los de corazón quebrantado y venda las heridas. Y una de las cosas que provocó esta época es que hay muchas personas que usted no se da cuenta, pero tienen una parte de su corazón lastimada, herida, y es por eso que luchan con la depresión, con la angustia, con la falta de estima, que siempre están peleando, siempre están queriendo tener la razón, siempre están hablando por encima de otros, porque de alguna manera están adentro, en algún lugar, algo les pegó duro y están heridos. Pero Él sana. Él sana a los de corazón quebrantado. La unción fresca. Uf. Hay una unción tremenda acá. Pídale al Señor. Señor, sana el corazón quebrantado y venda las heridas. El pastor que hace que sus ovejas estén guardadas por Él. Ahora, pensando en alguien quebrantado, preparando el mensaje, mi mente fue a una mujer que conoció a Jesús en el momento más oscuro de su vida, en el momento más profundo de desprecio, de tristeza. Su forma de vida la llevó a vivir así. En Lucas capítulo 7, versículo 36, cuenta una historia muy relevante en la Biblia, que dice que uno de los fariseos invitó a Jesús a cenar a su casa. Así que Jesús fue a su casa y se sentó a comer. Cuando cierta mujer de mala vida que vivía en la ciudad se enteró de que Jesús estaba comiendo ahí, llevó un hermoso frasco de alabastro lleno de un costoso perfume. Llorando, se arrodilló detrás de él a sus pies. Sus lágrimas cayeron sobre los pies de Jesús y ella lo secó con sus cabellos. No cesaba de besarle los pies y le ponía perfume. Los fariseos, yo estoy resumiendo la historia, a causa de esa actitud de una pecadora, como dice aquí, de mala fama en la ciudad, de pequeñas comunidades que todos sabían quién era, vio el fariseo religioso, el que juzgaba todo, y por supuesto él mismo, Jesús muchas veces los llamaba sepulcros blanqueados. Por fuera estaban expresando una vida, pero por dentro estaban muertos. Y esa clase de juicio hacia la persona se contrapone con la mirada de Jesús. Y Jesús vio una mujer quebrantada, quebrantada por la vida, por las malas decisiones, por el mundo. Y dice, entonces Jesús le dijo a la mujer, casi al final de la historia, entonces Jesús le dijo a la mujer, tus pecados te son perdonados. Los hombres que estaban sentados a la mesa decían entre sí, ¿quién es este hombre que anda perdonando pecados? Y Jesús le dijo otra palabra poderosa a la mujer. Le dijo a la mujer, tu fe te ha salvado, ve en paz. Y eso es lo que produce la vida cristiana.

experimentó lo que el cien decía, un nuevo amanecer. El tiempo de oscuridad, vivía en oscuridad. No sabía tener otro tipo de vida, esa era su vida. Vivía en oscuridad, pero evidentemente se sentía vacía y frustrada con sus decisiones que había tomado. Así que esa mujer quebrantada por decisiones equivocadas y llena de culpa encontró a Jesús en el momento más bajo y más oscuro de su vida. Tal vez hay personas que están escuchando este mensaje y se encuentran en un momento oscuro, en un momento bajo, en un momento de declive, en un momento de falta de ánimo. Y Jesús, en lugar de condenarla, la recibió con compasión. Eso es el Evangelio. El Evangelio no es un lugar donde miramos quiénes somos y cómo nos comportamos, sino que es un lugar donde recibe a las personas tal como vienen. Tal como vienen. Y muchas veces vienen heridos, rechazados, avergonzados. La historia nos habla de este nuevo amanecer, un nuevo día. La oscuridad había terminado. Ahora empezaba a levantarse un nuevo día. Y ese nuevo día, nada lo puede detener. Y cuando encontramos el perdón y la gracia de Dios, empezamos a vivir un nuevo amanecer, un nuevo día con Jesús. ¿Cuántos agradecen a Dios por ese nuevo día que Dios nos dio? Pero no solamente recibió perdón, recibió identidad. Pasó de ser la pecadora de la ciudad a ser una mujer restaurada, una mujer amada por Jesús. Una mujer que experimentó que sus áreas destruidas se transformaron en poderosos testimonios de lo que puede hacer la unción de Dios en una vida, el perdón, la gracia, la misericordia, cuando Dios extiende su mano. Y yo proclamo que Dios extiende su mano en tu vida hoy. No importa dónde estás, cómo llegaste, Dios extiende tu mano y restaura tu vida y te da una nueva identidad y tendrás un nuevo corazón y te sentirás hija o hijo amado y Dios no te soltará de sus manos. No te soltará porque Él vino a rescatarte. Él vino a buscar lo que se había perdido. Y justamente de esto habla el Salmo. El Salmo habla del clamor de una persona que necesita el toque de Dios. El Salmo 143, recién leíamos, Él sana a los quebrantados. Pero el Salmo comienza con un versículo: oye mi oración, oh Dios, oh Señor, escucha mi ruego, respóndeme, porque eres fiel y justo. El Señor nos muestra que David no solo oraba, tenía un corazón tan necesitado que su oración no era una oración fría, era un clamor. Un clamor, y vamos a decir por qué, acá está. El versículo 5 y 6. ¿Por qué tenía un clamor? Dice: recuerdo los días de antaño, los días pasados. Medito en tus grandes obras y pienso en lo que has hecho. Y levanto a ti mis manos en oración, porque tengo sed de ti, como la tierra reseca tiene sed de lluvia. Así mi alma, esa es la oración, clama y necesita que Dios vuelva a derramar su presencia en nuestras vidas. Versículo 10 dice: enséñame a hacer tu voluntad, porque tú eres mi Dios. Que tu buen espíritu me lleve hacia adelante con pasos firmes. ¿Cuántos dicen amén? Amén. Para la gloria de tu nombre, oh Señor, preserva mi vida por tu fidelidad. Sácame de esta angustia. ¿Cómo se sentía David en un tiempo de angustia? Se sentía como que había algo en su vida, en su interior, que había sido lastimado, herido, y le dice: tú eres el que sana y el que venda las heridas más profundas, que nada las puede sanar y nada las puede restaurar. Pero este es

0: Salmo nos habla de quién puede restaurar y quién puede sanar y quién puede preservarte. Sácame de esta angustia, tu amor inagotable silencia a todos mis enemigos. Si alguien dice Dios te ama, sí, y su amor es inagotable, destruye a todos mis adversarios, dado que ahí constantemente había muchos enemigos que querían hacerle daño, porque yo soy tu siervo. ¿Cuántos tienen un Dios grande como el que estaba orando David? Una de las cosas que estaba meditando es, recuerdo, me imagino algunas de las épocas de David estaba escondido, otras había huido a donde estaban sus enemigos, los filisteos, había salido de su tierra para esconderse. Otro estuvo en la famosa cueva de Adulán. Y él en esos momentos pensaba, pienso en tus maravillas, medito en tus grandes obras. Imagínese en qué meditaba David. Meditaba en el momento que fue ungido. Meditaba cuando estaba atrás y Dios lo puso adelante. Y qué rápido nos olvidamos. Recordamos, esto no lo dice la Biblia, lo escribí yo. Recordamos lo que tenemos que olvidar y olvidamos lo que tengo que recordar. Es decir, para los que están durmiendo se los digo otra vez. Recordamos las cosas que tienen que ver con parte del pasado, ya está, olvídalo. Pero nosotros tenemos el problema de recordar lo que tenemos que olvidar y olvidar lo que tenemos que... ¿Qué hizo Dios por vos? No me acuerdo. Y si alguien te pregunta, y contame si, ¿por qué le tenés bronca a eso? Vení que te cuento. Recordamos lo que Dios dice, déjalo atrás, ya basta. El peso, la carga, el espíritu de querer ver mal a otros. No. Eso hay que dejarlo atrás. Y él dice, recuerdo. ¿Qué recordaba? David era un jovencito cuando Dios pensó en él. Y dijo, acá hay una cena, una fiesta donde se va a elegir el futuro rey, pero no está el más importante. ¿Dónde está? Y sus hermanos se sorprendieron porque pensaban que eran ellos, pero Dios tenía a alguien, ¿sabe? Como usted. Diciendo, hay alguien que el mundo no cuenta, que para el mundo no es nadie, que su oficio no es importante, pero Dios lo ve, vio su corazón y lo sacó de atrás y lo puso adelante. Lo sacó de lo pequeño y le dio un grande reino. Prepárese para esa victoria. Ahora, espere, antes que aplauda. Entre la conquista y el gobierno y ser el rey que más se propuso conquistar y lo logró, hay una época de preparación. Una época de que lo único que nos puede alentar es una palabra de Dios. Lo único que nos puede sanar es un mensaje de la Biblia. Lo único que nos puede realmente sanar los recuerdos es una palabra inspirada de Dios para nuestro corazón dolido. Entonces, él entendió eso. Y cuando tenía miedo y tenía angustia y tenía soledad y tenía ansiedad, ¿qué hacía? Recordaba las grandes cosas que había hecho Dios con él y a lo largo de la historia. Eso nos deja una gran lección. Recordar las cosas que Dios ha hecho siempre. Y pedir aceite fresco. Pedir que Dios lo haga hoy. Pedir que hoy vuelva a ser, que su mano poderosa se vuelva a manifestar en nuestras vidas. Entonces, olvida lo que en algún momento la mente tenía presente, ya olvídalo, y recuerda constantemente las cosas gloriosas que Dios ha hecho por ti. Dios comienza este pasaje, o me inspiró esta palabra, llevándonos primeramente a un clamor. ¿Qué es el clamor de David? David dice: hacia ti extiendo mis manos, me haces falta como el agua hace falta en tierra seca. Ese es clamor. Clamor es estar solo o estar abatido y estar rodeado de problemas y levantar un clamor. Uy, qué silencio. ¿Dónde hay un clamor acá por más de Dios? A ver, allá arriba, un clamor por más de Dios. Un clamor que caiga más de su presencia en nuestras vidas. Un clamor. Tierra árida que ansía, que clama por la lluvia que viene de parte del Señor. Versículo 7 dice: Señor, necesito, clamo por tu ayuda. Y el versículo 7 dice: ven pronto, Señor, respóndeme, porque mi alma se abate profundamente y necesita en este momento que vengas a mi presencia. Y yo quiero alentarles a buscar, a levantar los ojos al cielo en esta época donde no hay nada que pueda saciar nuestra sed, solo la presencia del Señor. Un clamor de ayuda. Ven pronto, Señor, y respóndeme. Ven pronto. Esas personas que tienen sed son los frustrados, los que no están contentos, los que están pasando problemas, los que saben que hay más de Dios. Clame a Dios hoy por algo más de lo que usted ha conocido. Levante sus manos. Padre, te pido que todo aquel que está orando en este momento conmigo, que venga más fortaleza, más poder, más deseo de estar contigo, más sed, más comunión, y que su clamor haga descender la unción sobre él. En el nombre de Jesús. Ahora, míreme. Yo no puedo clamar por usted. Yo puedo enseñarle lo que produjo en mí el derramamiento de la unción. Pero es el clamor suyo, en tierra y en épocas áridas, solo como los tiempos de Elías. Elías dijo, le dijo al rey: se oye el sonido de una grande lluvia. Viene una lluvia y es ese riego del cielo, ese de repente de Dios, ese irrumpir de Dios. ¿Cuántos creen que este mundo necesita que Dios irrumpa en la sociedad? Que Dios irrumpa en las familias, que Dios se mueva y que ninguna persona que está atada pueda seguir en esa condición. Los que están atados a vicios o los que están depresivos en casa, clame, clame diciendo: Dios irrumpe, Dios desciende, Dios manda tu avivamiento, te necesitamos, aleluya. La iglesia te necesita, Señor. Derrama tu gloria en esta generación. Entonces aquí está el clamor de un hombre necesitado. También David expresa en este salmo su dependencia a Dios y reconoce que sin Dios él solo no puede. El clamor es un clamor de alguien que dice: extendí mis manos a ti porque mi alma está seca y árida como tierra sedienta, y entonces necesito y extiendo mi oración a ti, y solamente el Espíritu Santo puede poner en las personas ese clamor y puede poner en el corazón del pastor este salmo para que usted experimente ese deseo también, que el mover de Dios venga a su vida de una manera fresca, de una manera real y en una manera actual en este momento. Es por eso que David clama por comunión. No hay nada que pueda saciar más nuestra sed que levantarnos cada mañana y saber que Dios está con nosotros. Él dice: Hazme oír por la mañana tu misericordia. El Salmo 66, versículo 17 dice: No escondas de tu siervo tu rostro, porque estoy angustiado, y ven, apresúrate a socorrerme, a oírme. Cuando una persona clama por la presencia de Dios, está diciendo: Dios, en esta época necesito conocerte más, quiero ver tu rostro. No que lo va a ver físicamente, pero quiere acercarse lo suficiente. Acercarse para que se irradiar de la presencia de Dios restaure, le dé protección, le dé seguridad. Por eso que él clamaba: Yo necesito todas las mañanas que tú estás cerca de mí. Tus misericordias se renueven cada mañana en mi vida. Tus ojos estén otra vez sobre mí. Te sigas fijando en mí. Sus ojos están velando por cada uno de nosotros. Su misericordia nos acompaña cada día. Su refugio, necesito que tú seas mi refugio. En ti está mi refugio. Declare conmigo: en Dios está mi refugio. En Dios está lo que yo busco, el deseo. Y yo quiero compartirles esto porque sé que el Espíritu Santo les va a poner, como Moisés dijo: No quiero solo ver tu mano, quiero ver tu rostro, quiero conocer tu presencia. Y si usted clama hoy por su presencia, va a caer donde usted está. Clame. Recuerde esa mujer que se acercó llorando, avergonzada, entregó lo más valioso para ella que tenía, derramando su corazón delante de Jesús. Y Jesús le dio esas palabras poderosas: Hija, tus pecados te son perdonados. Ese acercamiento, el estar cerca, te cambia la vida. Y David entendía eso. Y decía: Yo sé que hay tiempos difíciles, pero lo único que necesito es estar cerca tuyo.
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Qué bueno es poder acompañarlos en este 7 de julio. Aquí estamos, disfrutando con vos, preparándonos para estar compartiendo este tiempo a través de Gospel. Por supuesto, con mucha información, una mañana muy linda, muy especial. 8 grados la temperatura, sensación térmica 7.3. De a poquito va subiendo la temperatura y en cuanto a humedad tenemos 65%. Viento prevaleciendo el sector noreste a 6 kilómetros por hora, la máxima 17 grados, muy agradable, muy linda la jornada de hoy. En lo que respecta entonces a así se va a estar manteniendo, tenemos un muy buen tiempo para estar viviendo con vos, disfrutando con vos, ¿eh? Así que preparándonos para todo lo que es estar juntos a través de Gospel, con mucha información. Hoy un día con muchas expectativas de lo que se viene. Argentina enfrenta a Egipto por los octavos de final, abriendo así las puertas del estadio. Empiezan a ingresar ya los hinchas con modificación desde el arranque. La albiceleste intentará avanzar la ronda en Atlanta ante su tercer rival africano. En lo que va del Mundial, ¿no? El equipo de Lionel Scaloni viene de eliminar a Cabo Verde en el alargue. La selección jugará contra Egipto a partir de las 13, horario de la Argentina, por un pase a los cuartos de final. Lionel Scaloni confirmó que habrá cambios en la formación. Uno de ellos es el ingreso de Leandro Paredes en el mediocampo. El ganador del encuentro enfrentará en la siguiente ronda a Colombia o Suiza, que jugarán a la tarde a partir de la hora 17. Así que el arbitraje estará a cargo de François Leterrier, que será el árbitro principal del encuentro. El partido se podrá ver por la TV pública, por T-Sport, también por Telefe, por Disney Premium, así que muchas son las plataformas, los canales por los que se estará transmitiendo este cotejo. Así que esperadísimo encuentro y aquí estamos. Nosotros preparando también todo con mucha información, con ganas de también contarte en cuanto a cómo se presenta este día. Y mira, ascendió la temperatura, 10 grados 8 décimas ya, el cielo está ligeramente nublado, humedad 67%. Te quedas con nosotros disfrutando y como siempre con toda la información, buena música que nos falta. Recordando que hoy hemos tenido tempranito de 8 a 9 despertar, un tiempo especial de oración. También los lunes, miércoles, jueves y viernes, en un momento también para estar orando, clamando al Señor, ¿eh? Así que en juramento 24-33. Y los días martes, ¿sabes qué? Se realiza en Ciudad de la Paz 23-30, Belgrano, Buenos Aires. ¿Te quedas con nosotros? Le ponemos buena música. Lo que llega ahora es Jacobo Ramos diciendo Mi Roca.

11 de la mañana, 19 minutos en Buenos Aires, la temperatura es de 10 grados 8 décimas, humedad 67% para lo que va a ser la jornada de hoy. Tenemos informes en cuanto al tránsito, por ahora está todo tranquilo, todo calmo, colectivos de manera extraoficial, se prevé que algunas líneas de colectivos reduzcan sus frecuencias e incluso

interrumpan momentáneamente su recorrido durante el desarrollo del partido de Argentina. Hasta el momento no hubo una confirmación oficial por parte de las empresas ni de las autoridades, pero si es que se tienen que movilizar a lugares lejanos, sepan esto. En lo que respecta a también obras que se están realizando, acceso Lugones desde Puente La Bruna, corte total, avenida Diagonal Norte entre Sarmiento y Esmeralda, reducción de carril, García Lorca entre Yerbal y Bogotá, corte total, Corrientes Agüero, corte parcial, Irigoyen entre avenida Rivadavia y Bacacay, corte total, Velázquez entre Perito Moreno y Balbastro, corte total, colectora de Lepiana Norte entre avenida Argentina y Murgiondo, corte total. Tenemos avenida Rivadavia entre Acoite y Ambrosetti, reducción de carril. La Pampa entre Cabildo y Ciudad de la Paz, corte total. Avenida Belgrano y Defensa, corte total. Tenemos también en Avenida Rivadavia, Fray Cayetano Rodríguez, corte parcial, ambas arterias. Caguazú entre Saladillo y José León Suárez, reducción de carril. La Rea, Avenida Rivadavia, reducción de carril. Avenida Medrano, Avenida Díaz Vélez, reducción de carril. 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

0: Hay que también tener en cuenta consultar el estado de trenes argentinos. Hoy, 7 de julio, se planea viajar, si es que planeas viajar en las líneas Roca, Mitre, Sarmiento, Belgrano, IO, San Martín, te recomendamos verificar las últimas actualizaciones oficiales con anticipación para poder evitar demoras o inconvenientes. Ten en cuenta la siguiente información: Tren Sarmiento hoy, cómo funciona. El servicio del Tren Sarmiento se encuentra operando con normalidad. También, bueno, las demás estaciones en lo que respecta a los demás ramales están funcionando con normalidad, salvo que, como te decíamos, en el horario quizás del partido haya algunos cortes de servicio. Tren de la Costa, ¿cómo funciona? El servicio del Tren de la Costa se encuentra operando también con normalidad. El Tren de la Costa tiene un recorrido de 15 kilómetros de extensión, 11 estaciones, con la cabecera en Maipú, que es el partido de Vicente López y Delta del partido de Tigre. Así que el Tren Roca también. Así con demoras de falla técnica en Luis Guillón. Así que atención con esto. Luego está funcionando también con normalidad. Lo mismo, Tren San Martín se encuentra operando con normalidad. Tren Belgrano Sur se encuentra operando con normalidad. Pero si es que tienen que viajar por algún motivo, todavía no lo hicieron, entonces preferible cotejar cómo va a estar el tema del funcionamiento para prever esto, ya que nos estamos acercando, recordando que hoy el partido es a las 13 y por ende hay muchos cortes, como te decíamos, que puede incluso afectar el tema del transporte público. Así que atención con esta información antes de salir. Es preferible cotejar todo, pero por lo pronto es recomendable. Si es que hay que salir con tiempo para luego ya estar en un lugar más tranquilo. Incluso muchos negocios van a estar cerrando, porque imagínate la cantidad de personas que van a estar expectantes con el tema del deporte, y también es bastante riesgoso el tener abierto quizás un negocio y que no haya gente en la calle, para evitar inconvenientes. Así que bueno, ahí te estábamos dando toda la información, recordando que para hoy se anticipa una máxima de 17 grados.
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0: El pronóstico se anticipa para lo que resta de la jornada: tiempo muy lindo, agradable, con máxima que te decíamos estimada en el orden de los 17 grados para el día de hoy. Tiempo muy lindo en lo que respecta entonces a la jornada, se mantendrá así, con temperatura de 17 grados. En la mañana hemos tenido tiempo bastante frío, con temperaturas muy bajas, pero ya va ascendiendo. Esto también se va a ir manteniendo porque tendremos el miércoles mínima 7, máxima 18. 8 grados, el jueves mínima 8, máxima 16, el día viernes mínima 8, máxima 13, el sábado mínima 9, máxima 14, el domingo mínima 6, máxima 12 grados, el lunes mínima 6, máxima 13, cielo ligeramente nublado. Así, de esta manera entonces se presenta lo que resta de esta jornada, volviendo a recordar, con máxima de 17 grados, y también te estábamos dando toda la información de cómo se presenta lo que resta de esta semana.

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11 de la mañana, 44 minutos en Buenos Aires. Con toda la información, un gobernador peronista apoyó la idea del gobierno para derogar las PASO. No le sirve a la sociedad. Se trata de Raúl Jalil, de Catamarca. Calificó las primarias como una encuesta muy cara. También descartó la restitución de las colectoras. Sin embargo, aclaró, tendría que ser un acuerdo amplio con la mayoría de los gobernadores. El PRO respaldó las reformas económicas del gobierno nacional, pero pidió alivio fiscal para la producción. El senador provincial Pablo Petraca sostuvo que la microeconomía avanza en la dirección correcta, pero advirtió que ese proceso todavía no se refleja en las familias ni en el sector productivo. También cuestionó la presión tributaria y la gestión bonaerense. La Academia Nacional de Ciencia alertó por la fuga de cerebros y cuestionó la política del gobierno para el sector. La entidad expresó solidaridad a los trabajadores de CNEA y también los becarios del CONICET. También denunció un deterioro en el sistema científico. La crisis política de Misiones generó también lo que es un problema en el oficialismo. El gobernador Pasalacqua puso y suma adhesión y también Rovira pierde referentes. Funcionarios que asumieron con una sola lealtad ahora deben elegir entre dos alternativas. La mayoría eligió continuar en el cargo. El nuevo partido del caudillo provincial también pierde referentes y afiliaciones. Un informe reveló que la droga incautada en Argentina aumentó el 500% y que el tráfico tiene a Europa como destino final. Las fuerzas federales secuestraron 14.946 kilos de esa droga y una fuerte aceleración del desde 2024. La Fundación FENIT analizó 44 operativos de gran escala entre enero del 2024 y junio del 2026. Karina Milei concentra el manejo del poder. Santilli opera y la reelección domina la política oficial. La secretaria general dejó en claro los objetivos de La Libertad Avanza y volvió a exponer el manejo de la acción política del gobierno. El jefe de gabinete tiene un desafío prioritario, la reforma electoral, negociación en el Congreso y con los gobernadores. Recordemos que con tres cambios confirmados, la selección buscará ante Egipto el pasaje a cuartos de final en el Mundial 2026. Scaloni decidió quiénes serán los 11 titulares de Argentina e irán en busca de la clasificación la próxima ronda de la Copa del Mundo. Los jugadores ya se encuentran en el estadio.

El pronóstico para esta jornada se anticipa nubosidad variable, tiempo muy lindo. En este momento la temperatura es de 10 grados 8 décimas, humedad 67%, recordando que la máxima estimada para el día de hoy se anticipa en el orden de los 17 grados. Tiempo bueno en la ciudad de Buenos Aires, y de esta manera te estamos acompañando a través de Gospel News.

0: El pronóstico indica que no se esperan precipitaciones y el panorama estará dominado por la nubosidad variable. ¿Cómo sigue el clima el día a día después de lo que es en algunas provincias continúa la ola polar que está afectando a gran parte del país? Un poco de alivio para este fin de semana largo. Eso es lo que anticipa el servicio meteorológico. Después de varios días marcados por el frío intenso, las lluvias, tormentas que afectaron a la ciudad de Buenos Aires, el conurbano, las condiciones comenzarán a estabilizarse durante la semana, aunque las mañanas seguirán siendo frías. El ascenso paulatino en las temperaturas traerá tardes más agradables y una mejora sostenida en el tiempo. El frío polar dice que a tardes más agradables, así será la transición durante la semana. Buenos Aires dejará atrás gradualmente las jornadas más crudas del invierno gracias a un progresivo alivio en cuanto al aumento de la temperatura que se irá sintiendo. A partir de hoy martes y también mañana miércoles, luego de una seguidilla de días marcados por el ingreso de aire polar, las mínimas continuarán siendo bajas durante las primeras horas de la mañana, pero luego paulatinamente irá ascendiendo. Así que la manera de tomar esto es que está bueno porque las condiciones empezarán a estabilizarse, por lo menos en la mañana frío, pero luego irá aumentando paulatinamente. Por eso nos vamos a encontrar con mañana miércoles con mínima de 6, ya aumentando la mínima, una máxima de 18 con cielo parcialmente nublado. Para el jueves mínima 7, máxima 15. El viernes mínima 8, máxima 13 con cielo nublado. El sábado se va a mantener en esas condiciones, mínima 7, máxima 12. Y el domingo mínima 8, máxima 15 grados. Así de esta manera estamos también informándote acerca de lo que va a ser en cuanto a el clima. Preparándonos para lo que se viene, partido clave de Argentina frente a Egipto por el Mundial 2026. Los hinchas ya empezaron a ingresar al estadio. La selección argentina juega los octavos de final en lo que va a ser entonces el Mundial 2026 frente a Egipto. Será a las 13 a partir de lo que va a ser ese horario, hoy martes 7 de julio. Así que vamos a tener un poco toda la información, sabiendo que bueno, es un partido obviamente definitorio. Y también se ha sabido quiénes van a ser los titulares. Emiliano Martínez, obviamente, el arquero, Manuel Nahuel Molina, Cristian Romero, Lisandro Martínez, Nicolás Tagliafico, Rodrigo De Paul, Alexis McAllister, Alejandro Paredes, Enzo Fernández, Lionel Messi como capitán y Julián Álvarez. La dirección entonces a cargo, obviamente, de Lionel Scaloni. Bueno, como suplentes tenemos a Juan Musso, Jerónimo Rulli, Marcos Senesi, también Gonzalo Montiel, Nicolás Otamendi, Facundo Medina, Valentín Barco, Giovanni Lo Celso, Ezequiel Palacios. Así que para tener en cuenta entonces cómo va a ser la formación, 4-4-2, esto es lo que se está anticipando. De esta manera entonces Argentina saldrá para poder medirse ante un Egipto que también llega con gran expectativa, ¿no? Así que veremos qué es lo que sucede. Por lo pronto aquí te estamos informando que lo bueno es que ya se ha abierto el estadio y que ya de a poco los hinchas van ingresando y que es un gran partido que se espera con muchas ansias, ¿eh? Así que bueno, aquí estamos. En lo que respecta entonces a el pronóstico, como te habíamos anticipado, tiempo bueno, así que muy lindo, especial ya para ir preparándonos para poder disfrutar de lo que se viene. Partido clave de Argentina frente frente a Egipto por este mundial. Y como te decíamos, los hinchas ya empezaron a ingresar al estadio. Así que bueno, los partidos de la selección, días hábiles, cambian el consumo, menos asado, más picada y delivery. Mira vos, las reuniones son oficinas, claro, porque justo toca el mediodía acá, ¿no? Los almuerzos compartidos, impulsados en cuanto a la demanda de fiambres, quesos, snacks, gaseosas, comidas listas para consumir. Es una tendencia que podría y que seguramente se estaría repitiendo para lo que va a ser también hoy, especialmente porque justo mediodía, como decíamos, ¿no? Aquí en Argentina. Los dos partidos de la selección argentina que se disputó en días hábiles durante el Mundial dejaron al descubierto un cambio de hábito en el consumo, no tanto asado, pero sí más jornadas que han sido impulsadas por fiambres, empanadas, pizza, gaseosas, snacks, así que esto es lo que se ha dicho que se está como cambiando, ¿no? De la parrilla a la picada, ¿qué me contás? Así que, claro, pasa que el viernes algunos pudieron hacer asadito porque ya era más tardecita, ¿no? Pero en este horario es complicado, así que hoy para lo que es el cruce con Egipto se espera que vuelvan a destacarse las gaseosas, las empanadas, los snacks y las hamburguesas, ¿eh? Así que bueno, gente, nos tenemos que despedir, los vamos a dejar en grata compañía, como siempre, disfrutando de hermosas prédicas también. En esta oportunidad vamos a estar escuchando la prédica del fin de semana del pastor Chad McKay, titulado Bendecido para ser de bendición. Dios te bendiga, será entonces hasta mañana, Dios mediante, que tengas una hermosa jornada. Y mañana nos volveremos a encontrar, como siempre, en este mismo horario a través de Gospel. Un placer, gracias, hasta mañana.
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3: Gloria a Dios. Bueno, vamos a ir a la palabra de Dios aquí hoy, pero hoy quiero seguir hablando acerca de la importancia de no solamente recibir de Dios, pero la respuesta de después de recibir, ¿qué hago con la doble porción cuando recibo de parte de Dios? Vengo hablando acerca de cómo Eliseo le pidió a Elías la doble porción de lo que Dios le había dado. Y vemos que también uno tiene que saber qué hago después de recibir un toque de Dios. ¿Qué debo hacer después de venir a la iglesia y recibir un toque de Dios? Porque si uno no tiene cuidado en su corazón, uno puede encontrarse recibiendo a Dios, pero nunca aplicando, nunca viviendo lo que Dios te ha dado en tu vida cotidiana. Amén. Entonces uno tiene que saber por qué recibo aún más de Dios en mi vida. Amén. Pero ¿cuántos saben que cuando uno recibe de Dios, ese también tiene un propósito de Dios? Amén. No es solamente para tu beneficio, somos bendecidos para ser de bendición. Yo quiero que ustedes agarren ese principio y lo aplican a cada área de tu vida. Soy bendecido para ser de bendición. Amén. Entonces, para bendecir a la persona, para compartir las buenas nuevas, para poder llevar lo que Dios nos ha dado al mundo. Amén. Y ahí vemos en Génesis 12, donde vemos de que cuando Dios estaba hablando a Abraham, vemos que Dios comenzó a hablarle de la bendición que Él le iba a dar a él, pero no era solamente para él, era para él, su familia, y a todos serán bendecidos. Mira lo que dice. Dice: haré de ti una gran nación, te bendeciré y te haré famoso, y serás una bendición para otros. Bendeciré a quienes te bendigan y maldeciré a quienes te tratan con desprecio. Todas las familias de la tierra serán bendecidas por medio de ti. Amén. Y ahora, ¿qué entendemos de esto? Es que la bendición no fue solamente para Abraham. Amén. Estaba también la bendición, era para él, pero también fluía a través de él. Y todos somos bendecidos a través de lo que Dios hizo en su vida. Amén. Y vemos una y otra vez de cuando Dios habla y usa personas como instrumentos, no es solamente para su beneficio. Dios usó a José como instrumento en sus manos, no solamente para bendecir a él, pero también le dio influencia, le dio poder para hacer de bendición a todos cuando había hambre en la tierra, incluyendo cuidando al pueblo de Dios. Vemos que David también fue ungido, no solamente para tener una corona, fue ungido para pastorear y llevar al pueblo de Dios, para mostrarles un corazón conforme al corazón de Dios. Entonces uno recibe de Dios para ser de bendición a otros. Amén. Incluso Daniel acaba de hablar de en el día de Pentecostés, cuando vino el derramamiento del Espíritu Santo, eso no fue para que esos 120 estén ahí encerrados teniendo un tiempo glorioso en la presencia de Dios y se acaba ahí. Ese fue un inicio de una nueva etapa, fue un inicio de algo nuevo, fue el comienzo de lo que Dios quería hacer. Amén. Entonces el día de Pentecostés no fue el final de todo, fue el comienzo. Entonces Dios quiere usarte en este mundo para que seamos canales de bendición en nuestras vidas. Entonces la doble porción nunca fue recibida solamente para uno solo, siempre ha sido para revelar más a Cristo, para ser un canal de bendición, para poder revelar más de Cristo a las personas quienes están a nuestro alrededor. Amén. La doble porción que habla de la unción de Dios, la presencia de Dios, el aceite, amén, de Dios sobre nuestras vidas, lo que marca una diferencia. No es para mi beneficio, no es para edificar mi reino, no es para tener un ministerio más grande, no es para que yo pueda tener una plataforma más grande o ser más conocido o tener más seguidores. No se trata de mí, se trata de reflejar y revelar y llevar a las personas cada día más cerca de Cristo. Amén. Entonces de ahí donde vemos, y vamos a ver un poco más en la vida de Eliseo, de lo que Dios hizo a través de su vida. Pero vamos a leer todo el relato de cuando Elías fue llevado, para darnos contexto. Capaz hay algunos que son un poco nuevos, que no han escuchado, pero vamos a leer el contexto en 2 de Reyes 2, versículo 9 al 14. Es el relato de cuando el Señor llevó Elías. Dice: cuando llegaron al otro lado, Elías le dijo a Eliseo: dime, ¿qué puedo hacer por ti antes de ser llevado? Y Eliseo respondió: te pido que me permitas heredar una doble porción de tu espíritu y que llegue a ser tu sucesor. Tremendo. Has pedido algo difícil, respondió Elías. Si me ves en el momento en que seas llevado de tu lado, recibirás lo que pediste. Pero si no me ves, no lo recibirás. Mientras iban caminando y conversando, de pronto apareció un carro de fuego tirado por caballos de fuego. Pasó entre los dos hombres y los separó. Y Elías fue llevado al cielo por un torbellino. Eliseo lo vio y exclamó: Padre mío, veo los carros de Israel con sus conductores. Mientras desaparecían de su vista, rasgó su ropa en señal de angustia. Entonces Eliseo tomó el manto de Elías, el cual se había caído cuando fue llevado, y regresó a la orilla del río Jordán, golpeó el agua con el manto de Elías, exclamó: ¿dónde está el Señor, Dios de Elías? Entonces el río se dividió en dos y Eliseo lo cruzó. ¿Cuánto dicen amén a esto? Yo quiero la doble porción en mi vida. Quiero la presencia de Dios. Amén. Es tremendo porque dijo: ¿dónde está el Dios de Eliseo? Amén. Ahora, es interesante esto porque él tenía que levantar el manto. Amén. El manto cayó al suelo y Dios estaba esperando a Eliseo que él tenía que levantar el manto. Porque hay cosas que Dios va a hacer por ti, pero hay cosas que Dios está esperando una respuesta de ti. Que uno tiene que activarlo por fe, uno tiene que rendir, uno tiene que obedecerle a Dios para entrar en lo nuevo de Dios para tu vida. Hay cosas que Dios no hará por ti, amén. No lo va a hacer en tu lugar, porque Dios puede abrir una puerta para ti, pero no te va a obligar a cruzar la puerta. ¿Sí me entienden? O Dios te puede llamar como alguien te llama por teléfono y uno tiene la opción de o lo atiendo o le clavo la vista. Dios no te va a obligar a no de responderle cuando te llama. Te toca a vos de responderle al Señor con un sí en tu corazón o no. Depende de vos. Amén. Dios te puede hablar, pero ¿cuántos saben que no te va a obligar a obedecerle? Entonces es esa dinámica de que Dios te puede hacer un montón de cosas, te puede enviar el manto de Dios, pero no te va a obligar a doblar tus rodillas, a levantar el manto que ha caído. Dios está buscando en esta generación que seamos una generación que no solamente que nos conformamos con la fe de nuestros padres, pero hoy podemos responder ese llamado diciendo: Señor, ¿dónde está el Dios de mi padre? ¿Dónde está el Dios de Elías? ¿Dónde está el Dios de mi generación pasado? Porque yo quiero ver el mismo poder, mismo mover. Yo quiero ver un aumento de Dios. Yo necesito una doble porción. Yo necesito caminar en lo sobrenatural. Amén. Porque ahí es cuando comienza, de donde hay un corazón rendido que reconoce que tengo que responderle a Dios. Por eso digo siempre: darle la contraseña de tu corazón, de responderle y decirle: Señor, yo que te necesito. Porque a veces uno ora por un avivamiento, pero a su vez no están dispuestos de rendir cosas en sus vidas. A veces uno quiere mayor unción, mayor bendición de Dios, pero rechazan la idea de mayor obediencia a Dios. A veces uno busca a Dios y quiere el mando de Dios, pero jamás están dispuestos de levantar su cruz y seguir a Cristo y negar a sí mismo diciendo: Señor, más de ti y menos de mí. Es un corazón que dice: Señor, yo no quiero enfocarme en mí, Señor, porque no se trata de mí, se trata de ti. Y todo lo que hago, lo hago para ti. En donde voy, yo soy un embajador de Cristo. Donde voy, Señor, yo tengo mi lámpara encendida. Donde voy, Señor, soy un portador de tu presencia. Entonces no quiero que la gente vea mi persona, mi carnal, mi vida carnal, mis malas respuestas, mi carne, Señor. Yo quiero que Cristo sea formado en mí de tal manera que yo puedo ver y reflejar tu gloria en mi vida. Es caminar con esa dinámica diciendo: yo quiero caminar contigo como mis padres caminaron contigo. ¿Dónde están las personas que le dicen: yo quiero caminar con Dios como Carlos Anacondia? Yo quiero caminar con Dios como nuestro pastor Claudio Freixo. Yo quiero caminar con Dios como Moisés. Yo quiero caminar con Dios como Elías, como Eliseo, como David. Yo quiero caminar con Dios y no verlo de lejos y con una indiferencia, apatía en nuestros corazones. Porque la gracia de Dios es un regalo. Amén. Pero uno decide rendirse a Dios. Es una decisión rendirse a Dios. Amén. Nuestra generación necesitamos mayor unción. Necesitamos una doble porción. Necesitamos más de la presencia de Dios. Estoy convencido más que nunca, esta generación no puede caminar lejos de Dios. Tenemos que vivir y caminar encendidos con el fuego de Dios. Hay tanta maldad, tanta tentación, vientos contrarios, todo tratando de alejarte de Dios. Dios está buscando donde hay una generación quienes viven su fe lleno del fuego de Dios y quienes mantienen encendido el corazón, esa pasión ardiendo por la presencia. No estoy hablando de personas perfectas, pero estoy hablando y buscando donde hay personas dispuestas, diciendo: lléname otra vez, Señor. Me vacío de mí, Señor. Lléname otra vez de ti en mi vida. Amén. Porque a veces uno está esperando otro encuentro, otro toque de Dios, cuando Dios está esperando que obedecemos lo que ya nos habló en nuestras vidas. ¿Cuántos están hoy dispuestos de obedecerle en sus vidas, en lugar de negociar o decir: bueno, mañana déjame divertirme un poco? No, Señor, yo quiero caminar contigo, quiero verte, quiero amarte con todo, quiero honrarte en mi vida, quiero que la gente, en lugar de ver mi vida y ver todo lo malo que hice, yo quiero que vean todo lo bueno que tú hiciste por mí en la cruz del Calvario. En lugar de ver una persona deprimido, cansado, atado, con vicios, lleno de pecados, yo quiero que vean una persona que ha sido perdonado, amado, redimido, rescatado. Oh, ¿cuánto pueden decir una persona transformada por causa y por el poder de la gracia de Dios en nuestras vidas? Amén. Ahora, el manto cae sobre personas fieles, sobre personas con corazones de servicio. Y vemos que el manto no cayó sobre Eliseo, él tenía que levantarlo, pero estaba presente, atento, y obedeció el mandato de su padre espiritual, Elías. Amén. Porque lo que tenemos que ver es que el manto no es lo que le hizo a alguien famoso. No, no, lo que vemos es, él tenía años de servicio. Los teólogos hablan de varios años de servicio, sirviendo al hombre de Dios. Amén. Años, mucho tiempo cargando agua, mucho tiempo por detrás del hombre de Dios. Amén. Y mucho tiempo antes de ver el manto, antes de ver milagros, vemos un corazón humilde, un corazón de servicio, un corazón que antes de tener influencia, vemos ese corazón de fidelidad, sirviendo cuando nadie lo vio. ¿Y dónde encontró Elías Eliseo? Lo encontró, amén, sirviendo en el campo. No lo encontró en el púlpito, no lo encontró en una plataforma, no lo encontró siendo el mejor de su generación, haciendo tareas espirituales, religiosas. No, lo encontró sirviendo fielmente y trabajando con lo que tenía en sus manos en el campo. Amén. Dios está buscando dónde están las personas quienes van a ser fieles sirviendo a Dios y poniendo manos a la obra. Porque a la medida que uno está sirviendo a Dios en la obra de Dios, viene la unción de Dios sobre ti, viene el aumento de Dios sobre ti. Si estás esperando, bueno, en algún momento me van a llamar, nunca te van a llamar. Métete, sumate. Hay ministerios cada día saliendo, haciendo cosas. Si tienes un día libre, llama, vení, decir: ¿qué hay para hacer hoy? Y uno se mete en la casa de Dios. Siempre hay algo para hacer, para servir en la casa de Dios, en la fundación, donde sea, amando a las personas para Cristo. Esto te activa en tu fe, porque en el servicio uno se conecta a Dios. Amén. Porque hoy en día a veces el mundo siempre busca las apariencias, buscan a veces lo que uno se ve externamente, pero ¿cuántos saben que Dios mira el corazón? Amén. Por eso en 1 Samuel 16, Samuel, Dios hablando con Samuel, dice: la gente juzga por las apariencias, pero el Señor mira el corazón. Eso es muy interesante, porque antes que David aprendió a reinar, adoró en el campo. Amén. Y José, él aprendió integridad antes de tener autoridad. Entonces él es un proceso en la escuela de Dios. Moisés también aprendió la dependencia de Dios antes que tuvo que enfrentar a Faraón. Todo lo que Dios hace detrás, después lo revela en lo público. Amén. Incluso Jesús mismo, si te pones a pensar, pasó 30 años siendo el Hijo de Dios, pero sirviendo a su padre como carpintero. 30 años de preparación para tener 3 años de servicio. 3 años de ministerio, digamos. Tremendo. Y a veces uno se enoja, ¿por qué nadie te llama? ¿Por qué no puedes avanzar y no ves progreso? Confía en la escuela de Dios, en los procesos de Dios. Ríndete, obedece más a Dios y vas a ver cómo Dios te va a ir llevando cada día de gloria en gloria, porque ya no se trata de ti, todo se trata de Él. Amén. Entonces, ¿cuántos saben que el Señor está buscando corazones humildes que clamen, buscan su presencia? Porque la doble porción viene y comienza con un corazón rendido, un corazón sujeto, un corazón que obedece. Amén. No viene solamente con poder, no viene solamente con milagros para darte influencia. No viene donde hay un corazón rendido. Y lo que yo veo que a veces uno de los mayores peligros o obstáculos que tenemos como iglesia para ver un mover de Dios en nuestras vidas no es tanto el diablo. El diablo siempre está por ahí, pero lo que veo muchas veces, el obstáculo principal en nuestras vidas muchas veces es que en nuestro corazón todavía queremos permanecer nosotros en el trono, cuando el Señor está diciendo es tiempo de cederle y darle el lugar sobre nuestras vidas. Amén. Es ese corazón rendido que ama a Dios. Y no sé si alguna vez si han leído ese contexto de Eliseo, y no tuvo tiempo para leer todo el relato anterior de esto, de toda la caminata que tuvo con Elías, de decir yo voy a permanecerme fiel a ti, aunque me decís quédate aquí, yo voy con vos, cruzar ríos y hacer tantos desafíos. Pero vemos, no sé si se dieron cuenta, cuando él tomó el manto, cuando levantó el manto, ahora él era el capo, ahora tenía el manto de Elías, ahora podía figurar, ahora podía. ¿Qué vemos? ¿Qué hizo Eliseo cuando tenía el manto en sus manos? Vemos que fue para buscar un grupo de personas para decir, mira todo lo que tengo yo, mira lo que recibí, mira quién heredió el ministerio. No. Vemos que él volvió porque acaba de cruzar el río Jordán con Elías. Y en lugar de buscar público, volvió a buscar un lugar donde acaba de ver un milagro, de ver el poder de Dios, y comenzó a clamar, ¿dónde está el Dios de Elías? Amén. Él no estaba buscando los aplausos de las personas, él no estaba corriendo cerca de las multitudes, pero él volvió diciendo, ¿dónde está el Dios? ¿Dónde está el Señor, el Dios de Elías? Amén. Él no estaba buscando Elías, él no estaba buscando el manto, él no estaba simplemente buscando un milagro, él estaba buscando a Dios. Eso es lo que quiero que entiendan, lo vengo diciendo cada semana. Él estaba buscando a Dios. ¿A dónde está el Señor? ¿Habrá alguien aquí hoy que puede tener ese clamor? ¿A dónde está el Señor? ¿A dónde está el Señor? Quiero conocerte. Mi pregunta es, ese clamor sigue estando aquí hoy en esta generación, en la iglesia, ese clamor diciendo, quiero conocer a Dios. O viven distraídos, o viven indiferente. Yo sé que están aquí hoy a las 11 de la noche, un sábado de la noche, porque están con un clamor. Más allá de cómo se encuentran hoy, yo quiero conocer al Señor en mi vida, cada día más cerca, cada día más real. Quiero conocer a Dios, quiero caminar con Dios. Amén. A veces uno se enfoca y busca las manifestaciones. A veces uno queda buscando manifestaciones, milagros, maravillas y cosas que son reflejos de la presencia de Dios estando ahí. Pero no podemos confundirnos buscando la manifestación por encima de buscar a Dios. Hay que buscar al Dios de la manifestación. Amén. Hay que buscar al Señor encima de todas las cosas. Obviamente, gracias a Dios por los milagros. Gracias a Dios por las cadenas que se rompen. Gracias por maravillas y milagros y cosas extraordinarias que hace en nuestras vidas. Pero si no tenemos cuidado, uno comienza a buscar las manifestaciones por encima de buscar a Dios. Entonces seamos personas que le dicen: Señor, yo te quiero buscar. Seamos buscadores de Jesús. Quiero conocer al Señor, porque donde Él está, ¿cuántos saben que hay poder? Donde el Señor esté, hay poder, hay milagros, hay maravillas, hay bendición, hay salvación, hay paz, hay gozo, hay alegría. Hay que ser buscadores del Señor en nuestras vidas. El Espíritu Santo y todo lo que hace es revela a Cristo en nuestras vidas. Nos da una revelación mayor de quién es el Señor. Y cuando me miro y pienso en esto, vemos que Moisés también entendió esto. Él había visto milagros, maravillas, había visto cómo el Señor abrió el Mar Rojo, vio cómo el Señor proveyó maná cada día. Vio el fuego de noche, nube de gloria de día, vio tantas cosas, pero vemos que Moisés oró una de las oraciones más impresionantes. En Éxodo 33, versículo 15, 16, él hizo una oración tremendo. Dice, cuando el Señor quiso enviarlo sin su presencia, dice, entonces Moisés dijo: si tú mismo no vienes con nosotros, no nos hagas salir de este lugar. Mira esto. ¿Cómo se sabrá que me mires con agrado a mí y a tu pueblo si no vienes con nosotros? Mira esto. Pues tu presencia con nosotros es la que nos separa de todos los demás pueblos de la tierra. No sé si me están entendiendo. Lo que te va a distinguir en tu vida no es solamente tu facha, no es solamente tu talento, no es porque sos un gran chamullero, vendehumo, no es eso. Lo que te va a distinguir, lo que te va a separar de todo lo demás, es la presencia de Dios en tu vida. Es la unción de Dios. Es Jesucristo. Amén. Dice, pues tu presencia con nosotros. Él entendió. Es por tu gracia, tu presencia que hemos logrado lo que hemos logrado. Es tu presencia que marca la diferencia. Tenemos que entender esto porque muchas veces hacemos todo, tratando de ser todo, y nos olvidamos de qué importante es la presencia de Dios. Buenos cantantes hay millones, cantantes ungidos, pocos. Empresarios hay miles, millones, pero empresarios ungidos, tremendo. Médicos, millones. Médicos ungidos, tremendo. Conozco varios. Tremendo lo que Dios hace a través de sus vidas. Lo que marca de diferencia en tu vida es la presencia de Dios. Entonces Moisés entendió eso. Dijo: no, yo no puedo entrar. ¿Cómo la gente se va a dar cuenta? ¿Cómo me va a dar cuenta? No, Señor, tú tienes que estar conmigo, porque tú vas delante. Él entendió algo que muchos hoy no entienden: que no se trata de mí, se trata de ti, de tu presencia que mora en mí. Señor, yo necesito cada día más de ti. Porque Él es quien abre puertas que ningún hombre puede cerrar. Él es quien hace un camino delante de ti. Él es quien pelea por ti. Él es quien te unge. Porque uno dice, cuando viene la unción de Dios, ciertamente su bien y su misericordia te seguirán todos los días de tu vida. Él entendió: sin tu presencia no somos nada. No lo puedo ser sin ti. Prefiero quedarme aquí en tu presencia. Seamos personas hambrientos por la presencia de Dios. Amén. Él está diciendo: no quiero solamente un ángel, no solamente quiero el poder, quiero tu presencia en mi vida. Amén. Es ese corazón que dice: yo te quiero a ti más que cualquier otra cosa. Porque cuando uno habla de la doble porción, se ve en ese clamor. Se ve en ese clamor: te quiero a ti. No quiero la promesa sin tu presencia. No quiero hacer mi vida sin tu presencia. No quiero hacer mi camino sin que tú estás conmigo. Es, Señor, más de ti y menos de mí. Menos de mí y más de ti en mi vida, Señor. Amén. Y ahí quiero detenerme en esto, porque se habla de un corazón que entiende y que honra al Señor por encima de todos. Porque todos tenemos planes, todos tenemos actividades, proyectos, estudios. Uno está buscando noviar, uno está en noviazgo, uno está casado, uno tiene hijos. Uno, hay etapas de vida en todos. Pero yo lo que quiero que entiendan es, va más allá de lo que uno está haciendo, es la actitud del corazón que vive rendido a Dios, que agrada a Dios. Amén. Porque a veces uno piensa en la doble porción y dice: más influencia, más poder, más exposición, más autoridad, más gente me van a ver, wow, más aplausos, más likes, más seguidores y más, diciendo: alabado sea mi nombre. Cuando no se trata de esto, es cuando uno entiende esto, Señor, que, Señor, yo quiero esconderme para que tú seas glorificado. Porque no tengo que vender mi nombre, quiero exponer tu nombre. Amén. Y eso es algo tan importante, porque a veces uno ve el manto, la unción, como algo que te eleva, algo que te da más prestigio, un símbolo de algo mayor en tu vida. Pero ¿cuántos pueden saber si también es un llamado de cargar el corazón del Señor Jesucristo hacia un mundo que está destruido, herido, sin esperanza? La doble porción tiene un propósito en nuestras vidas. Incluso si vemos

ser servido porque se sienten bien, se sienten importantes, pero esto va en contra de los principios de Dios. El Señor nos llama a servir. Jesús vino a servir. Mira lo que dice, hablando de Juan el Bautista, lo que él mismo dijo cuando entendió y cuando comenzó a ver su propio ministerio comenzaba a disminuir mientras que el ministerio de Jesús crecía. Mira lo que él hablaba, lo que él dijo. En lugar de ser celoso, en lugar de competir, en lugar de tener rivalidades, de ver quién es más importante, yo vine antes. Mira lo que dijo. En Juan 3, versículo 30, él debe tener cada vez más importancia y yo menos. No sé si tiene la Reina Valera ahí también, que capaz lo conoce un poco más, pero es, él debe tener cada vez más importancia y yo menos. Esto está lo que está en el corazón de alguien quien recibe la doble porción. Es alguien que entiende que no se trata de mí, es diciendo más de ti y menos de ti. Es necesario que Él crezca, pero que yo mengüe. Amén. Más de ti, digo conmigo, más de ti, Señor, y menos de mí. Tanto que ese principio que Dios me, cuando yo tenía 17 años, me dio una canción de esto. Solamente decía más de ti, menos de mí. Era toda la canción. Lo hemos cantado acá incluso. Lo traduje. Pero lo escribí en inglés. More of you and less of me. Más de ti y menos de mí. De aprender a morir en mi carne, de levantar mi cruz, de seguir a Cristo, de entender, Señor, que ya no soy yo que vive, pero Cristo que vive en mí. De entender, Señor, yo quiero tu unción, tu presencia, tu gloria, no para mi gloria. Yo quiero, Señor, ser transformado en tu imagen para que cuando la gente me ve, cuando me conocen, cuando hablan conmigo, pueden ver que hay algo diferente, hay algo que te distingue del otro, hay algo, lo puedo palpar, hay una energía que dice, hay algo distinto tu forma de vivir, y vas a decir, esto es la presencia de Dios en mi vida, es el Señor. Amén. Mira lo que dice Pablo rápidamente en Gálatas 4:19, hablando también de esto, hablando de esa iglesia. Dice: oh, mis hijos queridos, siento como si volviera a sufrir dolores de parto por ustedes, y seguirán hasta que Cristo se forme por completo en sus vidas. La Reina Valera también dice: oro para que Cristo sea formado en ustedes. Diciendo: tengo dolores de parto, estoy orando sin cesar. ¿Para qué? Para que tengan más talento, para que tengan más milagros, para que sean más prósperos, hasta que las personas conozcan tu nombre. No. Dice: oro. Cuando hasta tener dolores de parto, estoy con un dolor, mi alma, orando con una convicción, orando por ustedes para que Cristo sea formado en ustedes. Amén. Porque al final de cuentas no necesitamos otra persona más famosa, otra persona tan talentosa. Necesitamos personas quienes reflejen a Cristo en esta generación. Imagínate lo que puede pasar en una generación quienes busquen el rostro del Señor hasta que Cristo sea formado en vosotros. Porque no se trata de uno predicando. Para que ese mundo sea transformado, necesitamos a una iglesia quienes han sido transformados por el poder de la presencia de Dios, y quienes reflejan la persona de Jesús en sus vidas. Y con eso terminamos. Quiero ver rápidamente lo que sucedió en la vida de Eliseo, lo que hizo con el manto, lo que fue caminando el corazón detrás. Quiero que lo vean con esa mirada, cómo fue su caminar después de recibir el manto. Porque Eliseo, cuando él cruzó el río Jordán, vemos que él, no es que él comenzó a edificar su reputación o su persona, su figura, hacerse famoso, no.

0: vemos que Dios estaba sirviendo calladamente a personas quebrantadas. Es muy interesante esto, porque apenas que Él recibió y cruzó, dice que fue a Jericó, y vemos que purificó aguas envenenadas para que una ciudad entera podría volver a vivir. Fue y purificó aguas para servir a una ciudad entera. Después vemos que Él encontró a una viuda que no tenía nada más que un poquito de aceite, y fue para servir a ella en su momento de mayor necesidad, de proveer por su necesidad. Y después vemos que Él se sentaba con una familia donde había perdido su hijo, y se sentó y se oró y se quedó postrado y oró y oró y oró hasta que ese niño volvió a vivir. Se quedó con las personas quebrantadas. Después vemos que alimentó a las personas con hambre. Incluso sanó a Naamán, un hombre que ni siquiera era parte de Israel. Pero Dios lo usó para sanar las heridas, las personas quebrantadas, de servir a las necesidades de las personas. La unción tiene un propósito. La unción viene con un propósito. Eso es alcanzar a los perdidos, a los necesitados, para reflejar a Cristo. Jesús vino para sanar los enfermos, a liberar los cautivos y dar vida y vida en abundancia. Dios te quiere ungir, pero no para agrandarte, para que seas un instrumento sirviendo a la necesidad, a un mundo quebrantado, a un mundo con tanta necesidad, donde uno puede detener para el uno con necesidad, lleno del amor y compasión de Dios. Quiero que veas, más cerca que caminaba con Dios, más reflejaba la compasión y el amor de Dios a las personas. ¿Ves? Hay un patrón de conducta que también vemos, cómo se acercó a las personas quebrantadas, hacia las personas heridas, a las personas olvidadas, personas en su peor momento. Pero también vemos esa respuesta exactamente en la vida de Jesús. Terminamos con esto porque después vamos a tomar la Santa Cena. Porque Jesús siempre movía buscando donde había necesidad. Iba donde otros evitaban de ir. Iba y hablaba con personas que otros tenían rechazo. Tocaba a los leprosos. Jesús recibía a los niños. Hablaba con mujeres rechazadas por la sociedad. Incluso fue y restauró a Pedro. Se detuvo para incluso sanar a Bartimeo. Tantas cosas más. Cruzó incluso el mar de Galilea solamente para liberar a una persona llena de demonios. El ministerio de Jesús fue para alcanzar a las personas en necesidad. Nunca fue. Ella siempre decía, cállense, abajen, no hables nada, no digas nada. Nunca quería llamar la atención, solamente quería responder a la necesidad. Hoy vivimos en un mundo donde todo es, wow, voy a sacar, voy a publicar esto, voy a postear esto, mira lo que hice, mira, mira, mira, mira. Lo que me encanta escuchar de lo que Dios hizo aquí en la iglesia en el año 92. Antes de que había Facebook, antes de las redes sociales, cuando solamente había fax, había teléfono, había un teléfono en diferentes lugares. Pero cuando Dios movió aquí en la iglesia, no necesitaba la ayuda de nadie para promover el mover de Dios. Cuando Dios movió, no necesitaba la ayuda de influencers, la ayuda de bandas, la ayuda de marketing, de pagar publicidades para alcanzar toda una región. No necesitaba ayuda de nadie. Un día Dios movió aquí como un terremoto, desató una gloria, y dos días después había filas dando vuelta de aquí a la manzana hasta que estadios se llenaron. Hasta 30 años después sigue siendo filas dando vuelta, porque Dios no necesita nosotros para ser publicidad. El pastor una vez fue a un estadio en Centroamérica, no sé si era El Salvador o por ahí, no recuerdo en cuál de su país, pero uno de sus primeros estadios. Cuando fueron ahí, un estadio enorme, imagínate, en aquel tiempo teníamos los libros de teléfono enorme para descubrir y llamar a personas. Para buscar un hotel tenía que buscar. Era muy difícil en aquel tiempo. Ustedes ni saben, ni nacieron todavía en 92, muchos de ustedes. Cuando hablo de fax, no sabe qué es el fax. Entonces ustedes crecieron con el internet, con las redes sociales, no entienden que antes era difícil la cosa. Y cuando hicieron el estadio, uno de nuestro equipo, nuestros pastores, fueron y comenzaron a pasar por las gradas, hablando con las personas para preguntarles: ¿conocen quién es el pastor Claudio Freyson? No. ¿Conocen a la iglesia Rey de Reyes? No. Entonces, ¿por qué estás aquí? Ah, porque sabemos que Dios va a estar aquí. Hablando con la familia, y en ese tiempo recibieron llamados de pastores de Alemania, de otros lados, que no sabemos cómo, capaz en oración, recibieron, consiguieron el teléfono de la casa. Y cuando el pastor levantó el teléfono, se cayeron bajo el fuego de Dios en otro continente. Estoy hablando de un nivel de gloria, de fuego, para que ustedes entiendan en qué iglesia están plantados. Pero Dios no necesita nuestra ayuda para glorificar su nombre. Necesita vasijas vacías dispuestos para ser portadores, diciendo: todo se trate de ti, Señor, y no de mí. Y como dice aquí, amén. Que se den un paso, como habló Juan el Bautista: es necesario que yo bajo para que tu gloria sea resplandecida. ¿Cuántos pueden tener ese corazón aquí hoy? Que pueden decir: Señor, yo quiero que tú reflejes tu gloria en mi vida. Dios está buscando un pueblo que vuelva a reflejar la presencia de Dios, que puede parecerse más a Jesús. ¿Cuánto puede decir: quiero conocer a Jesús? Señor, para que tú nos puedas transformar y cambiar hoy en nuestras vidas. Amén. Necesitamos la doble porción para que el mundo pueda conocer a Jesús. Necesitamos la presencia de Dios, no para agrandar a nuestra imagen, para poder llevar a la gente a Jesús, a los pies de Jesús. Y yo siento que Dios está buscando ese pueblo con ese mismo clamor, como Juan Bautista, diciendo: yo debo cada vez, Él debe tener cada vez más importancia. ¿Cuánto puede decir amén esto? Estoy hablando de crucificar tu carne, de levantar tu cruz y seguir a Cristo. A veces son enseñanzas no fáciles, pero son necesarios. De entender: Señor, yo quiero conocerte para poder reflejarte, porque si no te conozco, voy a reflejar mi persona. No sé si están cansados de simplemente dejar una mala imagen. Es tiempo de comenzar a dejar una buena imagen, la imagen de Cristo, para que se queden hablando: wow, había algo distinto. Como los discípulos, los seguidores en el camino de Maús, diciendo: wow, no ardían nuestros corazones cuando Él hablaba con nosotros. Cuando te vas de un lugar, van a decir: wow, que dejó algo en mí, no sé qué sucedió. Esto es la presencia de Dios. Es porque uno ha recibido un aumento de la presencia del Señor. Amén. Necesitamos ser una generación marcada por la presencia de Dios.
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noche, Espíritu de Dios, y fluye con tu gracia y tu poder, Señor. Solo tú puedes saciar toda nuestra vida. Yo te invito a que cierres tus ojos un momento y le digas: Señor, ven y toca mi vida una vez más, Señor, con tu gracia y tu poder. Necesito más de ti, Señor. Me rindo delante de ti, Señor.

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ahí donde estás, dale un fuerte aplauso a Él por lo que hizo.

Gracias, Señor, por tu presencia. Oh, por tu sangre podemos venir delante de

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que es Jesús. Amén. Él tiene algo glorioso para ti. Hay una impartición del cielo para cada corazón, diciendo: Señor, me pertenecen porque soy tu hija, porque soy tu hijo. Señor, tus palabras son mías, son mi verdad, y en esa verdad estoy, Señor, creyendo que voy a ver todos los sueños cumplidos, todas esas promesas de Dios sobre mi nombre, sobre mi vida. Voy a caminar hacia el futuro parada en la palabra de Dios, que es verdad, que es poderosa, que es medicina para mi cuerpo, refrigerio para todos mis huesos. Amén. Y Él dijo: yo soy el que soy. Él es la verdad, es el verbo encarnado, es la palabra viva, es Jesús. Estamos aquí alabando, adorando.

0: espíritu y va a traer esa libertad que estás necesitando. Porque todo aquel que cree en Jesús, dice el Señor, si el Hijo los libera, van a ser verdaderamente libres. Hoy todos los que hemos venido a este lugar vamos a salir libres. Toda cadena se va a romper, porque hay libertad donde está el Espíritu de Dios. Y aquí está la presencia y el Espíritu Santo en medio nuestro.
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0: compañía perfecta.
1: Nuevas oportunidades cada mañana. No importa los errores que cometiste ayer, Dios no te define por tu pasado. Su amor es tan grande que cada amanecer es una página en blanco y una nueva oportunidad para comenzar de su mano.
0: El gran amor del Señor nunca se agota y su compasión jamás se acaba. Cada mañana se renuevan sus bondades. Lamentaciones, capítulo 3, versículos 22 al 23.
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1: Gloria a Dios. Gloria a Dios. Dios está aquí. Dios está aquí. Sí, Señor. Respiramos, llena nuestro espíritu de tu presencia, Señor, porque tú estás aquí. Santo, santo, santo, santo, ustedes son pueblo de Dios, y porque son pueblo, Dios derrama su presencia. Al pueblo de Dios en la antigüedad no le importaban las naciones y sus gobiernos y sus dioses. Algunas veces sí, flaqueaban y caían en las mentiras de las culturas que los rodeaban. Pero mayormente el pueblo de Dios tenía la plena confianza que a ellos los guiaba el Dios creador de los cielos y la presencia. Por eso Moisés dijo: si tu presencia... Nosotros somos el pueblo de tu presencia. Estamos rodeados de muchas otras naciones, pero la presencia habitaba y la gente podía ver la nube y podían percibir el fuego que los acompañaba. Ustedes son, es muy fuerte, ustedes son. No es que lo ganó, no es que se lo merece, no es que tiene que sentir algo especial. Usted pertenece y usted tiene el privilegio de estar en la presencia de Dios. No una religión hueca, vacía, una tradición. Es comunión. De eso se trata este pasaje. Porque somos pueblo de Dios, porque somos nación, pueblo adquirido, comprado. Jesús pagó el pecado que nosotros deberíamos haber pagado. ¿Qué significa eso? Que el corazón del ser humano, por naturaleza, es como el hijo pródigo. El hijo pródigo vivía en un hogar con un padre amoroso, con todos los beneficios y el amor y la prosperidad. En esta parábola nos refiere Jesús. Pero el hijo pródigo, el hijo menor, le dijo una frase, una expresión muy humana. Cuando lo tenía todo, le dijo al padre: Padre, dame mi parte. Y entonces estaba diciéndole, a pesar de saber que tú eres mi cobertura y saber que en la casa de mi padre tengo todo lo que necesito, dame mi parte. ¿Cómo se llama eso? Se llama la naturaleza humana, que siempre quiere tomar decisiones que muchas veces están siendo absolutamente opuestas a la voluntad de Dios. Y en esa condición, en ese momento en que el hombre se apartó y se alejó de Dios, Jesús vino a este mundo para comprarnos por precio de la sangre de Cristo. Y es nuestra decisión hoy, cuando todos los días tenemos que luchar con esa voz: dame mi parte. Quiero hacer, quiero tomar mis propias decisiones. Quiero olvidarme de Dios en este momento. Quiero seguir mis propias reacciones humanas. Y el Señor nos habla y nos dice: ustedes son un pueblo especial. Ustedes son un pueblo adquirido por Dios. El hijo pródigo volvió sucio, hambriento, humillado, comiendo la comida de los cerdos. Los amigos que le sugirieron que pidiera su parte y que viviera su vida, lo dejaron, lo abandonaron. Así es el pecado. Es una falsa muestra de felicidad. Eso fue lo que pasó con Eva y con Adán, o Adán y Eva. La mentira de decir, si haces esto, serás mejor, serás más feliz. Vas a conocer lo que todos conocen. Pero usted pertenece al pueblo de Dios y con Cristo lo tiene todo. Mire, si la vieja vida lo llama, no lo atienda, porque no tiene nada nuevo que decirle. Ya lo conoció. Ya lo conoció, ya no tiene nada nuevo. Ya el odio, la tristeza, la amargura, la infidelidad, todo lo que produce la vieja vida quedó atrás. Ahora tenemos una nueva vida con Jesús. Vamos, dale ese aplauso. Cristo, la roca, el ancla de mi fe. Lamentos y ayes de... Por... ¿Se acuerdan de ese? Bueno, estamos oficiando ahora de adoradores. Todos son adoradores. Cante como el pastor o cante mejor. Adore a Dios que llegó su alabanza a los cielos. Vamos, dale ese aplauso. Hay otra que decía, el gozo del Señor, mi fortaleza. ¿Se acuerdan? Momento. ¿Alguno de ustedes son modelo 70, 60, ¿no? Cristiano, digo, ¿no? Bueno, pueden tomar asiento. Wow, podemos seguir toda la reunión. ¡Qué hermoso! ¿Cuántos están felices de congregarse en la casa de Dios? Que no se apague el fuego. Que no se apague el fuego. A ver, ¿cuántos lo conocen por ahí?

Bueno, acá hay un grupo de la unción de cánticos de los 50, está por acá. Está bueno. Seguro en la casa también algunos se han unido a esta hermosa, gloriosa experiencia de estar en la casa de Dios. El Salmo 27 expresa algo de lo que estamos sintiendo hoy. El Salmo 27 dice David: mi lugar favorito es la casa de Dios. Y el profundo anhelo de mi corazón, el deseo de mi vida, a pesar de ser rey, conquistador, recibir el halago constante de la gente, del pueblo, por sus conquistas, por todo lo que él había hecho a favor del pueblo escogido. Sin embargo, el salmista dice, versículo 1, el Señor, yo lo leo en la Reina Valera, es una versión más antigua, Jehová, el Señor es mi luz y mi salvación. ¿De quién temeré? Jehová es la fortaleza de mi vida. ¿De quién he de atemorizarme? Aunque un ejército acampe contra mí, no temerá mi corazón. Aunque contra mí se levante guerra, yo estaré confiado. Una cosa, mire lo que dice el rey, que, como dije hace un momento atrás, tenía todo a disposición: los lujos, las comidas, todo lo que le podía dar el ser la máxima autoridad y el rey David. Sin embargo, dice, una cosa he demandado a Jehová y esta buscaré: que esté yo en la casa de Jehová todos los días de mi vida, para contemplar la hermosura de Jehová y para inquirir en su templo. Versículo 8, 7 y 8 dice: en ese deseo, en ese anhelo, el deseo de Dios era, o fue, una cosa he demandado, una cosa le he pedido a Dios, y esta buscaré: que esté yo en la casa del Señor todos los días de mi vida, para contemplar la hermosura y esa gloria, como dijimos, que desciende. Esa experiencia de plenitud que solo sucede cuando primero pertenecemos a su pueblo, y luego sucede cuando estamos en un lugar donde Dios está. Y entonces él, como todos nosotros, tenía un deseo en su corazón, diciendo: tengo que volver y continuar con mis múltiples ocupaciones, pero mi corazón se va a quedar ahí, se va a quedar en la experiencia y en el deseo de habitar, de tener una continua comunión con Dios. Y entonces, cuando uno entiende que somos pueblo de Dios, uno entiende que Dios nos dice a nosotros: ustedes son mi pueblo, ustedes son mi linaje, es decir, ustedes son la generación de hijos y de hijas que van a representar a la luz en el medio de las tinieblas, y yo voy a estar con ustedes. ¿Cuántos lo creen? Entonces, cuando, como resultado de esa sed espiritual, de ese deseo espiritual, en el versículo 7 y 8, él dice una oración que todos nosotros tenemos que aprender mucho. ¿Quieren aprender mucho? Amén. El Salmo
dice en el versículo 7, escúchame cuando oro. Es decir, David estaba orándole a Dios a causa de su deseo. Escúchame cuando oro, Señor, ten misericordia y respóndeme. Y de repente David sintió una voz que le habló al corazón. Y esa voz era la voz de Dios, que le dijo: mi corazón ha oído decir, ven, conversa conmigo. Wow. Dios te está llamando todos los días, ven, conversa conmigo. Y el corazón de David respondió: aquí vengo, Señor. Ahora voy a explicar un poquito todo esto. ¿Qué es una conversación? Bueno, hay personas que no se puede tener una conversación porque es unilateral, es decir, hablan solo todo el tiempo y uno quiere aportar un bocadito y no puede. Pero lo normal en una conversación es uno hablar, que el otro escuche y luego nos hable. Dios nos está enseñando hoy un tema tremendo para poder habitar, porque estas últimas semanas estábamos hablando del salmista diciendo: yo quiero habitar en tu presencia, bajo la sombra de tu presencia estaré seguro. Ahora, para habitar, Dios nos invita a que tengamos un tiempo con Él y nosotros les vamos a hablar y Él nos va a responder. Nosotros lo vamos a buscar y Él nos va a decir: ven, conversa conmigo. Y a su nombre. Por eso primero yo establecí lo que la Biblia dice acerca de tu identidad. Esto no le pertenece a todos. Este es un acceso a la comunión con Dios que tienen aquellos que le pertenecen, y que le pertenecen porque aceptaron el hecho de que Jesús murió y resucitó y que su sangre nos ha hecho aptos para poder conversar con Dios. Porque Dios dice: ustedes son una nación especial, una nación diferente, un pueblo santo, es decir, un pueblo que se dedica a Dios, un pueblo que va a mostrar a este mundo que cada vez está más caído, va a mostrar lo que Dios puede hacer. Y el primer milagro va a ser tu vida, tu primer testimonio vas a ser en tu propia vida, la transformación, la unción, la manifestación de la presencia de Dios constantemente trayendo paz, refugio, esperanza, plenitud en medio de las circunstancias y de las tormentas de la vida. Dios está aquí. Entonces el Salmo dice: mi corazón escuchó la voz de Dios. Y yo anhelo que esta semana, porque ustedes están viniendo hoy, y David, como muchos en esa época, iban el Shabbat, iban el sábado, escuchaban la ley, cumplían con todo lo que ha establecido por la ley. Sin embargo, David, cuando se iba, decía: pero a mí no me alcanza. Yo necesito una comunión continua con Dios. La vida del cristiano no es solamente cumplir el domingo para venir a la iglesia, escuchar al pastor y cantar coros. Dios te está despertando, te está hablando y te está abriendo una nueva dimensión de lo que Él quiere hacer con gente como nosotros. David fue rechazado, menospreciado. A David no lo tuvieron en cuenta, su familia, a David, su propia familia lo puso detrás de la escena, pero Dios lo puso adelante.
porque Dios no necesita los méritos. Dios no mira lo que mira el hombre. Todos logramos o no logramos, alcanzamos cosas, otros están en búsqueda, pero lo importante no es eso. Lo que te hace cristiano es creer en Jesús, tener hambre por el Espíritu. David estaba atrás pastoreando las ovejas de su padre, pero Dios veía su corazón. Y él ya en ese momento, mientras trabajaba, tenía un corazón que quería mantener continuamente la comunión y hablarle al cielo y que el cielo responda. Ahora, cuando hablo del cielo respondiendo, no estoy hablando de algo místico que usted va a escuchar una voz. A mí Dios me ha hablado muchas veces, pero nunca me ha hablado en forma audible. No me dijo, Claudio, anda a la plaza, Noruega, doblá por Mendoza, agarrá Ciudad de la Paz, estacioná donde puedas, porque no hay lugar. Dios me guió a hacer una campaña poderosa. Fue el principio de un avivamiento acá. Pero no es que uno necesita, porque está escuchando a un pastor decir, Dios me habla, y dice, ¿cómo me va a hablar? Dios te habla de la manera más frecuente. Hay otras maneras, pero la más frecuente es con la palabra. Usted le habla y el Espíritu Santo desciende cuando lee los salmos, cuando lee los libros de los hechos, cuando lee las parábolas de Jesús, y le enseña y le edifica. Dios habla a través de su palabra y también habla a través del Espíritu. También nos habla cuando nosotros equivocadamente queremos hacer nuestras propias decisiones y decirle, Dios, dame mi parte. Acá no te necesito. Y el Espíritu Santo ahí sí me habla a lo profundo de mi corazón y me dice, este no es el camino. Dios está llevándonos a tener comunión continua, manejando, viajando en el colectivo, en el subte, haciendo los quehaceres de la casa. Usted está, Dios está aquí, y alrededor suyo están temblando las naciones, vienen los vientos contrarios, se sacude todas las cosas de la casa por los problemas que hay, pero usted sigue conectado con la fuente. Y no se olvida del mensaje. Dios está aquí. Tan cierto como la se le va. Está, ahí está. Dios está aquí. Mantenemos la comunión. Entonces David, rápido, el objetivo más importante, él estaba diciendo, una cosa he demandado al Señor, una cosa le he pedido al Señor. Significa que el objetivo más grande de su vida es buscar lo que mi corazón anhela, mi verdadera pasión, lo que produce mi verdadera plenitud. Y es contemplar la hermosura del Señor en mi vida. Y lo que yo siento en el templo, o lo que yo siento el fin de semana cuando me reúno, quiero vivirlo diariamente. Eso es lo que estaba diciendo David. Quiero repetir la reunión durante todos los días. Tan cierto. No, iba a decir tan cierto y agarró el coro, pero primero oró. Diga conmigo, oró. Y el cielo respondió. Y esto nos enseña que cuando hay un deseo y un anhelo y un corazón de fe que se concentra en Dios directo al cielo a través de Jesús, cuando oye, Señor, respóndeme, y el Señor inmediatamente le respondió y lo llamó porque sabía de la carga y sabía del deseo, y le dijo, ven, conversa conmigo. Que este mensaje pueda impulsarnos a cada uno de nosotros a buscar su presencia.
Cuando él le dice, mi anhelo es estar en la casa de Dios todos los días. Yo sé lo que usted piensa. Tengo cosas que hacer, es imposible. David no estaba diciendo, quiero evitar el mundo exterior, quiero aislarme, quiero vivir en un desierto, en un lugar solitario y concentrarme en Dios. No, no, no. David estaba diciendo, a pesar de ser un hombre de acción, estaba anotando aquí, David era un hombre de acción, un guerrero, grandes multitudes alababan, cantaban de sus victorias en el campo de batalla, pero en su corazón toda esa cuestión del mundo no le daba la plenitud que él encontraba cada vez que iba al templo. Él dijo, ningún aplauso, ninguna cosa que me da el mundo, ninguna conquista puede ocupar el lugar que ocupa Dios. Wow. Y el mundo trata de ocupar todo con actividades, y si yo logro hacer esto y expandirme al otro lugar y lograr tal cosa. David fue uno de los, o el rey que más conquistó, que más extendió los límites. Sin embargo, él, a pesar de haber bendecido a David en todas las áreas de su vida, tenía un anhelo y un deseo, porque era temeroso de Dios. Era o fue un hombre deseoso de adorar a Dios y de buscarlo. Por supuesto, cometió errores. Se equivocó, como todos nosotros los seres humanos. Pero él oró en el Salmo 51 diciendo, ten misericordia de mí, oh Dios. Entendió que sus momentos más de más rebeldía, donde se estaba alejando de la voluntad de Dios, terminó pidiéndole a él, crea en mí, oh Dios, un corazón limpio y renueva un espíritu recto dentro de mí. Y otra vez le dice, no me eches de tu presencia.

se acerca a Dios, el Señor lo va a fortalecer. El Señor no es solamente adorar, es prepararlo espiritualmente, fortalecerlo espiritualmente, llenarlo espiritualmente, proveer la autoridad espiritual y el poder del Espíritu para ser un pueblo que refleje a Jesús en las calles. Para eso necesita comunión con Dios, y cuanto más comunión con Dios tenga, más poder va a tener, más unción va a tener, más fortaleza va a tener, y va a decir como Gedeón. El Señor le dijo a Gedeón: ve con esta tu fuerza y conquistarás a tus enemigos. Él tenía un puñado de guerreros, pero ¿sabe cuál era la fuerza de este hombre temeroso que estaba escondido guardando sus cosechas? La fortaleza fue la palabra que Dios le dijo: yo estoy contigo. Y entonces le dijo: con esta fortaleza que tienes, ve al mundo. Vendrán problemas, hay luchas, hay adversidades, la gente no te va a apreciar, pero yo estoy contigo y te abro la puerta para adorarme y para conocerme. Ven, conversa conmigo. Ahora, si Dios lo está llamando a tener comunión con Él, ¿cómo no va a ir? Él dijo: allá voy, Dios. Y se tiró de cabeza, me imagino, ¿no? Fue corriendo: ahí voy, necesito más. Diga conmigo: necesito más. Cuando siempre decimos en la iglesia: hay más, más, yo necesito más de Dios. Bueno, esta es una explicación. David estaba diciendo: yo tengo todo, también participo de todo lo que el templo me ofrece, pero mi anhelo es habitar continuamente. Diga conmigo: continua y permanentemente. Quiero una comunión ininterrumpida con Dios. Eso es. Cuando dice: quiero habitar en tus atrios, no está diciendo: voy a dejar todo mi liderazgo para encerrarme en el templo. No, no, le está diciendo a Dios: yo quiero una comunión permanente. Mientras hago lo que estoy haciendo, quiero tener comunión, oír tu voz, alimentarme de tus pensamientos, tener fortaleza, que se vaya el temor, la depresión, los traumas, el rechazo. Nadie te va a poder dar lo que el amor de Dios te da cuando estás en su presencia. ¿Sabe cuál es el ámbito? La gente está tan lastimada en la vida, está tan herida, que el único ámbito, atmósfera, donde uno no tiene que preocuparse y bajar los brazos y no estar a la defensiva, es la presencia de Dios, porque es un ámbito de amor. Cuando usted está en la presencia de Dios, es el lugar donde usted puede decir: ah, ahora sí, no temeré. Ahora, después salimos y nos encontramos con personas que no todos se alegran de tus logros y tantas cosas que uno vive en el mundo. Pero recuerde, la atmósfera que más necesitamos es el amor de Dios. Y está, el amor de Dios está en la presencia de Dios. Amén. Esto es lo que quiso decir David cuando dijo: quiero contemplar la hermosura de Jehová todos los días. Quiero contemplar. En resumen, entonces, para terminar, hay un nivel de belleza espiritual, hay un nivel de ánimo interior, de fortaleza interior, de autoridad interior, hay un nivel de milagros que todavía no has visto, que son los que se producen cuando tienes comunión continua con Dios. No la interrumpas esta semana. No dejes que tu mente se ocupe de otras cosas. El único ámbito donde vas a encontrar esa gloria es en la presencia de Dios. Y esa presencia de Dios se logra cuando oramos en las calles, en la plaza, en la calle,

0: una oración continua, cuando tienes el tiempo y la disposición de leer la palabra y dejar y pedirle al Espíritu Santo: Señor, necesito que tú me hables de esta palabra porque yo necesito más de ti. Ten misericordia de mí. Levante sus manos y pídale a Dios: Señor, ten misericordia de mí. Cuando uno se encuentra con Dios, y con esto termino, cuando uno se encuentra con Dios, encuentra que Dios le habla, que Dios lo cambia, que Dios le ministra y deposita una vida sobrenatural. Ustedes son un pueblo que tienen que activar la vida sobrenatural. El hombre sin Cristo perdió la vida espiritual. Vive de emociones, vive de momentos, vive de ánimos que le da la gente. Pero cuando se activa espíritu, alma y cuerpo, cuando la vida espiritual se enciende, se llena de vida, muchas personas están tristes todo el día, toda la vida, porque no tienen vida interior. Hoy Cristo, ahora, acá, ahora, te va a dar vida, te va a dar comunión, te va a dar acceso a su presencia. Y antes de irte de acá, te va a decir: ven, conversa conmigo. ¿Cuántos quieren hablar con Dios un momento hoy? Vamos, póngase en pie, por favor. Si ese aplauso es para lo agradecido que estamos, dale ese aplauso. Gracias, Dios, por tu presencia. No dejes de agradecer por todos sus beneficios. Bendice, alma mía, Jehová, y no olvides ninguno de sus beneficios. Ahora quiero que ore conmigo, levante sus manos, diga conmigo: gracias por ser un pueblo perdonado, por ser parte de la iglesia. Gracias por pertenecer y ser tu hijo, Señor. Gracias porque no soy lo que la gente dice que soy, soy lo que tú me dices que soy. Y yo soy tu hijo, pueblo adquirido por Dios para llevar las virtudes, para mostrarle al mundo lo que Dios depositó en nosotros. Perdóname, Señor, todo pecado, perdóname toda desobediencia, perdóname todo aquello que te he ofendido. Señor, hoy quiero hablarte y que tú me hables. Hoy quiero que ese milagro que experimentó David lo pueda experimentar yo acá. Tócame. Entra en mi corazón. Ven a habitar de tal manera que yo pueda sentir y creer que yo puedo acceder a lo mismo que accedió él, a ese mismo ámbito donde estaba la gloria. Y él dijo: de este lugar no me quiero ir. Y todos ustedes van a conocer la gloria hoy aquí. La gloria de Dios desciende en un corazón que lo ama, que lo necesita. Porque Dios te va a llevar a un mundo de tinieblas. Estás rodeado de tinieblas, de enfrentamientos, de depresión. Pero ahora viene la gloria sobre ti. Ahora viene la gloria. Y Él llena de gozo tu vida, de plenitud, de paz. Una paz que sobrepasa todo pensamiento. Señor, ahora desata un avivamiento sobre ellos. Ven, Espíritu Santo, en el nombre de Jesús, esa gloria y esa unción fresca descienda sobre todos los corazones. Ven, sopla sobre mí,
1: Espíritu de Dios.
0: Dígalo.

0: Señor, sopla sobre ellos. Trae una gloria, Señor, que se pueda experimentar. Cada corazón vacío se llene de ti. Y te ruego ahora, Señor, como dice la Escritura, queremos vivir una vida diaria, continua, fervientes en espíritu, sirviendo al Señor. Fervientes en espíritu, sirviendo al Señor. Y esa unción viene ahora. Esa gloria de Dios viene. Y cuando Él acampa alrededor de ti, cuando Él se mueve alrededor tuyo, ¿de quién temerás? Él es el que fortalece tu vida. Él es el que te acompaña en cada dificultad. Padre, te pido ahora que esa atmósfera crezca, vaya en aumento, vaya en aumento. Aprender, necesitamos aprender a tener comunión. ¿Por qué no le dice a Dios, como dice la Escritura, cuando el Señor le dijo, ven, conversa conmigo? Y David respondió, ahí voy. Hoy, esa es la oración más poderosa de la mañana. Ahora voy, Dios. Esta semana estoy más que nunca expectante. Más que nunca expectante de ese encuentro que voy a tener contigo diariamente. Ven, conversa conmigo. Ahí voy, Señor.
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Señor. Derrámate sobre cada casa, sobre cada familia. Yo te invito a que le des un fuerte aplauso a nuestro Dios ahí en tu casa. Gracias, Señor. Gracias, Señor Jesús. Gracias por tu presencia.

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2: 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No importa los errores que cometiste ayer, Dios no te dejó.

0: define por tu pasado. Su amor es tan grande que cada amanecer es una página en blanco y una nueva oportunidad para comenzar de su mano.
1: El gran amor del Señor nunca se agota y su compasión jamás se acaba. Cada mañana se renuevan sus bondades. Lamentaciones, capítulo 3, versículos 22 al 23.
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Dios les bendiga, sean todos bienvenidos a la casa de Dios. Ahí en tu casa también estás en la casa de Dios, porque Él dice: donde hay dos o más reunidos en su nombre, y nos hemos puesto de acuerdo en esta hora para alabar y bendecir el nombre de Dios. ¿Cuántos pueden darle gloria a Dios ahí donde están? Vamos a cantarle con todo nuestro corazón. Amén. Vamos.

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2: Una palabra, paciencia, que en este mundo de hoy se escucha menos, porque hoy hay tanta información con todos los adelantos de la tecnología que cuando hacemos, si queremos tener información, simplemente tenemos que mover el dedo así. Y hay cosas que no sabíamos y de repente ahí las estamos escuchando. Entonces hay una velocidad de la información que va en aumento exponencialmente. Va a llegar el día que el pastor esté de viaje y voy a estar yo acá en... ¿Cómo se llama eso? Eso. Bueno, eso. Pero no los voy a poder soplar, eso sí. A ver, hay cosas sorprendentes. Pero en las cosas de Dios, Dios sigue siendo el mismo. Y uno de los grandes motivos del desánimo espiritual es que esperamos en Dios, pero esperamos que Dios lo haga rápido. Y el salmista dijo: pacientemente esperé a Jehová y Él me oyó. No es cuestión de ir rápido, es cuestión de ir en la dirección correcta. Y hoy la gente va rápido, quiere soluciones rápidas, quiere conexiones rápidas, quiere conocer a alguien rápido que le dé paz, que le dé felicidad, que le dé propósito o que llene el vacío, la ausencia de cariño. Pero pacientemente esperé al Señor y todo lo que hace Dios es con procesos. Por eso el Señor llamó a Abraham el padre de la fe, pero primero lo envió, luego le dio una palabra y esa palabra se demoró, pero este hombre, en vez de desanimarse en su fe, le siguió creyendo a Dios a pesar de que su cuerpo con los años estaba en una edad, casi 100 años, donde ya no podía tener un hijo natural. Y es la enseñanza de la Biblia que es un tiempo de promesa, un tiempo de demora, de paciencia y un tiempo de realización. Nosotros queremos llegar a la iglesia y pasar, transitar los tiempos de demora en vez de algunos tiempos, no quiero decir años, meses, días, porque Dios sabe los tiempos. Pero las demoras tienen que ver con el cambio interior que te prepara para la bendición. Porque cuando una persona es bendecida, es prosperada, siente que su vida está creciendo, está prosperando en todas las áreas de la vida, muchas veces en el corazón humano, porque no dejamos de ser personas humanas con naturaleza humana, no tenemos la humildad suficiente para darle a Dios toda la gloria y honrar a Dios por lo que Él nos dio. Entonces, en los tiempos de desierto, de demora, es que nos damos cuenta que no son nuestras capacidades, que no son nuestras conexiones, que no son nuestros amigos, que no son nuestras herramientas tecnológicas. Lo que nos da la plena paz es la presencia de Dios. Entonces, cuando viene la victoria, le vas a dar a Dios toda la gloria. Los desiertos es para prepararnos para la victoria. Ahora algunos estarán diciendo, bueno, Dios me está preparando por una gran victoria, porque hace tiempo que estoy pasando luchas en mi familia, con mis parejas, en el trabajo, con la soledad, pero siempre en Dios los tiempos de proceso no son tiempos perdidos, son tiempos de preparación. Es por eso que hoy vamos a hablar una vez más de la presencia de Dios. Y no importa lo que tu mente o tu corazón diga, lo importante es saber lo que Dios está diciendo. Mi presencia irá contigo y te daré descanso. Tu presencia irá conmigo. Tal vez mi mente piensa otra cosa, las circunstancias muestran lo contrario y no veo salida, pero el Señor dice, lo importante es lo que Dios está diciendo. Mi presencia irá contigo y te dará descanso. Dios hoy nos promete que nos vamos a ir unidos a Él. Vamos a irnos bajo la sombra del Altísimo. Dios nos promete que nos va a acompañar de vuelta a casa. Ahora usted dirá, pero yo lo traje. Bueno, va a estar más evidente todavía. Porque cuanto más nos rendimos a Él, cuanto más pasión y deseos tenemos, y ahí está la clave de por qué algunos experimentan una cercanía a Dios diferente a otros. No es que Dios hace acepción de personas, pero Dios ve los diferentes tipos de corazones. Donde hay un corazón sediento de Él, donde hay un corazón que no se sacia con las cosas del mundo. Y cuando hablo de esto, hablo de entretenerte con lo que el mundo te ofrece, que está muy bien porque hay amigos, hay charlas, hay muchas situaciones que nos rodean y nos entretienen por un tiempo. Pero lo que nos cambia el corazón es la presencia de Dios. Y yo quiero que esta presencia de Dios hoy se haga más evidente en cada uno de nosotros. Amén. Levante sus manos y ore conmigo. Señor, anhelo tu presencia una vez más. Tú eres mi refugio, tú eres mi fortaleza, tú eres mi ayudador. Señor, recibo ahora tu presencia y te invito, me rindo a ti, Señor. El Dios sobrenatural, el Dios creador, yo me rindo a ti por fe. Lo creo que tú viniste a este mundo a darme la oportunidad de conocerte. Lo recibo, recibo por fe. Recibo la fe que me permite acercarme a lo sobrenatural y acercarme al fuego de Dios. Y a la unción la recibo. Ven Espíritu Santo a habitar, a morar, a cambiar mi vida, Señor. Y todo lo que suceda a partir de hoy, a ti te voy a dar la gloria, la honra y la alabanza, porque eres digno. Amén, amén, amén y amén. Su corazón, su vida interior se llenó de la presencia de Dios. No importa lo que su mente y pensamiento digan, lo importante es lo que Dios está diciendo ahora. Mi presencia irá contigo y te daré descanso. Pero bueno, estamos empezando el culto, va a ser más fuerte todavía. No es que estamos comenzando, pero para mí sí estoy comenzando. ¿Cuántos quieren más de Dios? Vamos a leer el Salmo 91, donde hay una palabra y una expresión del salmista que dice: el que habita al abrigo del Altísimo morará bajo la sombra del Omnipotente. Diré yo a Jehová o al Señor, esperanza mía y castillo mío, mi Dios, en quien confiaré. ¿Cuántos lo pueden leer otra vez? Pero ahora sí, declarando que esto es para usted. Ah, ese amén no me convenció. El que habita al abrigo del Altísimo morará bajo la sombra del Omnipotente. Diré yo a Jehová o al Señor, esperanza mía, castillo mío, mi Dios. Y sigue el salmo, y usted lo puede leer, porque habla: Él te librará del lazo del cazador y de la peste destructora. Con sus plumas te cubrirá y debajo de sus alas estarás seguro. Gloria a Dios. Y hay mucho más. Hay una unción fuerte aquí ahora. Pero me gusta cómo termina el salmo, que dice: me invocará. Y le está hablando a usted. Me invocará y yo le responderé. Con él estaré yo en la angustia. Lo libraré y le glorificaré. Lo saciaré de larga vida y le mostraré su salvación. Mi salvación. Vamos, dale ese aplauso al Señor. Para las personas que tal vez no tienen un conocimiento de la obra de Jesús hacia nosotros, la presencia de Dios es un lugar donde uno habita, o donde uno mora, o donde uno vive. Quiere decir que uno camina y está seguro que la presencia de Dios lo acompaña, llenándolo, rodeándolo, habitando dentro y cubriéndole con su espíritu durante todo el día. Entonces, aquí habla de una relación continua, de morar, de entrar, una relación constante con Dios. Y eso es lo que marca la diferencia de la forma en que te relacionabas con Dios antes. Muchas personas vienen a la iglesia hace unos años y se relacionaban con un Dios distante, un Dios lejano, un Dios que nos esperaba de alguna manera, y nosotros teníamos que hacer algún tipo de mérito, sacrificio, peregrinajes, obras humanas, portarnos bien, no fallar, no mentir, no chusmear, no murmurar, para decir: bueno, 24 horas sin chisme, me merezco el cielo. Me merezco la comunión, me merezco la unción, el mérito, mérito humano. Y el Señor nos habla de otro acceso, de otra manera de relacionarnos con Él, de una manera espiritual, milagrosa, sobrenatural, que nada humano tiene que ver, ni ningún esfuerzo, ni ninguna obra, ni ningún mérito. Es simplemente creer por fe. Y ¿sabes qué? La fe te la da Dios encima de todo. La fe humana, nuestra fe, la que nos permite levantarnos todos los días y salir de la casa y hacer nuestras cosas confiando que nada nos va a pasar, esa fe no nos alcanza para relacionarnos con la palabra y creer que al leer la Biblia es palabra de Dios viva. Necesitamos una fe sobrenatural. Bueno, Dios te da esa fe. Entonces, la fe de Dios es la certeza de lo que se espera, la convicción de lo que no se ve. Esa fe te es dada para creer. Es una fe que trae salvación, es una fe que trae vida eterna, pero también es una fe que te permite atraer, como dice el cántico, atráeme. No quiero que lo cantes, pero sí. Entonces, es la fe que atrae la presencia de Dios. Es la fe que busca más. Es la fe que sabe que en Dios está el poder que abrió el mar rojo. Es la fe que levantó el poder del Espíritu, el poder de la resurrección a Jesús de los muertos. Es la fe que trajo multiplicación milagrosa y sanó a los leprosos y tantas obras. La fe que cambió a Pedro de ser un pescador frustrado a un hombre usado por Dios en años, en semanas. Ahí sí fue rápido, pero ya había pasado 3 años compartiendo con Jesús 24 horas. Y luego Pedro le falló y lo arruinó No sé cuántos de ustedes alguna vez se han culpado por dentro, lo arruiné, soy desobediente, no merezco, todo lo que tendría que haber hecho en la vida, hice todo lo contrario, fui la persona que tomó las peores decisiones, que eligió las peores relaciones, que siempre hay gente que se lastima, y peor cuando se compara con otro. Instagram es peligroso, porque te hace ver la vida de otro, y usted dice, ay, mira lo que está viviendo mi cuñada, yo la conozco, yo sé quién es, mira qué bien que le va. Entonces la persona se llena de angustia, de ansiedad, de pensamientos, hasta de incredulidad. Pero Dios es un Dios de amor que preparó un plan para tu vida, que tiene un propósito para ti y que te da la fe para atraer su presencia, para decir, dentro de mi propia humanidad. ¿Se acuerda cuando Pedro le dijo, si alguien te falla, yo no te voy a fallar? Si alguien te deja, yo no te voy a dejar. Si alguien te da vuelta la cara y dice, no lo conozco, podés contar conmigo. ¿Qué pasó Jesús en la cruz? No lo vio, no estuvo ahí. Es más, algunos lo reconocieron y dijeron, no tengo nada que ver con ese hombre que está allí. Y muchos de ustedes han venido hoy sintiéndose rebeldes, que todos los méritos humanos que estaban anhelando vivir no les ha alcanzado, y Dios es distante, y escuchan a hombres ungidos y escuchan a predicadores ungidos y oyen que Dios usa a las personas. Pero yo quiero hablarles que todos estamos incluidos bajo la sombra del Omnipotente, y que eso no es solo para ciertas personas, es para usted, es para todos. Allá los que están ahí atrás, también a usted, allá arriba, ¿cuántos quieren vivir bajo la sombra del Omnipotente? ¿Sabe? Ahora voy a leerlo, pero pocas semanas después que Pedro le falló, Jesús resucitó, y al primero que fue a buscar fue a Pedro, al mar de Galilea, que había vuelto a su vieja vida, a volver a echar las redes al mar, pensando que todo eso

que vivió era simplemente una frustración tremenda para él. Pero Jesús fue a restaurar la comunión. Y luego Pedro y los discípulos fueron al aposento alto. Y les dijo, cuando estaba subiendo al cielo, esperen en Jerusalén, porque serán investidos del poder de lo alto. Es decir, la tercera persona de la Trinidad, Dios Padre, Dios Hijo, Dios Espíritu Santo. El Espíritu Santo iba a ser enviado, vino en forma de fuego, vino con un viento que sopló sobre los discípulos, vino como un viento recio. Tremendo momento, y todos fueron llenos del Espíritu Santo. Pedro, de ser una persona frustrada, temerosa, insegura, se levantó y se puso en pie y comenzó a predicar a todos los que se habían reunido. Ya no tenía temor que lo condenen a él también. Y la unción era tan evidente que empezó a recordar todos los versículos y todo lo que decían las Escrituras de Jesús. Cuando una persona está conectada al Espíritu, también te conectas a todo lo que Dios te habló. Así que todo lo que has olvidado va a venir a tu corazón por medio del Espíritu Santo y te va a enseñar todas las cosas. Y Pedro comenzó a predicar. Fue tanta la unción que la gente empezó a clamar. Judíos, semanas antes habían gritado, crucifíquenle, pero ahora estaban diciendo, ¿qué haremos? Y esa convicción fue el resultado de la presencia de Dios. Y luego caminó por las calles de Jerusalén, encontró a un lisiado a las puertas del templo, y junto con Juan le dijeron, no tenemos plata, no tenemos oro, pero lo que tenemos te damos en el nombre de Jesús, levántate y anda. Y luego en el capítulo 5 del libro de los Hechos hubo un alboroto en Jerusalén. Pocas semanas de ese hombre temeroso, lleno de dudas, de culpa, que le había fallado a Jesús una y otra vez. Le hablo aquí a muchos que Dios los diseñó para un camino victorioso, y que el diablo te llenó de angustia, de culpa, de pensamientos equivocados, o de orgullo, o decir, yo lo necesito, yo soy capaz. Le digo algo, cuando la unción viene a tu vida, nunca más serás la misma persona. Las puertas se abrirán como nunca antes. Dios atraerá su gloria a ti. Caminarás en una atmósfera de milagros. Santo. Entonces, la relación con Dios no es una visita, es una morada. Pedro y los demás discípulos moraban bajo la presencia de Dios. Habían tenido una experiencia poderosa en un recinto, en un lugar como nosotros hoy, pero luego salieron y la presencia de Dios los seguía. Wow, como una sombra. La persona del Espíritu Santo los seguía. Cuando viene Dios a cubrir tu vida, no hay territorio duro, porque lo sobrenatural hace que lo difícil sea posible, que lo imposible sea posible, porque para Dios nada es imposible. Ahora, me llama la atención ese contraste. En pocas semanas, por supuesto, estuvo caminando con Jesús durante la vida donde Jesús los discipuló a los discípulos, el tiempo. Pero luego el cambio fue tan evidente que cuando Pedro comenzó a caminar por Jerusalén, la gente se dio cuenta que lo sobrenatural lo acompañaba, y sacaban a las personas de las casas enfermas, lisiadas, y al menos su sombra
dice la escritura, al pasar por los enfermos eran sanados. Ese es el cambio de caminar bajo la sombra del Altísimo y caminar en nuestra propia autosuficiencia, olvidarnos de Dios, decir, bueno, yo voy a visitar la iglesia el fin de semana. Una cosa es visitar, otra cosa es morar. La visita es por un tiempo. Pedro y los demás discípulos moraban, caminaban bajo la constante presencia de Dios. Y ahora voy a decir qué significa eso. Algunos piensan, bueno, tengo que estar de rodillas todo el día orando. Gloria a Dios, pero la vida no le va a permitir eso, porque hay cosas que hacer. Pero es una constante comunión en tu corazón y una constante presencia de Dios que te hace sentir que Él está contigo, que te da la confianza y seguridad que Él está contigo diariamente, manejando, viajando, trabajando, haciendo tus actividades. La gloria de Dios se va a hacer más evidente. Y lo más hermoso de la presencia de Dios, que uno lo va conociendo más. Entonces, la presencia de Dios no es una visita. Ayer decía que cuando visitamos un lugar de vacaciones o de descanso por unos días, a veces sucede que los días que nos tomamos, el tiempo no nos acompaña. Entonces usted dice, me voy a tomar unos días, y justo esos días llovió, trueno, viento, no pudo salir de la casa. Por supuesto, trató de pasarla lo mejor posible. El último día, cuando se tiene que volver, ¿qué pasa? Sale el sol. El tiempo está espectacular. Los vecinos salen con la reposera de las casas y con la predisposición de pasarla bien, y usted tiene que volver. La morada a la cual hace referencia el salmista: me invocará y yo lo responderé. El que habita al abrigo del Altísimo no es una visita, es una morada. Significa una relación continua, significa habitar, significa permanecer. Dice Juan capítulo 16, perdón, 15. San Juan capítulo 15, versículo 5. Ciertamente yo soy la vid, habla Jesús a los discípulos, y ustedes son las ramas, en la Nueva Traducción Viviente. Los que permanecen en mí, y eso significa habitar, permanecer, estar unidos todo el tiempo. Los que permanecen en mí y yo en ellos, producirán mucho fruto, porque separados de mí nada pueden hacer. ¿Qué significa el fruto? Significa la transformación de la vida como consecuencia de la naturaleza de Jesús en nosotros. Es decir, gozo, paz, paciencia, benignidad, fe, mansedumbre, templanza. El que produce fruto es el árbol. La rama no puede hacer un esfuerzo para tener fruto. La rama solo tiene que habitar, tiene que estar unido, nada más. Cuando está unido al árbol, el árbol naturalmente produce la transformación y lleva la naturaleza del fruto a la vida de cada persona. Es decir, unidos a Cristo, unidos a Jesús, podemos vivir una vida diferente. Muchas personas tomaron la religión como eso, como una visita, como una costumbre, como algo de decir, bueno, voy a la iglesia a escuchar y a cumplir con Dios. Dios nos lleva a un nuevo nivel. Nos lleva a un nivel de relación, de unción, de cercanía, de autoridad. Separados de Él nada podemos hacer, pero unidos a Él, la gente verá la transformación. Dios está llamándonos a estar unidos, permaneciendo en su presencia constantemente, morar bajo la sombra
del omnipotente implica estar tan

tenemos perdón ante la agresión, como Esteban, que estaba siendo apedreado, en vez de quejarse, en vez de decirle a Dios, ¿por qué me está pasando esto?, levantó sus ojos al cielo y vio la gloria de Dios, los cielos abiertos. Eso lo produce la comunión con Dios. En medio de las diferentes circunstancias que estás viviendo, la presencia de Dios te va a guardar, te va a proteger, te va a abrir los ojos. Vas a dar cuenta que Dios no te ha abandonado, que está contigo, que cuida de nosotros. El que habita en la presencia, su sombra nos acompaña, y al acompañarnos sucede transformaciones, que es lo que el ángel le dijo a María en Lucas capítulo 1. Una jovencita que se sorprendió ante la visita del ángel, que le anunció que iba a tener un hijo, y ella no conocía varón. Y dice la escritura en Lucas capítulo 1 versículo 30, María le dijo: pero ¿cómo será esto? Pues no conozco varón. Y respondiendo el ángel le dijo: el Espíritu Santo vendrá sobre ti, y el poder del Altísimo te cubrirá con su sombra. Y por lo cual también el santo ser que nacerá será llamado Hijo de Dios. Esa sombra, esa presencia de Dios produjo un milagro extraordinario y trajo una vida dentro de su ser. Cuando viene la presencia de Dios a ser morada, también esa presencia de Dios nos deposita una naturaleza milagrosa. Todos nosotros tenemos la naturaleza de Jesús. No escuché ninguna vez. Así como María pudo concebir a Jesús, así nosotros tenemos en nosotros la vida de Jesús, y el Espíritu Santo habita en nosotros. Por lo tanto, necesitamos que la sombra del Altísimo nos cubra para que podamos vivir de la misma manera que vivieron muchos en la antigüedad, y aún hoy, cuando la gloria de Dios nos acompaña. En Hechos capítulo 5 versículo 14 dice: y los que creían en el Señor aumentaban más en gran número, así de hombres como de mujeres, tanto que sacaban a los enfermos a las calles y los ponían en camas y lechos, para que al pasar Pedro, al menos su sombra cayese sobre alguno de ellos. Y aún de las ciudades vecinas venían muchos a Jerusalén, trayendo enfermos y atormentados por espíritus inmundos, y todos eran sanados. Ahora, esto es lo que dice la Escritura. Yo les digo, esto yo lo viví exactamente igual. Todo lo que dice aquí, ciudades muy lejanas comenzaron a venir aquí a la iglesia, no por el pastor, sino porque la presencia de Dios había descendido. Multitudes. Lo que ocurrió en la Biblia ocurrió con un simple pastor que le dijo a Dios: quiero más de ti. Y yo quiero inspirarles a ustedes que no vivan alejados de la sombra, no vivan alejados de la nube, no tomen la vida siguiendo sus propios caminos, porque muchas veces nuestras decisiones no son las mejores. Nuestros pensamientos no son los pensamientos de Dios. Tenemos que entender que Dios nos eligió, nos preparó, nos preservó. La historia de Moisés, cómo Dios lo guardó siendo bebé, y ese destino hizo que ese bebé fuese criado como príncipe de Egipto. Y luego, ustedes conocen, 40 años después, cuando yo era un jovencito, intentó defender a uno de los hebreos, y a causa de eso tuvo que huir a Egipto otros 40 años. Es decir, pasó 80 años de su vida sin conocer su verdadero propósito, hasta que

0: pastoreando las ovejas de su suegro, se encontró con una zarza que ardía y no se consumía. Y cuando se acercó a esa presencia, cuando se acercó al fuego, escuchó una voz que le dijo: Moisés. Quiere decir que Dios lo vio, lo conoció, lo guardó. Dios te vio, te conoció, nunca te perdió de vista. Y hoy, en esta reunión sobrenatural, te dice tu nombre y te llama, porque Él quiere que su presencia sea real en tu vida. ¿Cuántos anhelan esa presencia de Dios en su vida? Necesitamos. Yo quiero que ustedes sean inspirados a conocer a un Dios altísimo y santo. No podemos entrar a la presencia de Dios diciendo: bueno, Dios es bueno, y al fin de cuentas yo también puedo entrar a la presencia de Dios. No, para ser cristianos necesitamos un encuentro con Jesús. Esta es la oportunidad de tener un encuentro, una transformación y una unción. Ya lo hemos orado, pero ahora va a venir doble porción. Levante sus manos, todos los que están anhelando ser cambiados por Dios, ser transformados, santificados, ser hijos, dejar de ser extraños, dejar de ser enemigos, a ser hijos. Pídalo conmigo: Señor Jesús, ven a mi vida y dame la oportunidad de conocer a Jesús como mi propio, como mi Salvador, como mi Redentor. Gracias, Jesús, por esta palabra poderosa. Gracias por llamarme. Gracias por darme la oportunidad de escuchar la palabra. Perdona mis pecados. Tú sabes que te amo. Tú sabes que te amo. Gracias, Señor. Y ahora te pido una unción poderosa. Descienda sobre mi vida, Señor, para que yo pueda caminar bajo la presencia de Dios toda la semana. No visitar la iglesia, morar en la presencia. Morar en la presencia de Dios. Leer la Biblia y sentir que la presencia de Dios está en la habitación. Escuchar cánticos de la iglesia y sentir que la gloria está en la habitación. Yo quiero morar, yo quiero más de ti. Dígale: vamos, la unción es fuerte ahora. Yo quiero más de ti, Señor. Yo te conocí, te dice el Señor. Yo te conocí y no me olvidé de ti. Y el propósito y el plan que tengo para tu vida, para tu profesión, para tu vocación, para tu familia, se va a cumplir en el nombre de Jesús. Santo.
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Es Jesús, amén. Él tiene algo glorioso para ti. Hay una impartición del cielo para cada corazón, diciendo: Señor, me pertenecen porque soy tu hija, porque soy tu hijo. Señor, tus palabras son mías, son mi verdad, y en esa verdad estoy, Señor, creyendo que voy a ver todos los sueños cumplidos, todas esas promesas de Dios sobre mi nombre, sobre mi vida. Voy a caminar hacia el futuro parada en la palabra de Dios, que es verdad, que es poderosa, que es medicina para mi cuerpo, refrigerio para todos mis huesos. Amén. Y Él dijo: yo soy el que soy. Él es la verdad, es el verbo encarnado, es la palabra viva, es Jesús. Estamos aquí alabando, adorando.

0: Señor, si el Hijo los libera, van a ser verdaderamente libres. Hoy todos los que hemos venido a este lugar vamos a salir libres. Toda cadena se va a romper, porque hay libertad donde está el Espíritu de Dios. Y aquí está la presencia y el Espíritu Santo en medio nuestro.
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0: vamos, alguien aplauda que él viene pronto.
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1: El gran amor del Señor nunca se agota y su compasión jamás se acaba. Cada mañana se renuevan sus bondades. Lamentaciones, capítulo 3, versículos 22 al 23.
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1: Y en tiempos difíciles como estos, más que nunca necesitamos oír la voz de Dios. Porque sabemos que estamos en los últimos tiempos, sabemos que la noche está avanzada, pero sabemos que Cristo nos salvó, nos lavó y que nos dio una misión. Y esa misión, Jesús dijo, el Espíritu de Dios descendió sobre mí y yo les doy la misión que el Padre me envió primeramente a mí, que es vayan y lleven el poder del Espíritu Santo. Así como el Padre me envió, yo los envío. Hoy van a salir con un fuego aún más intenso en su vida. Amén. Va a tener una unción más tangible, más real. Gloria a Dios. ¿Cuántos lo creen? Vamos. ¿Cuánto tardaron? Vamos a hablar de otra cosa. Bueno, no de otra cosa, vamos a empezar a hablar de la palabra. Pero ¿cuánto tardaron en vestirse o en peinarse? Yo un segundo por lo menos le he peinado, ¿no? Pero ¿cuánto se tarda? Uno elige la vestimenta también de acuerdo a la ocasión, el momento. Uno está pendiente de qué se va a poner de acuerdo al tiempo, a la lluvia, como dije anteriormente, cuál es el lugar donde uno va a ir. Para eso elige la vestimenta. Pero hay una vestimenta que nosotros la usamos permanentemente. De hecho, Jesús nos sacó una vestimenta sucia que no servía, que no tenía buen aspecto, y nos vistió con una vestimenta muy, muy importante y muy particular. Y yo quiero leerla porque hoy quiero hablar acerca que la presencia de Dios echa fuera el temor. Si no tenemos la palabra grabada en nuestros corazones, si no tenemos la confianza en Dios, el mundo en que vivimos nos genera angustia, nos genera preocupación. Y más que nunca tenemos que pensar y meditar en quiénes somos y en lo que Dios nos dio. Hay un pasaje ahí en Romanos, en el libro de Romanos capítulo 13, Pablo habla acerca de la pasada manera de vivir. Cuando vinimos a Jesús, la mayoría de nosotros experimentamos un milagro. Las cosas viejas pasaron, todas son hechas nuevas. Cuando vinimos a Jesús, nacimos de nuevo. Es una experiencia que solo se produce por medio del Espíritu Santo. Es una obra sobrenatural donde el Espíritu Santo viene a morar a nuestros corazones y viene a transformar y a traer la naturaleza del cielo a nuestra vida y a darle vida a nuestro espíritu. Así que hoy podemos oír con, no solamente con oídos físicos, de los sentidos del oído, sino con oídos espirituales. Podemos ver, pero también podemos apreciar para dónde va el mensaje, porque Dios nos dio el discernimiento espiritual para entender los tiempos que estamos viviendo y entender las palabras que Dios nos quiere hablar, para llenarnos de esa palabra, para no pensar en las cosas que el mundo piensa, sino pensar todo lo bueno, todo lo honesto, todo lo puro, todo lo que es de buen nombre, todo lo que está escrito en la palabra, todas las promesas de Dios que son sí y amén. Las palabras del hombre y las promesas del hombre pueden fallar. José, uno de los hijos de Jacob, tuvo a uno que fue compañero de prisión, le dijo: cuando salga de aquí me comprometo a hablarle al faraón, te doy una promesa. Y la promesa en realidad no se cumplió. Le iba a decir, yo tuve un compañero que tienes dones, tiene una gracia especial y se lo iba a presentar al faraón. Ahora, se olvidó. Pero en realidad Dios hace todas las cosas bien. Me pongo a pensar si este hombre que salió de la prisión de Egipto se hubiese presentado delante del faraón y le hubiera presentado a su amigo de prisión, le hubiera presentado a un ex presidiario. Pero como se olvidó, después se pasó el tiempo y el faraón, como sabemos, tuvo un sueño que lo angustió, y ese hombre importante, el hombre más importante del mundo de aquel entonces, terminó buscando a José en la prisión, y no fue a la prisión como un expresidiario, terminó en la prisión, terminó en Egipto como el segundo hombre más importante del mundo. Así que cuando alguien se olvida de usted, gloria a Dios, porque Dios tiene una puerta mayor. Usted no depende de las promesas de las personas. ¿Cuántos me escucharon? ¿Me escucharon con atención? Bueno, porque después viene la amnesia espiritual. Pero no dependa de las promesas de los hombres, dependa de lo que Dios dijo. Sus palabras son fieles y verdaderas, y los tiempos de Dios no fallan. Señor, te demoraste, este me falló. Y Dios estaba diciendo: quédate tranquilo, yo te voy a posicionar en un lugar mucho más importante, porque tengo un propósito. A través de tu vida vas a traer a mi pueblo salvación. Dios te va a usar en grandes cosas para su gloria y su honra, en lo que trabajes, en lo que sea tu rol en este mundo. La unción y el respaldo de Dios está contigo. Ahora, Pablo le dice, está exhortando, está enseñando a la iglesia de los romanos, y le está alentando y también le está diciendo: ustedes cambiaron de vida, vivían de otra manera, pero ahora, más bien, en vez de practicar las obras de oscuridad, en vez de darle rienda a un estilo de vida que lo único que le trajo es dolor, frustración, tristeza, envidia, celos, mal humor, angustia, siempre el querer ser una persona que sobresalga humanamente por su baja estima. El Señor dice: yo te amo no por lo que otros dicen, te amo por lo que representas ante mis ojos. Tu verdadero valor no es la opinión de los demás, es lo que Dios dice de ti. Y lo que Dios dijo de ti está en esta escritura. Dice: vístanse con la presencia de Jesús. Ahora, mi pregunta es: usted se vino bien vestido, por lo que veo. ¿Vino vestido con la presencia de Dios? Oh, hubo cinco. Vístanse, porque si no están vestidos con la presencia de Dios, dice esta traducción muy clara, entonces van a volver a las viejas formas y maneras de complacer lo que la vieja naturaleza pide. Y lo que la vieja naturaleza pide es odiar, es competir, es envidiar, es siempre anhelar más, y cuando uno tiene más se sigue sintiendo vacío. La nueva naturaleza se complace con esto: Cristo en mí, la esperanza de gloria. Todo lo puedo en Cristo que me fortalece. Ahora, ¿cómo luce? ¿Cómo luce? ¿Cómo luce vestirse? Por supuesto, es todo una amplia gama de maneras en que, si Jesús está en nuestra nueva naturaleza, hay una expresión, hay una forma, hay un estilo de vida que es diferente a cuando recién vinimos a la iglesia sin Jesús. Ahora, ¿cómo luce una persona vestida con la presencia de Dios? Dice Colosenses 3, versículo 12 al 14, Dice, dado que Dios los eligió para que sean su pueblo santo y amado por Él, ustedes tienen que vestirse ¿de qué? De tierna compasión, de bondad, de humildad, de gentileza, de paciencia. Sean comprensivos con las fallas de los demás. Ni un amén allá. Perdonen a todos los que los ofendieron y los ofenden. Recuerden que el Señor los perdona a ustedes. Así que ustedes deben perdonar a otros. Sobre todo, vístanse. Fíjense cómo Pablo en otra carta habla de estar con ese estilo de vida. Una vestidura que ya no te la tenés que sacar. Es una forma que representa o que representó la forma de Jesús de vivir. Con compasión. Jesús estaba enseñando y muchas veces veía la incredulidad del pueblo. Estaba enseñando en una casa y la unción estaba sobre él y ninguno recibía, ninguno aceptaba su palabra. Todos estaban en esa casa por curiosidad para ver si podían encontrarle alguna falla, y de repente se escuchó un ruido en el techo y cuatro amigos llenos de compasión, no lo tenían que haber hecho, ir a buscar a otro amigo a su hogar, que estaba paralítico, que estaba tal vez pasando un momento físicamente y emocionalmente muy malo, y darle el mensaje de una nueva oportunidad y de un lugar donde él podía recibir un milagro. La compasión tiene un precio, porque muchas veces usted da compasión y recibe maltrato, recibe desilusión, recibe un desprecio, pero la compasión es parte de tu vestidura. No podés vivir sin compasión, porque el Señor te sacó las vestiduras llenas de odio, de pagarle mal por mal, y te vistió de amor. Así que el amor tiene que ser un ejercicio constante, el perdón, el amor, la compasión, la buena manera de pensar. No porque lo estamos fabricando nosotros, humanamente hablando, es parte de la nueva naturaleza. Pablo está hablando, ustedes están vestidos con esas vestiduras que Jesús les dio a través de la salvación. Comprensivos, ser gentiles, ser pacientes, ser humildes, ser bondadosos. Dios es bondadoso, lento para la ira, pero grande en misericordia. Entonces, cuando uno viene a la iglesia, somos edificados por medio de la palabra. La palabra de Dios permite que nuestros corazones se llenen de fe, porque la fe viene por el oír la palabra. Y cuando uno oye la palabra, comienza a creer en lo sobrenatural. Porque sin fe es imposible agradar a Dios. Y cuando tenemos la fe de Dios, dice que la fe es la certeza de lo que se espera, la convicción de lo que no se ve. Y muchos de nosotros estamos esperando algo que no vemos, pero cuando recibimos palabra, cuando Dios nos habla, cuando su presencia viene sobre nosotros, Dios nos da certeza que Él es Dios por sobre todos nuestros problemas. No es la magnitud de problema lo que nos preocupa, es estar cerca de un Dios grande que tiene poder para resolver cada una de nuestras áreas donde nosotros no podemos cambiar las circunstancias. ¿Cuántos creen eso? Entonces, ¿cómo tiene que ser la forma de vivir? Un pueblo santo, un pueblo amado, un pueblo redimido, un pueblo al cual Dios buscó. No es que lo amamos nosotros a Él. Él nos amó, Él vino, Él nos llamó, Él nos rodeó. Ustedes vinieron a la iglesia porque alguien les habló, porque alguien les insistió, porque alguien les mostró su testimonio o porque alguien en casa los inspiró. Siempre necesitamos a alguien que nos lleve al camino del Señor. Pero cuando entramos a la iglesia nos damos cuenta que Dios nos amó siempre. Siempre te estuvo llamando. Siempre estuvo inquietando nuestro corazón que tenía que haber algo más. Gloria a Dios porque este día viniste a la casa de Dios y vas a encontrar el verdadero sentido y la razón de tu existencia. Naciste para adorar, naciste para servir, naciste para estar vestido con las vestiduras espirituales en un mundo lleno de odio, de orgullo, porque fíjense que es una manera absolutamente opuesta. En vez de bondad o en vez de humildad, vemos en el mundo rebeldía, orgullo. En vez de ser gentiles, las personas hoy viven de una manera cada vez menos, no sé cómo decirlo, pero agrediendo, lastimando o no siendo tan generosos con los demás, pacientes, comprensivos. Que Dios nos dé ese corazón comprensivo con las fallas de los demás. Amén. Recuerden que el Señor los perdonó. Estoy leyendo lo mismo porque usted necesita replay. A veces con un mensaje. Ahora el segundo ya está aprendiendo más. Y lo más hermoso cuando uno predica del Evangelio, que el primero que recibe es el predicador. Si hay alguien que está siendo ministrado por la unción y la palabra, soy yo primeramente. Nosotros necesitamos salir de aquí vestidos de toda la vestidura que Dios nos dio. Vístanse con la presencia de Dios. Vístanse con la presencia de Dios. Gloria al Señor porque podemos tener acceso a su presencia. Y cuando la presencia de Dios está en nosotros, su presencia, su perfecto amor, como dice aquí, sobre todo, por encima de todo, vístanse de amor, lo cual nos une a todos en perfecta armonía. Necesitamos más, sobre todo, recibir el amor de Dios. Y Dios nos ha dado una abundante demostración de su amor, y Dios nos va a dar un amor a nuestros corazones que no teníamos, y ese amor produce un cambio. Y yo quiero hablarles del perfecto amor que nos trae su presencia, y su presencia en nosotros echa fuera los temores. Por eso se escribió el Salmo 46. Hay un salmo hermoso de la Escritura, y este salmo, por supuesto, lo abrevié para no ser tan extenso, pero yo quiero que lo leamos con la plena confianza de saber que nuestro Padre Celestial nos ama y tiene cuidado de nosotros, y que Él está, tenemos un Padre en los cielos que vela.

por nuestras necesidades. Dios es nuestro amparo y nuestra fortaleza, nuestro pronto auxilio en las tribulaciones. Por tanto, no temeremos. Vamos a decirlo todos juntos. Por tanto, un poquito más, por tanto, no temeremos. Aunque la tierra sea removida y se traspasen los montes al corazón del mar, está hablando de todo lo que puede conmover las naciones, del río, sus corrientes alegran la ciudad de Dios, el santuario de las moradas del Altísimo. Dios está en medio de su pueblo y Dios se goza cuando está en medio de su pueblo, y su pueblo no será conmovido. Nosotros, en cualquiera de las luchas que estamos atravesando, dice la Escritura, no seremos conmovidos. Dios la ayudará al clarear la mañana. Jehová de los ejércitos está con nosotros. Nuestro refugio es el Dios de Jacob. Estad quietos y conoced que yo soy Dios. Seré exaltado entre las naciones, enaltecido sobre la tierra. Jehová de los ejércitos está con nosotros. Nuestro refugio es el Dios de Jacob. Vamos, dale ese aplauso al Señor. Sabemos, a través de este pasaje, que tenemos un Padre en los cielos que tiene todo bajo control. Sabemos a través de este pasaje que Dios nos protege en medio de circunstancias difíciles. Posiblemente este pasaje fue escrito en medio o como canción de alabanza y de adoración después de una gran victoria que Dios le había dado a su pueblo. Como tantas veces los asirios en esta oportunidad, con un ejército superior que estaban dispuestos a aniquilarlos y a borrarlos de la faz de la tierra a todos aquellos que adoraban al Dios vivo. Pero Dios se encargó de protegerlos, porque Dios es nuestro amparo y nuestra fortaleza. Y el ladrón no viene sino a matar, a hurtar y destruir, pero tenemos un Dios poderoso, como dice el salmista. Y este es un cántico. Es un cántico de ver el milagro, porque en realidad Dios simplemente con un ser angelical, un ángel, intervino y derribó o aniquiló a todo el ejército de Senaquerib. Es decir, Dios defiende tu causa, Dios interviene en tu familia, Dios tiene control de tu economía. Hay cosas que hay. Uno dice, pero ¿y cómo sigue? La incertidumbre, la situación social, las cuestiones que pasan, que nos confunden, pero Dios está sentado en su trono. Y hoy tenemos que declarar con toda nuestra fe: Dios es nuestro amparo y nuestras fortalezas. Tenemos un Padre en los cielos que va a intervenir, que todo lo que está escrito en este salmo se va a cumplir en tu vida. Hoy vivimos en esa época de incertidumbre y en esa época donde uno no está muy seguro de lo que está pasando en el mundo o en la sociedad. Hay muchos cambios repentinos, pero Dios es nuestro amparo, nuestra fortaleza, y estamos vestidos con la presencia de Dios. Estamos vestidos de Jesús, vestidos de compasión. Pensando en compasión, pienso, me voy un rato y vuelvo, pero pienso en los dos ladrones que estaban al costado del Gólgota y uno de ellos, con un corazón arrepentido, dijo: nosotros hicimos todo lo necesario para estar aquí, pero este no hizo nada. Y Jesús, en vez de condenarlo por su pasada vida, se llenó de compasión y le dijo: de cierto, hoy estarás conmigo en el paraíso. Una conversión inesperada, una conversión repentina. Usted está vestido de eso.
usted tiene esa presencia de Dios encima. Usted tiene esa unción. La iglesia no es solamente ir a un lugar y decir, ay, qué lindo que estuvo el culto. No, no, hay una gloria tremenda que aún en los peores momentos usted va a sacar lo mejor del cielo, porque está lleno del amor de Dios. Y va a sacar el amor, o va a fluir en amor, con el cual Dios lo ha bendecido y lo ha bautizado. Entonces, si Jesús pudo perdonar, si Jesús pudo ver una persona que vaya a saber los delitos que había cometido, pero que tuvo un corazón sincero de volverse a Dios en el peor momento de su vida, ¿cómo no volverse a Dios, amigo, hoy, acá? Personas que dicen, yo tuve una religión, pero nunca tuve esa voz que me hable y me diga, hoy yo quiero ofrecerte la vida eterna. Qué tremendo es el amor y la compasión del Señor. Por eso estamos proclamando que Dios en este pasaje nos habla, Dios es nuestro refugio. En medio de todas las circunstancias difíciles, hay palabras que Dios declaró en tu vida que necesitan que levantes tus ojos al cielo. Que no mires lo que mira el hombre. Que no escuches solo lo que los demás opinan de lo que te está pasando o lo que está pasando en el mundo. Que levantes tus ojos al cielo y que clames a ese Dios que te vistió con su presencia y también te dio un corazón de fe, un corazón que cree, un corazón que clama y espera con certeza. Porque fe es estar esperando lo que no vemos, pero convencidos que Dios lo hará. La certeza de lo que se espera, la convicción de lo que no se ve. Y a los que dudan, que Jesús tuvo a quien le dijo a uno de sus discípulos, ¿por qué creíste? ¿Por qué viste? Bienaventurados los que no vieron y creyeron. Así que lo que usted no ve, pero lo cree, lo cree, lo cree, lo cree, lo cree, lo cree, verá la gloria de Dios. Entonces Dios es nuestro refugio, pero también en épocas como estas que estamos viviendo, el Salmo 34:4 dice, oré al Señor o busqué al Señor y Él me oyó y me libró de todos mis temores. Cuando uno está pasando circunstancias difíciles, ¿qué dice el salmista? Busqué al Señor, oré al Señor. Allí donde estás, en algún lugar de la casa, haciendo tus cosas, levantá tus ojos al cielo, estás vestido con la presencia de Dios. Tenés acceso al trono de gracia. La unción de Dios está sobre tu vida. No calles, no cierres tu boca. Adora a Dios, pídele a Dios, mira mi condición. Tú eres mi refugio, tú eres mi esperanza, tú eres mi sanador, tú eres quien libra, me libra del caso, del lazo del cazador y de la peste destructora. El Salmo 34:4 dice, este pobre clamó y le oyó Jehová y lo libró de todas sus angustias. Vivimos en una época difícil y no habla de no estar inquietos, no habla de no tener motivos de angustia, dice que tenemos que buscar a Dios cuando uno siente que está en angustia, porque el ángel de Jehová acampa alrededor de los que le temen y los defiende. Gustad y ved que es bueno el Señor, dichoso el hombre que confía en Él. ¿Cuántos confían en Dios este día? Gloria a Dios. Gloria a Dios. Dice el Salmo 34:17, claman los justos y el Señor los oye y los libra de todas sus angustias. Cercano está Jehová a los quebrantados de corazón
y salva a los contritos de espíritu.

Amén. ¿Cuántos quieren esa unción que descienda del cielo? Dios está en control de cada una de las circunstancias, capacitándonos con su presencia, con su unción, para que podamos soportar tiempos difíciles, pero mantener la fe y mantener el testimonio. Pablo decía en la carta de los Filipenses: por nada estéis afanosos, es decir, no estén todo el día angustiados pensando en todo lo que está pasando en su vida. Antes bien, sean conocidas vuestras peticiones delante de Dios, con toda oración y ruego y con acción de gracias. Dale gracias por lo que viene. Ah, no. Bueno, yo lo puse en práctica. Yo hace muchos años, no muchos, pero sí, muchos, ahora sí. Muchos años, cuando recién empezábamos nuestro ministerio, yo proclamaba todas las mañanas ante una época de mucha angustia, y tenía ese afán, esa angustia: Señor, ¿cómo voy a salir de esto? Señor, ¿cómo vamos a seguir adelante? Señor, nuestros hijos, las carencias, Señor. Y un día Dios me habló a través de un familiar de Betty. Vino, la iglesia estaba absolutamente vacía, y se levantó y dijo: Claudio. ¿Qué? Porque claro, cuando no hay nadie, era coloquial la cosa, hablábamos así nomás, ¿no? Me dice: Claudio, veo multitudes. Y yo cerré los ojos y no veía nada, por supuesto, ¿no? Pero ahí aprendí, como dice este pasaje. Dice: sean conocidas vuestras peticiones delante de Dios con toda oración y ruego y acción de gracias. Y ahí comencé a practicar la fe, y comencé a todos los días a clamar por un avivamiento, y los vecinos no se convertían, y los vecinos me cerraban la puerta en la cara cuando les testificaba y les hablaba del amor de Dios, y las circunstancias se empeoraban, pero yo me levantaba todos los días y proclamaba: viene un avivamiento a Argentina, viene un avivamiento a mi iglesia. Y decía a las sillas: prepárense, porque vienen multitudes. Ahora, si usted pasa por, como parte de un, esto es algo real, no estoy diciendo, lo leí en un libro de alguien que escribió una historia muy hermosa. La iglesia de Parque Chase en ese momento tenía 20 personas, 20 sillas, y luego eran tantas las miles de personas que se convirtieron acá en Belgrano, que fueron todas a Parque Chase, porque nosotros no habíamos encontrado un lugar en Belgrano, y se cumplió porque la gente, los vecinos, imagínense los vecinos que siempre veían los bancos vacíos, que de repente veían 1,000 personas, 2,000 en la puerta de la casa queriendo entrar. Tremendo. La misma casa, el mismo techo de chapa, el mismo piso de cemento, todo igual. Lo que había cambiado, que un corazón comenzó a creerle a Dios y a darle gracias antes de verlo. ¿Cuántos creen que Dios va a traer un gran avivamiento a su familia, a su casa, a su ciudad? Ayer estaba predicando de eso, y vinieron pastores al terminar, sábado a la noche, vinieron de Colombia. Bueno, muchos de ustedes tal vez están de otros lugares, vinieron corriendo diciendo: Pastor, ore por mí. Vinieron de Ecuador, de Colombia, de diferentes lugares, de Argentina, de Corrientes, que vienen a Buenos Aires de visita. Pero yo les dije: prepárense, porque van a ver un avivamiento donde quiera que vayas. Aunque no seas pastor, aunque no seas pastora, prepárate para que a través de tu oficio, de tu lugar de trabajo, Dios se manifieste con poder. Donde entres, vas a llevar en los vestidos de su presencia. Vas a entrar vestido de tu presencia. Y ese vestido no te lo vas a cambiar

0: va a renovar más. Cada vez va a estar más reluciente. ¿Se acuerdan cuando Jesús fue al monte de la transfiguración? Sus vestidos se transformaron. Por supuesto, nosotros no vamos a tener vestidos que van a resplandecer, pero sí espiritualmente. Cuanto más te acercas a Dios, más gracia, más unción, menos oscuridad, menos tinieblas, menos vamos a pensar en las cosas que piensa el mundo. Todo está mal, nadie me quiere, la Biblia es mentira, siempre tratando de pensar lo malo. Y la Biblia dice, en esto pensad. ¿Qué dice? En esto pensad, todo lo bueno, todo lo justo, todo lo puro, lo de buen nombre, si hay virtud alguna, si algo digno de alabanza, en esto pensad. Y Pablo dice también en Filipenses 4:13, todo lo puedo en Cristo, a causa de todo lo que Jesús hizo por mí, todo lo puedo. Y el contexto es, pasó necesidad, pasó diferentes momentos de escasez, pero él dijo, aprendí a contentarme cualquiera sea mi circunstancia, porque todo, levante las manos, todo lo puedo en Cristo que me fortalece. Todo lo puedo en Cristo. El enemigo viene a quebrar las familias, pero todo lo podemos en Cristo que nos fortalece. Sí. ¡Aleluya! Sí. Nuestro refugio es el lugar seguro de Dios. Dios nos habla y nos dice, yo soy inmutable, yo no cambio, yo soy poderoso, yo soy la fuente de recursos en tu vida, por lo tanto no temeremos. Amén. Jesús le dijo en una oportunidad, cuando se levantó una tormenta, los discípulos tenían a Jesús en la barca durmiendo, de repente se levantó una tormenta y Jesús reprendió al viento y a las olas tempestuosas, y de repente le habló a cada uno de esos discípulos que tenían a Jesús ahí y les dijo, ¿quién? Les dijo, ¿dónde está vuestra fe? Hoy es tiempo de poner ese corazón que Dios nos dio, ese nuevo corazón, ponerlo en las manos de Dios y decirle, Señor, lléname de fe, aumenta mi fe. No quiero mirar la tormenta, quiero verte a ti que estás en medio de mi vida. Amén. La Biblia dice también en este salmo que hay un río que corre del santuario y que llega a la ciudad de Dios. Y es interesante con el contexto de la guerra que habían sufrido, porque una de las estrategias militares era cortar el suministro de agua cuando una nación sitiaba a otra. Pero el salmista está diciendo, no importa las batallas que tenga alrededor, el suministro de las corrientes de agua vienen directamente de la ciudad de Dios. Es decir, del río de Dios corre mi vida, más allá de las batallas que estoy viviendo. La Biblia dice, si alguno tiene sed, venga a mí y beba, porque en su interior correrán ríos de agua viva. Y oro hoy para que ese río fluya en tu vida de una manera aún más abundante. Amén. Del trono de la presencia de Dios necesitamos, y esto es lo que, cuando uno está vestido de Cristo, cuando uno tiene la presencia de Dios, como dice Romanos, no solamente se va el temor, sino que anhela conocer más a Dios. Y esto es parte del mensaje ya para finalizar. Sabemos que Dios está. Sabemos que Dios está presente en nuestras vidas, pero también nuestra meta es tenerlo cerca. Una de las palabras que se usa en el original para hablar de presencia es rostro. Cuando Dios habla de su presencia, está hablando de su rostro. Y el rostro tiene que ver con la persona. tiene que ver con el anhelo de estar cerca de una persona y de tener una manera mucho más íntima, más cercana de conocerlo. En Éxodo 33 pasó algo, un evento en el medio del desierto, porque ustedes saben que el pueblo de Israel salió de Egipto con mano poderosa, pero nunca pudieron sacar a Egipto del corazón. Y siempre estaban, salieron de Egipto, pero Egipto seguía en su corazón. Tenían mente de esclavo, tenían un corazón lleno de murmuración. De hecho, escuchaban a los que murmuraban. No todos eran personas que murmuraban, pero sí eran permeables a que otros le dijeran: Dios nos abandonó. Estábamos mejor en Egipto. Comíamos mejor con el faraón. Mentira. Mentira. Si estaban transitando con Dios presente. En una oportunidad Moisés fue al monte de Sinaí, se demoró. ¿Y qué hicieron? Porque alguien sugirió, me parece que Moisés, estoy parafraseando, se demoró demasiado, habrá muerto. ¿Por qué no nos hacemos un becerro de oro? Hasta ahí llegó la idolatría. Ahí Dios tomó una decisión muy fuerte. Estábamos hablando de la intimidad, de la presencia, de la búsqueda de la presencia, Dios caminando con ellos. Pero el fruto fue que el pueblo, cuando no entendieron lo que pasaron con su líder, terminaron edificando un becerro de oro. Y entonces, en Éxodo 33:3, a ver si podemos poner acá, dice: suban a la tierra donde fluye leche y miel. Sin embargo, mire lo que dice acá: ¿qué dice? ¿Ven bien de ahí? ¿Allá arriba ve bien? Gloria a Dios, tiene que orar por mí, porque yo si estaría ahí no veo nada. No, me tengo que poner anteojos, pero ¿lo ve bien? Dices: yo soy un Dios de pacto, voy a cumplir mi pacto. Los voy a llevar, voy a cumplir mi parte. Los voy a llevar a la tierra prometida. Pero yo no subiré con ustedes, yo no voy. Yo no los acompaño porque son un pueblo terco y rebelde. Si lo hiciera, seguramente los destruiría en el camino. Ahora, es muy fuerte que Dios diga: yo no los voy a acompañar. Pero por otro lado vemos la, como dije, la inmutabilidad de los pactos de Dios. Que Dios es veraz, que Dios, más allá de cómo somos nosotros, Dios dijo: yo los saqué para que vayan a la tierra prometida y van a ir, los voy a llevar y les voy a dar la victoria. Sin embargo, yo no los voy a acompañar, les voy a mandar un ángel. En Éxodo 33, 14 y 15, otra vez el 3, dice: suban a la tierra donde fluyen leche y miel, en la Nueva Traducción Viviente. Sin embargo, yo no los acompañaré porque son un pueblo rebelde. Si lo hiciera, seguramente los destruiría en el camino. El Señor, y por supuesto Moisés, intercedió. Y el Señor le respondió: yo mismo, Moisés, iré contigo. Porque había un corazón que lo buscó y le dijo: Señor, si tu presencia no ha de ir conmigo, no nos saques de aquí. La necesidad de su presencia en este mundo, la necesidad de la presencia en este desierto, en esta época. Nosotros tenemos que aprender de este pasaje. No podemos solos, no podemos humanamente, nos vamos a equivocar. Vamos a seguir los valores de los demás, las costumbres de los demás, la cultura de los demás. Ellos dijeron: bueno, Dios se demoró, la palabra de Dios se demoró, entonces sigo la costumbre de otros, y los otros tienen ídolos de oro, bueno, hagamos esto. Y Dios estaba con ellos, pero los cambiaron por un becerro de oro. porque necesitaban su presencia. Y yo vine hoy a decirles que en esta época y en este domingo Dios te quiere llenar con su presencia para que la recibas y no la dejes. Vamos, dale ese aplauso al Rey de Reyes. ¡Gloria! Necesitamos su presencia. Por eso nuestro corazón andará o caminará en este mundo siempre cansado, siempre vacío, mientras estemos ausentes de su presencia, mientras estemos endurecidos con su presencia. Siempre tendrás, aunque descanses, aunque duermas la mejor siesta del mundo, a veces el cansancio es del alma, del corazón, es un fastidio constante. Lo único que alegra el corazón es el río que fluye de la ciudad de Dios. Uf, estoy predicando y ya siento ese río fluir aquí. Entonces, para no estar cansados, para no estar agobiados, para no estar ansiosos todo el tiempo, cuando las circunstancias en el desierto, por supuesto, no van a cambiar. El desierto muchas veces son tiempos difíciles, pero Dios dice, esta época la vas a transitar con mi presencia. ¿Cuántos anhelan su presencia en su vida hoy más que nunca? Hablar de la presencia es hablar del rostro de Dios. Cuando estás mirando el rostro de alguien, es que estás cerca de esa persona. Estar cerca de Dios significa que su presencia tiene influencia en tu vida. Significa que decidimos conforme a la voluntad de Dios. Cuando estamos cerca de Dios, le decimos, Señor, tu voluntad, no la mía. Tu guía, no la mía. Tu control, no el mío. Tus decisiones, no las mías. Tus caminos, no los míos. Eso significa que Dios se hace presente y dirige tus pasos. Cuando nuestros caminos muchas veces dicen es correcto, los caminos de Dios son totalmente diferentes y sus caminos son mejores que los nuestros. Y sus planes son mejores que los nuestros. Y con esto quiero terminar, porque Moisés suplicó la presencia de Dios y le dijo, Señor, quiero estar cerca, quiero ver tu rostro, quiero estar cerca de tu presencia. En Éxodo 33, 18 y 19, Moisés respondió, te suplico que me muestres tu gloriosa presencia. Y el Señor le respondió, haré pasar delante de ti toda mi bondad y delante de ti proclamaré mi nombre, que es Yahvé, pues tendré misericordia de quien yo quiero y mostraré compasión al que yo quiera. Cuando Moisés dijo, muéstrame tu presencia, el Señor le dijo, entonces te voy a mostrar mi bondad. Porque no podemos entrar a ese nuevo nivel espiritual de comunión con Dios sin entender que Dios todo lo que te provee es porque es bondadoso, porque Él quiere verte bien, porque Él quiere verte edificado, que Él quiere que tus pasos prosperen en todo lo que hagas. Él quiere que tengas el fruto de una vida espiritual que ya está en tu corazón. Gozo, paz, paciencia, benignidad, fe, mansedumbre, templanza, que seas una persona que refleje la imagen de Jesús. ¿Cuántos quieren hoy pedirle a Dios, Señor, muéstrame tus caminos? Y el Señor le va a decir, cuando yo me manifieste, lo primero que te voy a mostrar es mi amor, es mi misericordia. Y Él dice, yo tengo misericordia del que quiero. Y este pasaje es hermoso porque Dios decidió tenerte misericordia. Gloria a Dios. Y nuevas son cada mañana. ¿Cuántos quieren tomarse de esa, abrazar esa misericordia de Dios, esa compasión, ese amor que viene de parte de Dios este día a tu vida. No temeremos, porque su presencia está con nosotros. Levante sus manos. Las personas que hoy están por primera vez, les invito a hacer esta oración. Señor Jesús, gracias por amarme, por venir a este mundo a perdonarme, a darme una vida nueva, un lugar de perdón, un lugar de restauración. Lléname de tu palabra, lléname de Jesús. Señor, ven a mi corazón y confieso que mis formas de buscarte no han logrado encontrarte, y hoy entendí que la única manera de encontrarte es a través de Jesucristo, reconozco como mi Salvador, como mi Redentor y quien murió por mí en la cruz. Jesús, gracias por venir, gracias por ser bondadoso, gracias por venir a este mundo, gracias por morir en mi lugar, Señor, y hoy te pido esa misma misericordia y esa misma compasión que mostraste tantas veces. Hoy te pido, Dios, rescátame. Dios, dame un nuevo corazón. Dios, dame la victoria en el nombre de Jesús. Gloria a Dios por lo que Dios va a hacer. Padre, oro por esas personas que hoy oraron por primera vez, porque creo que tú los has traído y les has permitido encontrarse a través de las redes sociales para que conozcan tu salvación, conozcan no solamente las bendiciones, conozcan al Dios de las bendiciones. Los bendigo y ahora te pido que la gloria de Dios llene la casa, que el poder del Espíritu Santo llene este lugar, en el nombre de Jesús. Amén, amén, amén. Míreme por un momento. Hablamos del Dios, recién hablamos del Dios de las bendiciones. Ahora vamos a recibir todo lo que Él tiene para nosotros. Primero le dimos gracias por quien es Él. Ahora vamos a clamar. Este hombre clamó y le oyó el Señor y lo libró de todas sus angustias. Cercano está el Señor a toda persona quebrantada. Si usted está quebrantado, dice, no doy más en mi familia, en mi matrimonio, en mi salud. Hay algo que dice, pastor, no tengo las fuerzas para sostenerme yo y sostener a otros. Hoy viene la victoria a tu vida, porque cercano está el Señor, su presencia. Estamos vestidos con su presencia y hoy esa presencia traerá una victoria a tu cuerpo. Personas vienen semanalmente, me paran y me dicen, pastor, Dios me sanó. Me sanó a través de las oraciones. Cuando oraron, inmediatamente es el toque de sanador. Eso sigue ocurriendo a lo largo de hace más de 2000 años. El evangelio sigue siendo efectivo y hoy va a ocurrir el milagro en tu vida. ¿Estás preparado para ver el milagro de Dios y para ser lleno del Espíritu Santo? Gloria a Dios.
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